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está a punto para continuar con más sorpresivas selecciones musicales. Un servidor, Eduardo Miguel del Sagrado Corazón de Jesús Silva Ortiz, les comparte a continuación... Somos lo que cantamos. ¿A qué le cantamos hoy?

Sabine sentencia a la intérprete como la voz abusadora de los pájaros. La cantante dice: no voy a criticar el mal papel de la radio y la televisión en la difusión de la música popular mexicana. Eso ya lo sabemos, lo percibimos, es una vergüenza. Pero afortunadamente, esta manifestación está en buen resguardo. El día que la descubran nuevas generaciones será de gran enriquecimiento. No estaré aquí, desde luego, pero sucederá. Por lo pronto, de Chava Flores vamos a escuchar a...

La grabación que acaba de escuchar en la película en inglés conocida en México como Blancanieves y los Siete Enanos, Snow White and the Seven Dwarfs. Espera, salga a la venta la banda sonora, o al menos la canción que le ha gustado en el formato vigente en la época, discos de 78 revoluciones por minuto.

0: Hay canciones recurrentes, insustituibles, al parecer, cuando se asiste a alguna celebración como graduaciones, bodas, etc., con letras que incluyen palabras como el venado, la mayonesa o hasta Charlie Brown. De antemano, se sabe, regalarán a los asistentes globos inflados para que bailen todos juntos en la pista, moviéndolos mientras hacen fila, que se desplaza al ritmo de la melodía en cuestión por todo el salón. A continuación, un ejemplo es la siguiente pieza.
1: ¡Que sí!

Benjamín Correa es un mexicano que se da a conocer por varios talentos que lo convierten en músico sui generis. Desde luego, su sonido, técnica y forma de tocar el requinto es reconocido a todos niveles. Pero arreglos, composiciones y producciones también llaman la atención en el ambiente artístico. En 1951 es parte del trío Los Tres Caballeros, junto con Roberto Cantoral y Leonel Gálvez. Muere a los 90 años por infarto al miocardio.

belleza de su tierra natal es un canto de agradecimiento en su propio título. Pocas personas parecen tomar conciencia del privilegio de vivir su cotidianidad rodeadas de bendiciones que, al ser tantas, poca atención le ponen por, tal vez, pensar que se las merecen o simplemente porque, así parece ser, lo que les rodea siempre su rutina. Hasta que las condiciones cambian para mal, este tipo de gente comienza a valorar lo que antes no hacía.

Las calificaciones van desde ridículos hasta románticos. Lo que es cierto sin discusión es que se representan a sí mismos como pareja. El compositor de la canción a escuchar es Mario Fernández Porta, cubano que fallece a los 79 años, cantautor y pianista. La orquesta de Chucho Zarzosa le da el sustento musical a este peculiar dueto en 1962, año en que la RCA Víctor pone a la venta en el mercado musical la melodía. Con sus diferentes voces, a continuación...

Gracias al carácter internacional de la compañía CBS Colombia, es que la agrupación a escuchar se encuentra de gira en Argentina y, entre otras canciones, graba su cover de Y la quiero, pieza original de The Beatles, igual que Las mellizas, I saw her standing there, Solo me gustas tú y la melodía escrita en 1958, éxito para Bobby Freeman, que la interpretan en inglés y pasa desapercibida al recibir nula promoción por parte de la casa grabadora.

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1: Son las 7 con 7 minutos.
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¿Qué tal? Muy buenos días. Buenos días, aquí estamos una vez más hoy lunes. Ni los fierros estos quieren trabajar el día de hoy, creo. Bonita mañana, hoy lunes 29 de junio del año 2029, ya el penúltimo día de este mes de junio. Es 29 de junio del año 2026. Aquí estamos mi compañero Juan Manuel.

Pozos y un servidor Samuel Hinojosa, transmitiendo desde Piedras Anchas, número 100, Jalpan de Serra, Querétaro, México, a través de la frecuencia 1200 de amplitud modulada, también a través de www.rtq.mx. Nos lo vamos a pasar al puro chas, yo pienso, al puro chas, en esta mañanita. Espero que hayan tenido un excelente fin de semana. Ahora hay que darle, hoy es cuando hierbabuena le da dar sabor al caldo, ¿verdad? Pero ayer sí puro vuelo a la hilacha. Gracias a toda la gente que ya se reporta desde tempranito, desde las 5:59. Les recuerdo el número 441-265-0824. 441-265-0824. Doña Cande del Álamo, que se reporta tempranito. Saludos a toda la concurrencia, dice Doña Cande. A todos los de allá, a todos los de acá. Y también Doña Oli, que ya se levantó tempranito. Acá en Capulines. ¿Qué pasó? Dice, ¿qué pasó? Estos fierros, Doña Oli, que no, ya no quieren funcionar bien. ¿Quién sabe qué habrá pasado? Ya los descompusieron. Nomás se retira uno poquito de aquí de la cabina y todo friegan. Vamos a poner esa canción que estaba hace ratito, la de Flor de Río con la migra. En este momento son las 6 de la mañana con 14 minutos. 6 con 14. A ver, ¿qué pasó con esa canción? Flor de Río con la migra. ¿Sí está o no está? No, también ya chupó faros el cassette. Ay, voy a creer, hombre. Que ya chupó faros. También el cassette de la migra, dicen. Dice acá el pato. Ya tenemos otro pato porque el que prestamos para el mundial no nos lo han regresado.

Flor de Río, a cargo de la migra, dice otro mensajito. Hola, buenos días. Saludos para mi mamá Trinidad Guerrero de la Ciénega de San Juan. También saludos para Sergio Morales, allá en el Ratón, alias el Ratón. Ah, pensé que era un lugar que se llamaba el Ratón. Sergio Morales, alias el Ratón. Saludos para Josefina Morales, a Florentina Morales, Jerónimo Morales, Graciela Guerrero, de parte de Misael Morales. Saluditos, Misael, a toda la flota. Hay saludos al Alacrán, que se ha perdido el Alacrán Morales. Vamos a escuchar a las Jilguerillas, son las 6 de la mañana con 19.

Los gabachos. Saludos a todos los gabachos. Salí quedó el bracero fracasado con Chayito Valdés. Vamos con más música. Vamos a escuchar a Chayito. Ah, es, vamos a escuchar a Chayito Valdés. No, la otra canción era de las jilguerillas. Ando medio xereco, pima. ¿Sabe por qué será? Me da risa que dice la pima que ya viente los fierros al kilo. Sí, yo creo que es lo que vamos a hacer, pima. Es lo que vamos a hacer.

0: Vamos a interrumpir tantito la canción. Ah, ya colgó el Mai. Apenas iba a contestar Mai, hermano. Pícale otra vez, Mai. Pícale ahí al ese fierro viejo, Mai. Te lo traes para acá para juntarlo acá con estos fierros para ver si la completamos para una coca, Mai. Pícale al ese fierro viejo, Mai, otra vez. Ya no te alcancé a contestar, Mai. Mai. Se me hace que andas medio xereco también, Mai. Pero qué tal ayer. El Mai se reporta de aquí de la colonia Las Ortigas, Jalpan de Serra, Querétaro. ¿Qué onda, Mai? Buenos días.
1: Hola, buenos días, Samuel.
0: ¿Cómo andas? ¿No andas medio hinojosa?
1: Ando medio qué, medio xereque, dices.
0: ¿Y andas medio xereco?
1: Ando medio xereco. Ah, Samuel, a ver si ahora sí me pagas los que me debes por ahí, hombre.
0: Ah, ¿cuál te debo?
1: Ah, no, ese ya no nos acordamos, tú. Son cuatro motivos.
0: ¿Cuatro motivos?
1: Sí, los cuatro motivos, se llama la canción esa.
0: Ah, ¿con Vicente o con quién?
1: Ya ni me acuerdo con quién, pero reí con la que salga.
0: Parece que la canta Vicente. Bueno, yo he escuchado una que canta Vicente, que así se llama.
1: Ah, órale. Sí, hay por saludar a Piedra Manantiales y a Chambitas y a Don Elías Estrada y un saludo para ti, Samuel, y que tengas buen día, Samuel.
0: Sale, Mai, gracias. Ah, no, ¿sabes quién canta esa cuatro motivos? Este Héctor Montemayor también canta una que así se llama.
1: Ah.
0: Voy a poner esa con Héctor Montemayor.
1: Órale.
0: Ahora, Mai.
1: A ver si no la dejas ahí en la huila o en el refri. Porque si se escucha que suena medio xereque. Órale, Samuel.
0: Órale. Arrasa, hombre. Amanecieron medio xerecos. Vamos con esta ahora sí. Las gaviotas.

Ahí está tu canción, May, a ver si es esa. A lo mejor andas medio xereco y a lo mejor querías pedir la de 4,000 pas. Tú, May, tu rubiate sinojosa, súbele.

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5: Las prácticas saludables son fundamentales para mantener una buena calidad de vida y prevenir enfermedades. Adoptar hábitos saludables ayuda a prevenir enfermedades crónicas como la obesidad, la diabetes, las enfermedades cardiovasculares y algunos tipos de cáncer. Además, promueve el bienestar emocional y mental, mejorando la autoestima, reduciendo el riesgo de depresión y ansiedad. Llevar un estilo de vida saludable contribuye a tener más energía, a mejorar la concentración y la productividad en el trabajo o en los estudios, y a disfrutar de una mayor longevidad y calidad de vida en general. 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Adoptar una rutina que incluya ejercicio regular, una alimentación balanceada y un buen descanso no solo mejora tu salud física, sino también tu bienestar mental, en un mundo lleno de distracciones y opciones poco saludables.
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Eran lacos becos. 6 de la mañana con 38 minutos. Tengo saluditos, se reporta Rafa Casiano. Dice: muy buenos días, mi amigazo Samuel Zúñiga. Ahí te encargo saludos para toda la banda del Rincón. A ver si hoy sí hay suerte. A ver si tengo suerte. Me pones la canción de las cuevas del rancho. Yo creo que hoy sí, Rafa. Yo pienso que hoy sí. Hoy sí vas a correr con suerte. Oye, ¿no sabes cómo quedaron los pinolillos? Iba a ver el partido en la tele, pero al último ya no tuve tiempo de prender la tele. Y ya no vi el partido de los pinolillos. También se comunica doña Anime Muñoz, dice: excelente inicio de semana, Sammy. Saludos para toda la familia Muñoz en diferentes lugares. Saludos a mi mamá Etelvina, para mis hermanos allá en Loma Alta. También saludos a mi hermano Chema y familia allá en la Florida. A mis hermanos en Michigan, excelente día, excelente inicio de semana. Bendiciones para todos. Que pase bonito día de parte de Niña Muñoz. Dice: ponte la de México, ya regresé con los rehenes. Ahora sí, desde Michigan, dice, ya regresé. Saludos, doña Nimia. Doña Nimia, que ya se regresó a Michigan. Saluditos desde Piedras Anchas, doña Nimia. Ahorita le ponemos su canción. Que dice: Michigan, ya regresé. Dice otro mensajito: hola, buenos días, don Samuel. Saludos para Chano, para el Chano de parte de Eric. A ver si nos complace. Dice: con el albañil, con Alborada Hidalguense. A ver si la tenemos con Alborada. Ahorita los complacemos. Vamos con algo del trío Tamazunchal. Le voy a complacer a doña Candy de aquí del Álamo. Saludos a los amigos en Santa María de Álamo. Doña Celia, ahí le mandan saludos, doña Candy. También a don Víctor, a María Luisa. Para Esther. Esther. No, ahorita Esther todavía está bien envuelta con el xolote, yo pienso. Pero va a estar escuchando. Esther, dice doña Candy que... que a ver si no se le olvida el inglés, que lo siga practicando, dice, porque se le va a olvidar. Ahorita en estos días que anda acá por Santa María de Álamos, que lo siga practicando, dice, para que no se le olvide, Esther, el English. Saludos también a doña Leti, a Jesús, para Abel y a su esposa Olga. También saludos a don Elías allá en San Gaspar, para doña Oli, a doña Janet allá en la Ciudad de México, a doña Carmen de la Cuesta del Timbal, aquí cerquitita. Aquí tras Lomita, saludos doña Carmen. Ahí les mando saludos doña Candy del Álamo. Vamos a complacer a doña Candy con esta canción de Dos Gotas de Agua con el trío Tamazunchale.

Saluditos, doña Candy. Quedó dos gotas de agua con tamazunchale. Dice otro mensajito. Buenos días, don Samuel. Saludos para usted y a su familia. Gracias, gracias. Dice unas mañanitas para saludar a mi hijo Pablo Muñoz, que hoy está cumpliendo un año más de vida. Que se la pase muy feliz hoy y siempre. Que Diosito y la Virgencita y se me lo cuide donde quiera que ande. Lo deje cumplir muchos años más. Y saludos para mi papá Pedro Tavera, que hoy es su santo. Que se la pase muy feliz con su esposa, sus dos hijos. Él escucha allá en Phoenix, Arizona. Saludos para mis hermanas, mis sobrinos, sobrinas, cuñados. Saludos para don Susano, para doña Candy, a mi tocaya Antonia Muñoz y a su familia. Saludos a doña Oliva y también a su familia de parte de doña Antonia Tavera, de aquí de La Laja City. Pues muchas felicidades a Pablo. Felicidades a todos los que están cumpliendo años el día de hoy, 29 de junio.

0: Muchas felicidades a Pablo Muñoz, que hoy cumple años. También se reporta aquel que le sembró un sandillazo a Oscar Ávila por la frente. Buenos días, Pedro.
1: Buenos días, Samuel. Aquí reportándome desde por acá de los Nueva York, sacando en la joda acá en la pizca de calabaza. Hay unos saludos para toda la gente que anda por aquí trabajando y para todos los radioescuchas por ahí. Pero échame por ahí la canción Ni Alta Ni Bajita por ahí con la Triarmonía Huasteca.
0: Sale, Pedro. Saludos a toda la bola que andan trabajando allá por Nueva York. A ver qué más dice aquí. Buen día, Samuel. Ahí te encargo una canción que se llama No Hay Nada Completo con Vicente Fernández. Saludos para toda la bola. Oye, Samuel, creo que se canceló el juego de los Pinolillos contra Tancama.

Creo que fue por los árbitros, porque están ocupados en el mundial. Dice, yo les quería mandar al borre o al sapo, pero no quisieron. Saludos, buen día. No quisieron al borre ni al sapo. Ah, voy a creer, hombre. Sí, es que ahorita los árbitros eran ocupados en el mundial. O solo que sea por eso entonces que se canceló tú. Ah, sí, dice Rafa que sí. Dice, sí, Samuel, se canceló el partido. Se va a jugar el domingo que viene ese, pero con el traje del Cruz Azul que les va a pagar mi cuñado Lupe. Dice, qué opción, qué opción. Saludos, dice a mi cuñado Lupe. Que no se le olvide pagar las cocas. También al director técnico, dice a Constancio. También ahí va a estar presente en el partido de los Pinolillos el próximo domingo. Entonces, ahí les mando saludos, Rafa Hinojosa. Yo creo que llegan los trajes esta semana, tú, Rafa, antes del partido. Ahí como por el miércoles. Dice tu cuñado que les llegan los trajes del Cruz Azul a los Pinolillos. Dice, buenos días, Sammy. Saludos para Marina Ocampo, que hoy está cumpliendo años. Te escuchamos en Mojonera de San Pablo. Muchas felicidades, Marina Ocampo, Mojonera de San Pablo, municipio de Pinal de los Amores. Felicidades, que se la pase al Chas Chas. Ahorita vamos a poner otras mañanitas a Marina. Vamos con más música. Voy a complacer a Rafa Casiano.

¡Ora tú! No, hombre, estos fierros, les digo que hoy amanecieron igual que el locutor. Amanecieron sin ganas de trabajar. Voy a creer, hombre. Ahorita en lo que arreglan acá el fierro este, a ver, vamos a leer unos mensajitos. Dice Sammy, muy buenos días, saludos para mis hijos, para Rogelio Casiano, a David Casiano, Yael Casiano, que lo quiero mucho. Y felicidades a doña Petra Reséndiz, allá en La Laguna, que el día de hoy está cumpliendo años de parte de su sobrino gordito de acá de Rancho Nuevo. Y ahí le pones las mañanitas. Felicidades, doña Petra, muchas felicidades. Doña Petra en La Laguna de Pitzquintla, de parte de su sobrino gordito. A ver, si otro mensajito. Buenos días, Sammy, se atravesó una cucaracha. O what happened, dice acá Peewee. I don't know what happened, Peewee. Sí, se atravesó una cucaracha. Ya tantos chupiles que tienen ya. Ya se descompusieron los fierros. Ya están todos los cables bien roídos. Así es, Peewee. A ver si quién quita. A ver si se llena la canasta de morralla para comprar unos fierros nuevos. Estos ya los vamos a echar al kilo. Saludos, Peewee, a toda la banda en Waycross. En Waycross, en Georgia. Oye, Peewee, todavía existe el restaurancito ese mentado Golden. Sí, es Golden Corral. ¿Cómo se llama, Peewee? Algo así, Golden Corral. yo seguido iba allí a comer, Peewee, a ese restaurancito allí en Waycross. Fíjate, dijo la chilindrina. Dame razón, Peewee, para, si todavía existe, para ir un día de estos a echarme un vistecito allí con unos elotes. Al puro chas. No, se me hace que este fierro ya no se va a arreglar, Peewee. Se me hace que ahora sí ya chupó faros. Mejor también me voy a envolver otro rato con el xolote. Dice que hola, buenos días, Sammy. Saludos para mi tío Pedro Lugo Segura, que hoy es día de su santo. Día de San Pedro, de parte de José Guadalupe Lugo Fortanel, desde Ocotitlán. Dice, ahí le pone las mañanitas, pues saludos. Felicidades a don Pedro Lugo Segura hoy, que hoy es su santo. A ver, ¿qué pasó? Ya se arreglaba el fierro, ¿eh? Digo. Ay, medio arregladón. A ver si sacamos el programa al día de hoy. Pues ahí la llevamos. Ya son las 6 de la mañana con 57 minutos. Ya prácticamente medio programazo al día de hoy. Con fallas, que esas no fallan. No fallan las fallas, tú. A ver si regresamos la cinta para complacer a doña Nimia. Que quiere escuchar su canción de Michigan, ya regresé. Es que doña Nimia andaba por estos rumbos hace poco. Pero ya regresó a Michigan, doña Nimia Muñoz. A ver, aquí está. Nuevamente México, ya regresé a cargo de los rehenes. Complaciendo a doña Nimia Muñoz. Que está escuchando la 1200, por aquellas tierras de los grandes lagos.

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0: Aquí seguimos en el programazo number one, a través de la 1200, aunque con todo y fallas, pero number one. Son las 7 de la mañana con 11 minutos. Gracias por continuar en la frecuencia 1200 de amplitud modulada. Hoy 29 de junio del año 2026, muy agradable aquí en el corazón de la Sierra Gorda queretana, con lluvia en estos últimos días. Creo que ayer llovió mucho por San Pedro, ¿no? Ayer en la tarde se veía de aquí de La Laja, se escuchaban los truenotes ahí por ese rumbo. Y creo que sí llovió, hasta se cayeron muchos árboles ahí por la colgada, por ahí por esos rumbos de San Pedro. Esperemos que todo esté bien. De hecho bajó, sí bajó el arroyo, va Juanito, se escuchaba el agua. Yo estaba en casa de mi mamá y como ahí pasa el arroyo cerca, se escuchaba el agua del arroyo del Real. Hasta me daban ganas de irme a encontrar el agua, tú, como cuando estábamos chiquillos, tú Juanito. Acá ya les he platicado a la raza que cuando estábamos chiquillos escuchábamos el arroyo que venía la creciente, tú. Y ahí íbamos en joda. Y sí, venía la creciente de agua y nosotros nos veníamos corriendo delante del agua. No, es que y adelante cuando el arroyo viene bajando, que viene la creciente de agua, o sea, adelante trae palos, trae ramas, trae lodo, trae todo adelante. Ahí veníamos nosotros en joda adelante del agua corriendo. Me daban ganas de hacer eso ayer cuando se escuchaba el ruido del agua, el arroyo del Real. ¿Qué pasó, prima?
1: No, hombre, fierros viejos, esos ya chuparon faros. No, no. Yo que usted, ahorita lo sacaba y rondaba ahí para afuera.

Pues sí, ahorita si de repente salimos del aire, ya saben por qué. Le voy a hacer caso a la Pima. Voy a agarrar los fierros, estos los voy a aventar para afuera. Ay, ay, ay. ¿Qué dice Piwi? Dice, oye, Sammy, fíjate que acabo de buscar el restaurante que dices. Dice, y creo que aquí cerca no hay. Que está como a 2 horas, dice el más cercano. Dice, aquí el mero bueno es el buffet chino. Dice, ahí come uno con ganas hasta de llevar. No, Piwi, sí. Fíjate que una vez iba. Yo también iba seguido a ese buffet chino. Y tenía un amigo que, no, hombre, ese no llenaba, tú, Piwi. Hasta daba pena, a uno le daba pena. Se sirvía como unas 4 veces, unos platotes así, bien retacados, dijera acá mi mamá. Unos platotes bien retacados. Y no llenaba, tú, este cuate. No vayas a pensar que era yo, Piwi. No, era un amigo que iba conmigo ya al buffet chino. Y todavía para rematar, se llenaba un platote de puros camarones. No, hombre. Sí, Piwi, yo me acuerdo que ahí en mero Waycross, Piwi, en el centro de Waycross, había ese restaurancito que te digo. Entonces yo creo que ya no está. Ahí también iba yo seguido a recetarme unas platadas de comida. El Golden Corral. Dice aquí, saludos para Berenice Lugo González, que hoy está cumpliendo años de parte de su familia, que la quiere mucho. Ella escucha en Ocotitlán. Saludos, felicidades, Berenice Lugo González, allá en Ocotitlán. A ver qué más. Se reportan desde Ávila Plans. Dice Jao, gran jefe, Sánchez Montoya, Mendoza Estrada. Saludos para mi novia. Saludos a mis suegros y a toda la congregación. Y ahí ponte esa de las tres vueltas. Dice, ponla antes de que empiece a oler a quemado. Antes de que empiecen a oler a quemado esos aparatos. Y ahí diles a. Dice, ahí dile al camarada, al conejo, que le den un calabazazo. Ah, sí, dice. Dice ahí, diles a los camaradas del conejo que le den un calabazazo. Por ahí en la mera cresta. Para que se alivian el vato. Dice, saludos para todos los que andan allá cerca de las Torres Gemelas. Y si creo que es ese cassette el malo. Dice, quítalo y ponte otro. Dice, acá en Lake Placid sí hay Golden Corral. Dice, y en Okeechobee. Pero acá no queremos. Acá no queremos fuereños. Ah, raza, no, pues me acordé del Golden Corral y dice Piwi que en Waycross que no hay, que está lejos de ahí donde anda Piwi. Yo quería ir a recetarme unas platadas de comida. Y ahorita que dijiste que allá en Lake Placid sí hay, tú, Oscar, y en Okeechobee también hay, pero dice Oscar que no quiere fuereños, dice. Yo que ando en busca de ese restaurante, hombre. Dice aquí, póngame la canción de allá atrás de la montaña con Vicente Fernández. Dice, bueno, creo que así se llama. Muchas felicidades a Pedro por el día de su santo. A ver, doña Lidia, allá atrás de la montaña. No, parece que se llama Mi Ranchito. Así se llama esa canción. Ahorita la ponemos antes de que los aparatos empiecen a oler a quemado, doña Lidia. No, pero fíjense que dejando de broma, sí, un día se quemó uno. Y estuvimos fuera del aire todo el día. A ver si o no, hoy no pasa lo mismo, doña Lidia. Dice aquí, no la vaya a dejar colgada en su huila porque se va a remojar con estas lluvias y con esos aparatos que no cooperan. Se va a oler feo en la cabina. No, sí, doña Lidia, ahorita ya se mojó la huila. Fíjese que ya están las canciones enlamadas ya. De tanta humedad que ha llovido mucho en estos últimos días. Ahorita la ponemos, doña Lidia, su canción. A ver si no fallan los aparatos. Si no, pues ahí será mañana o pasado. Dice, hola, buenos días, Sam. Saluditos a mis chiquitines, Abby y Mateo, que todavía no avientan el xolote. Ahorita que no hay clases, hasta da hueva, dice, aventarlo en esta mañanita. Saludos a mi amor Jesús. También para Esther, que ya aventó el xolote.

Saludos a doña Candy, dice a ver cuándo viene a visitarnos otra vez. Pero que se dice que se traiga el caguamo para poder cruzar el río. Dice, ponte una canción de los rehenes, la de Lloró, lloré. A ver si quién quita, doña Leti, porque ese cassette es el que ha estado fallando. A ver si tenemos otro, aunque sea pirata. Vamos a complacer a Lupe Hinojosa con algo de Vicente Fernández. Son las 7 de la mañana con 18.

0: No hay novedad a cargo de Chente Fernández. A ver, más saluditos. Dice, buenos días, primo Samuel. Saludos para mis padres, Nicolás Plasencia y Loreto Andablo. Saludos a toda la familia Andablo Plasencia de aquí y de allá. Saludos para todos los de la lista de parte de Maya Andablo Plasencia, residente de Guayabos y radico en Georgia. Dice, primo, ¿sí fue a la cabalgata? Primo Samuel dice, no, primo, no fui, no hubo champú, primo. No hubo champú, fíjese, de ir a la cabalgata allá a Guayabos del Saucillo. Es que no hubo champú, primo. Ah, Laia, dijo doña Teodora. Ya volvió a fallar aquí este aparato, hombre. Me parece que ahora sí lo voy a rondar para afuera, dijera doña Oli. Buenos días, prima, buenos días.
1: Hola, buenos días, primo. Pues hay una felicitación para todos los Pedros, todos los Pablos y Paulas y Pedras. No, Pedras no. Felicidades para usted también, porque usted también a lo mejor lleva ese nombre de Pedro y Pablo. Ah, sí, por ahí se pone la canción de Pedro y Pablo. Y por allí, si es tan amable, me complace con un vinetito para un compadre que por nombre llevaba Pedro Muñoz. Y muchas felicidades para allá también, para Pedro Tavera. Yo creo que por ser Pedro, pues yo creo que también será su santo, o bueno, como quiera que sea, órale. Y también para, no sé si era su hermano de doña Antonia, su hijo, no sé, pero muchas felicidades también, ¿eh? Y también un saludito ya para doña Geminia, que otra vez le pasó lo del mayate, se fue con todo de hiebra, ¿eh? Bueno, saluditos ya para don Abelardo, doña Etelvina, doña Edith.

0: Y saluditos allá a doña Janet, a don Elías, a don Magro, a doña Eva, a doña Manuela, a doña Candy, gracias por sus saluditos y que me mande más mangos, ¿eh? Y también saluditos allá para don Porfirio, a doña Adelina, a doña Esperanza. Saluditos allá también para a don Crescencio, a Maye, a don Oscar, a doña Nati Montoya y toda su familia. Y saluditos para todos, todos, ¿verdad? Saluditos para la prima, la prima Emma, porque luego le salen los celotes, Órale, pues ahí, que tengan un bonito, bonito día, bonito lunes, bonito inicio de semana, y con esos fierros viejos que ya ni quieren, pero bueno, ándele. Bueno, no se le voy a olvidar lo que le pedí, porque como que anda medio chereco. Saluditos para todos, y felicidades, primo.
1: Gracias, prima. A ver, dice doña Toñita, también se reporta doña Toñita, dice, buenos días, don Sammy, aquí escuchándolo desde mi cama, y ya complazca con la de Joan Sebastián, la de Corazón del Corazón, algo así, dice, a ver si no hay fallas, porque ya casi aviento el xolote, saludos desde mi cama, a todos los que están escuchando la 1200, dice aquí, escuchándolo, dijeron por ahí, saludos doña Toñita, bien campante doña Toñita, escuchando la 1200 allá en Georgia. ¿Qué dijo doña Toñita? ¿Que esta semana nada más iba a trabajar 2 días o qué? ¿O qué? ¿Qué? ¿Qué? ¿Qué? Que por el 4 de julio, dice doña Toñita, y el 4 de julio es el sábado. Día de la independencia de los Estados Unidos. Dice, hola don Sammy, saludos para usted y para todos los que trabajan ahí con usted. Dice, yo ando acá por Querétaro y también llovió mucho, dice doña Susi. Saluditos doña Susi, que ha llovido mucho últimamente. Dice otro mensajito, hola, buenos días, Sammy, saludos para Berenice Lugo González, que hoy está cumpliendo años de parte de Elena González y su familia, que la quieren mucho, le pone las mañanitas. Muchas felicidades, Berenice Lugo González, allá en Ocotitlán City. A ver qué más dice aquí, saludos para Liam, que cumple un añito, ayer cumplió un añito, que se la haya pasado muy bien en compañía de su mamá Karina, con su papá Silviano. Saludos para ustedes, Samuel, saludos para su bebita de parte de doña Leuteria Barrera Segura, desde Ocotitlán, se nos pone unas mañanitas. Gracias doña Leuteria, saluditos hasta Ocotitlán City. A ver, que ya se restableció el fierro a ver, vamos a checar, porque si no, pues ya me voy a ir a envolver con el xolote otro ratito. Dice aquí, oye, ese, ya que estás con ese cassette de Chente, déjalo, dale vuelta a ver si me receto una de esas que quitan la sed. Sale, yo creo que sí dejamos el cassette de Chente. A ver, doña Lidia, ¿cuál me pidió? Ah, que allá atrás de la montaña, dice, con Vicente Fernández. Creo que se llama, es la de mi ranchito, ¿no? Pero no sé si venga en ese cassette, doña Lidia, ahorita checamos. A ver si viene esa canción. Siempre que también complacemos al gran jefe Hinojosa Sánchez. Le dice otro mensajito. Bueno, ya don Sammy. Dice que póngame una canción. Dice para una persona que aunque pasan los días, las semanas y meses, no se olvidará. Don Sammy, saludos para Elena de Santiago, para Rodrigo, para Yareli Sánchez. Ahí les manda saludos Erne Casiano, de allá de Rancho Nuevo. Dice otro mensajito, una felicitación muy especial para mi sobrina Griselda Tavera, que hoy está cumpliendo años, que se la pase de muy feliz y contenta al lado de sus papis Fidel y Angélica. Y él le pone las mañanitas, ahí escucha en San Agustín, saludos de parte de su tía Esther de San José Carrizal. Dice, como dijo doña Oliva, a ver si quién quita y nos invite al trucho. Saludos, felicidades Griselda Tavera de parte de su tía, doña Elvia. Saludos hasta San Agustín. Y también allá en San José Carrizal. Que están en sintonía de la 1200. A ver, tú hiciste esa de mi ranchito con Chente para complacer a doña Lidia.

En el cassette. A ver, a darle vuelta al lado B. Sepa la bola, dice acá. Mi ranchito con Chente Fernández. Es que ya no se le ven bien las letras al cassette. Y luego, como se ha mojado últimamente, ya, no, ya se le están borrando las letras al cassette. Dice aquí Don Sammy, dice: yo nomás mañana miércoles y el jueves, dice, y de ahí regreso hasta el próximo martes. Se va a aventar 8 días sin trabajar, doña Toñita. 8 diotas. Saludos, doña Toñita. Hasta allá, hasta Georgia. Ya son las 7 de la mañana con 29 minutos. Pues vamos a complacer entonces a doña Lidia. Así viene la canción de Chente, la que me pidió doña Lidia Sánchez. A ver si es esa.

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0: Prácticas saludables.
1: Las prácticas saludables son fundamentales para mantener una buena calidad de vida y prevenir enfermedades. Adoptar hábitos saludables ayuda a prevenir enfermedades crónicas como la obesidad, la diabetes, las enfermedades cardiovasculares y algunos tipos de cáncer. Además, promueve el bienestar emocional y mental, mejorando la autoestima, reduciendo el riesgo de depresión y ansiedad. Llevar un estilo de vida saludable contribuye a tener más energía, a mejorar la concentración y la productividad en el trabajo o en los estudios, y a disfrutar de una mayor longevidad y calidad de vida en general. Los hábitos saludables pueden transformar tu vida diaria. Adoptar una rutina que incluya ejercicio regular, una alimentación balanceada y un buen descanso no solo mejora tu salud física, sino también tu bienestar mental en un mundo lleno de distracciones y opciones poco saludables.
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0: Aquí seguimos, ya son las 7:39. Aquí seguimos aplastados, dijera un amigo. Aplastados. Dice doña Toñita, dice, yo aquí bien a gusto, dice, con airecito frío, bien cobijadita, escuchando a Les Sammy, dice, ¿qué más quiero? Ya no pido más que la canción que le pedí, dice, póngame la canción, no espere, no se espere hasta dentro de los 8 días. Saludos, doña Toñita, pura vida, ¿verdad, doña Toñita? Pura vida. Escucha, doña Oli, doña Toñita.
1: Que ella se levante, doña Toñita, como dijo un señor que yo conozco, el sol a medio cielo y todavía envuelta con el cholo de nombre. Órale, levántese.
0: Sí, no, doña Toñita hasta se tapa la cara con la cobija porque dice que le cala la claridad. Ay, ay, ay. Dice otro mensajito, saludos para mi sobrinito Lian Fortanel Tavera, que hoy está cumpliendo años de parte de Edith Fortanel. A ver, unas mañanitas para ellos. Muchas felicidades, Lian. Y también para Berenice Lugo González, me escuchan allá en Ocotitlán City. Saludos y felicidades a todos los Pablos y a los Pedros.

0: Felicidades, Lian, Berenice y a todos los cumpleañeros del día de hoy, 29 de junio. Más saluditos, dice, buenos días, Samuel. Saludos para mis hijos, Romina, Ariadna, Carlos, Lisbeth. También para mi esposa, Diana, que los quiero mucho. Dice, no te pido canción porque la dejas en la huila. Saludos de parte de Carlos. Carlos Casiano, de allá desde Rancho Nuevo City. A ver, ¿qué más? Dice aquí otro mensajito. Buenos días, Samuel. Saludos para mi tía Beldad, a Cruzita, Tomasa, Gloria, Choco, a Doña Oliva, para Cheli, a Emma, a Dula, Toña Plasencia, Doña Nico, Don Loreto, Marcela, Benita, Reinaldo Ramírez y a todos, todos de parte de Abelardo Muñoz. Buenos días, Samuel. Dice, espero que hayas pasado un bonito fin de semana aquí escuchándote como desde hace años. Ya un saludo a todos, especialmente a Doña Oliva. Feliz inicio de semana. Feliz lunes, Doña Manuela. Doña Manuela Yáñez, aquí en Jalpan de Serra. También se reportan de la calle Aguascalientes. Hola, tú, Nahual. Buenos días.
1: ¿Qué onda? Tú, Nahual. Tu Rubiates Casiano Pérez Trejo Mendoza Ramírez de Santiago. Alvarado, tu Rubiates. Ahora sí andas bien, tu Rubiates Hinojosa de Santiago. Andas bien, Casiano, mis amigos. Andas como las redes, andas como la de internet, anda fallando toditito. Buenos días, mis amigos. Buenos días, que tengan un excelente día. Que me lo bendiga a usted, a todos que le van a ir a 1200. De parte de Chambita, de acá del puerto de San Nicolás, aquí en la calle Aguascalientes, mis amigos, estamos escuchando. Si sí, va a haber itacate, si sí, ve taquitos de guisado, mis amigos, hagan sus pedidos, hemos llegado hasta la puerta de su casa o negocio, mis amigos. Bueno, saludos para todos sus escuchas de la Unión Americana en México. Ahí saludos a Doña Mari y Semillitas, ahí en Paso los Adobes. Saludos a Doña Teresita y saludos al Pollito Casiano, a Lupe Turrubiate Sinojosa, la Güera Salomé y a tu esposo Toño Pérez. Y saludos ahí a Baltasar y a Luis Casiano y a sus papás Calanes Amarillas y a María Isabel Santiago ahí en el rincón de Pisquintla. Yo creo que sí van a llegar los uniformes ahí para los pinolillos de parte de Lupe, ¿no? El equipazo, los campeones del Cruz Azul. Bueno, saludos a todos los pinolillos y saluditos ahí a todos los de la jornada de mi tío Manuel Alvarado, a Juan Orguín, el primo Juan Orguín. Saludos a Emma Trejo y a sus papás, ahí más a Sintla. Y saludos al May, Dios me lo bendiga. Saludos a Fernando Cruz. Saludos a Rogelio Casiano, ahí en Rancho Nuevo. Saludos para todos, Rancho Nuevo, de parte de Chambitas. Saludos a Cochiloco, el capataz de la Loma. Saludos a Virginia Aguilar. Bendiciones para todos. A ver si está, échate una rola, mis amigos, a ver si no te falles ese aparatote viejo. Échate la de Corre Caballo, mis amigos, para llamar y semillitas. Y échate, si hay promoción, no creo, porque está fallando el aparato. Échate la María Chena.
0: Sale tú, chambas. Oye, ahorita que mandaste saludos al May, me acordé que el May el viernes le aventó una cartilla de mezcla a la calle ahí por donde yo vivo. Pero luego en ese ratito pasó una camioneta y se llevó toda la mezcla en las llantas. raza. Vamos con más música. Ay, hijo, ya se está acabando el programazo. Son las 7:37. Voy a complacer a Doña Toñita. A ver si quién quita ya se levante, Doña Toñita. A ver si es esa canción que me pide, Doña Toñita.

A ver, que no es la canción de esa doña Toñita. Ni modo, doña Toñita, no encontré la que me dijo así con el título que me dijo. Puras fallas el día de hoy. Vamos a complacer a los que andan en la pizca de calabaza. Oigan, muchachos, no me hagan mucho caso, pero no sé si me escucharon hace ratito el mensaje de Oscar Ávila. Que digo yo, que dice Oscar Ávila que le siembren un calabazazo a Pedro, dice que le siembren un calabazazo por la mollera. Ah, es que Oscar se acordó de cuando Pedro le sembró un sandillazo. Vamos a escuchar al tiro alborada hidalguense. Esta canción del albañil.

0: Complacida la banda que anda en la pizca de calabaza allá por Nueva York. A ver, ¿qué más? ¿Qué pasó, prima?
1: No, primo, los fierros viejos y la luz apenas al puro centavo.
0: Sí.
1: Lo que le pidí a usted también le va a pasar lo de doña Herminia, no salir como el mayate con todo de hiebra.
0: Ah, me pidió un vinuetito, ¿verdad? Pues yo creo que con un vinuetito me voy a retirar el día de hoy. Dice aquí Sammy, aquí vengo a reportarme porque si no se olvidan, dice, de yo. Dice, yo no estaba dormida como Toñita, andaba corriendo. Saludos y bendiciones para toditos, como dice mi prima. Y que gracias por el saludo. Dice, fíjate que se me olvidó felicitar a mi hermana Ángeles, que estuvo cumpliendo años el pasado viernes. Ojalá se la haya pasado bonito, que haya pasado un cumpleaños maravilloso y que la quiero muchísimo. Dice, oye, esos fierros viejos ya están como el locutor, ya sabes por qué. Feliz inicio de semana para todititititos, dice Emma Trejo. Pues sí, ¿verdad, Emma? Los fierros viejos, la luz y luego el locutor. No, pues, dijera el Buki, ¿a dónde vamos a parar? Vámonos. Ah, también se reporta Don Mere. Desde ponte la canción de Se me fue mi prieta. Saludos, Don Mere. Hasta allá, hasta Texas, por ahí anda Don Mere. No sé dónde anda Don Mere. Ah, ya. Vámonos. Me voy a retirar con esta cancioncita. Ah, no, dijimos que con un vinuete, ¿verdad? Para complacer a doña Oli. Ya iba a ponerla de ni alta ni bajita para complacer a mi cuñado Pedro, pero no, mejor el vinuetito, porque si no, doña Oli me va a descontar de la quincena y ya mañana es quincena. Muchas gracias, nos escuchamos el día de mañana.

Llegamos al final de esta emisión, el programa que traspasa fronteras. 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Que suene paisano.

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3: 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Pero no está nada, papá.
2: ¿Qué te puedo decir que no te haya dicho tu madre? Si te diga lo que te diga, vas a seguir así.
3: ¿Me podés decir por qué se callaron? ¿Por qué no me dijeron las cosas cuando pude entenderlas?
2: Pero si hubiera sido por mí, no te lo hubiera dicho nunca, entendeme. Nunca te lo hubiera dicho. ¿De qué te sirve saber?
3: Me vengo a enterar 30 y pico de años después de que no soy quien soy, que mis padres no son mis padres y que los que sí lo son están desaparecidos o muertos o quién sabe qué. ¿En serio me decís? Soy hija de desaparecidos y no sabés para qué quiero saberlo.
2: Bueno, Catalina.
1: Ella es Catalina, pero también podría ser tú.
4: ¡Ay! ¡Ay! ¡De veras me rompieron la pierna, cabrones!
5: ¿Y qué? ¿Te asaltaron? ¿Te pasearon? ¿Te llevaron al cajero?
4: No, Leo, los mandaron los de Promotea a golpearme.
5: No mames.
4: Me dijeron que me portara bien y que mejor estrenara con Arancia la obra de teatro.
6: El actor declaró que si la señorita Arancia, actriz que Promotea quiere imponer, hubiera demostrado la centésima parte del talento y la trayectoria de Berriozábal en un inicio, la hubiera considerado como opción para su puesta en escena, El Desaliento. Pero, citamos al director, primero me rompo la otra pierna que meterla en el reparto. Te pasaste con lo de la otra pierna, Juan.
7: Oye, Juan, pues hablé con el tío de Augusto y me dice que sí tenemos un recurso contra Promotea. Pero no sé si después de esto, pues, tú quieras entrarle.
8: Déjame pensarlo.
1: Él es Juan, pero podría ser cualquiera de nosotros.
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4: No, como una buena regadera no hay nada. Es mejor la de mi casa, eso sí. La comunidad teatral está contigo. Esa fue buena, la de tuiteros que se metieron. El maestro Ortiz, el Willy, Karen Hassa. Ay, este jabón, demasiado perfume. Uy. La toalla.
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4: ¡Sas! ¿Cómo se me puso este moretón?
10: ¡Ay,

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1: ¿Juan?
2: ¿Sí?
1: ¿Qué haces levantado tan temprano?
2: Ah, es que tengo que ver a una persona.
1: Ah, ¿a qué hora? ¿Viene a desayunar?
2: No, Lilia, tranquila, aquí no. Voy a salir.
1: ¿Cómo que vas a salir?
2: Sí, ya puedo andar con las muletas.
1: Ah, claro. Oye, me hubieras avisado que te tenías que levantar temprano para ayudarte.
2: ¿Ayudarme? No, sí puedo solo, guapa.
1: ¿Seguro? ¿Estás bien? ¿No se te mojó el yeso?
2: No, tranquila. Tengo la pierna rota, no amputada.
1: ¿Necesitas que te pase tu ropa?
2: No, aquí la tengo ya.
1: Ok, entonces te pongo café.
2: Sí, gracias, Lilia.
3: Embrasse-moi de su bord. Viens, mon ange, retracer le ciel. J'irai crucifier ton corps.
4: Pues si quieres, voy por ti y vamos a ver la obra.
2: No te apures, Lilia. Si quieres, yo tomo un taxi. Llego allá como a las 12, yo calculo.
4: Ok, así te explico la idea que tuve para ampliar lo que sería tu estudio, ¿te parece?
2: Perfecto.
4: ¿Y después qué vas a hacer?
2: No sé. Depende cómo le caiga la salida a mi pierna. Si todo está en orden, igual y le hablo a Leo para vernos un rato. Si no, me regreso a descansar acá. Ay, bueno, te veo a las 12. Que si no me voy, no llego a ver a Arancia.
4: ¿A Arancia?
2: Sí, ¿cómo ves? Me llamó que quiere hablar conmigo. Pero luego te cuento. A ver qué quiere la diva del teatro.

0: un joven, un desaparecido. No está. Y muerto mismo, ha desaparecido.
1: ¿Hola?
2: ¡Hey! ¿No pensás venir más?
1: ¿Qué? ¿Qué? Ay, Dante, me dormí. Por Dios, ¿qué hora es?
2: Depende, mi amor. Si pensás venir a la radio, retarde ya. Y te voy avisando que Américo estuvo preguntando por vos, porque la Gachi Montero no viene a hacer el programa. Y me parece que vas vos, mi vida.
1: La puta madre. ¿Pero y por qué yo? Ni mierda me gusta esto de la Montero. Producirlo ya es un garrón.
2: Viste cómo es, mi amor. Como aprobó tu programa, siente que te puede pedir lo que sea.
1: Lo reparió. ¿Cuánto tengo?
2: Media hora.
1: ¿Qué? Pero si yo tengo las 8.
2: Y bueno, pero el operador te tiene que dar la pauta. Entre eso y que le defina los temas musicales, va a correr media hora más.
1: Pero...
2: saca cuenta, querida. Dale, apurate que yo te hago la selección. Así no te demoras tanto.
1: Ah, no sé si odiarte o quererte. Bueno, te odio un poquito y después te quiero, porque te tengo que contar algo tremendo.
2: ¡Ah, no! ¡Adelántame algo! ¡Dale, decime, no seas así! Dale.
1: Lo siento, lo siento, lo siento. Bueno, qué remedio. A cambiarse y a rajar para la radio.
3: ¿Y traes fotos de tu hijita?
4: No, caray.
3: Ay, es que me encantan los niños.
4: No traigo, de veras. Oye, no quiero parecer rudo, pero me voy a tener que ir y no quiero dejar de escuchar lo que tenías que decirme.
3: Ay, bueno, pues es que... ay, ¿cómo te digo? Verás, lo que pasa es que... pues yo quería entrar a tu obra de teatro, porque era una muy buena oportunidad en mi carrera. Un director con tu talento, pues ya sabes.
4: Ajá.
3: Pero pues la verdad es que yo no quería entrar así, de mal modo. Es que mi tío se emocionó y pues por ayudarme, bueno, tú ya ves cómo son estas cosas.
4: No, la verdad no sé cómo son esas cosas, pero sigue.
3: Bueno, pues que ahora todo como que, pues no sé, se ha salido de control. Y pues yo no quería hacerte daño.
4: ¿Me estás ofreciendo una disculpa?
3: No. Bueno, sí. Más bien, quería decirte que todo eso en Facebook, en Twitter y los reporteros haciéndome miles de preguntas, pues tampoco me ayuda en mi carrera.
4: No, claro.
3: Entonces, pues yo digo, ya habrá una mejor oportunidad.
4: O sea que ya no quieres ser parte del elenco.
3: No, la verdad no. Porque ahora van a decir que conseguí el papel solo por mi tío.
4: Claro, van a decir muchas cosas.
3: Así que mejor voy a hablar con mi tío para que me consiga

0: es alguna otra cosa en otro lado.
1: ¿Te consiga?
0: Bueno, es que mi tío tiene muchos contactos.
1: Sí, bueno, me imagino que sí.
0: Ay, bueno, pues ya lo dije.
1: Hombre, pues esa es una buena noticia para mí. Así puedo seguir con la obra ya, porque tengo todo detenido ahora y como tú sabes, habrá que hacer.
0: ¿Y de veras no traes una foto de tu hijita? ¡Ay, ha de estar divina!
1: No, de verdad. ¿Vas a querer tomar alguna otra cosa?
0: Ay, no, ya comí demasiado. Pero muchas gracias, Juan. Ojalá que todo te salga bien y que ya no te molesten con lo de la obra y esas cosas. Porque eres una gran persona y un gran director.

0: Sigue.
1: Queda ahora, mi amor.
0: Y bueno, ¿qué querés? Esta ciudad es un caos parecido a la vida.
1: Ay, qué empilada que no vinimos hoy. Pero me tenés que contar eso tremendo que te pasó. Ya mismo, que no nos queda nada.
0: No, después. Decime, ¿cuánto tiempo tengo para salir y con qué salimos?
1: Pero, che, siempre me vas a tener así, a mitad de camino. Bueno, a ver, salimos en nada casi. Vasco Mediterráneo que preparó la Montero y las noticias sobre el desalojo de la Villa 31.
0: Ah, sí, deja nomás. Qué editorial. Ni loca, repito, como loro lo que dice esta mina. Déjame a mí, que en el camino me preparé algo que lo tenía atragantado. Y para la Villa 31, llamalo a Tito González de la Secretaría de Derechos Humanos, que seguro va a querer salir.
1: Ay, negra, pero vos querés que nos rajen, ¿eh?
0: ¿Me dejás a mí?
1: Ay, mi Dios, si no te quisiera tanto.
2: ¿Estás lista?
0: Sí. Larga cortina nomás.
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4: La ciudad está repleta de almas que aman, sienten, respiran, trabajan, estudian, juegan, odian, se acuestan, protestan, lloran, caminan, corren, bailan, comen, desechan, creen, descreen, vuelven a creer, mendigan, enloquecen, trafican, comercian, mienten, asesinan y se esconden. A estos últimos nadie los ve. Se protegen detrás de los hombres poderosos y ejecutan sus órdenes como viles sicarios de la maldad. Tuvimos un país y nos lo robaron. Tuvimos un sueño y lo truncaron. Y estos sicarios fueron los amos del miedo. Dejaron la ciudad desierta, la desaparecieron de sangre y robaron los hijos de los hombres. Hoy, esos hijos aman, sueñan, juegan, trabajan, respiran y sienten sin saber que son hijos de hombres y de mujeres de un país que desapareció, de un sueño que desapareció, de sangre que desapareció, de padres que desaparecieron. Aparezcan, hijos, destruyan la máscara de la mentira, recuperen la verdad donde quieran que esté. Que esta mujer que hoy les habla acaba de encontrar la suya. Palabra de mujer, hasta pasadita las 12. Nos vamos al corte.
1: ¡Cata, me mataste! ¿Qué fue ese editorial? Al margen de que nos van a putear, ¡estuvo increíble! Pero, ¿qué verdad encontraste vos?
5: Mis viejos no son mis viejos. Los míos están desaparecidos.
1: Ven, negrita mía, me dejas helado, sin palabras. No sé qué decirte.
5: Nada, Dante, nada. Que estés nomás.
1: ¡Claro que estoy! ¿Y qué voy a estar? ¿Sabés quiénes son?
5: No.
1: Ya hablaremos de todo eso. Pero vos sabés que yo estoy, ¿no? Bueno, basta que se termine la pauta. ¿Con qué querés salir?
5: Con la bebé. Búscame, por favor, la de Razones, querido.
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7: Gracias, buenas tardes.

0: Hola. Hace cuánto que no llegaba chiflando así. Ah, el abuelo. ¡Ey! ¡Ey! Hola, abuelo.
1: Ya llegaste, me alegro. ¿Qué dice la vida allá afuera, Trucupey?
0: Ninguna maravilla, abuelo. Un tráfico endemoniado, la gente histérica, en el banco una cola espantosa.
1: ¿Qué pasa, Juancito?
0: Nada, abuelo, vengo de malas, no me hagas caso.
1: Sírvenos un par de copitas, ándale. Tengo un tequila buenísimo que me regalaron.
0: Me gusta esa idea.
1: Tú estás muy solo, Trucupey. Desde que se fue Adela a Bogotá con la niña, andas por la vida como una sombra. Perdóname que te lo diga.
0: Bueno, no está tan mal. Como quiera te tengo a ti, abuelo, por suerte.
1: ¿Suerte? Suerte la mía, que si no. Pero tú estás muy solo, Trucupey. Sabes que ya ni siquiera chiflas igual.
0: Ah, no. No me había dado cuenta, abuelo.
1: Ah, pero por supuesto no es lo mismo. ¿Qué? ¿Verdad que no es lo mismo?
0: Me imagino que no, abuelo.
1: Mira, yo estoy solo, pero estoy viejo. Eso es lo que me toca. A ti no. Necesitas a alguien. El amor te hace un hombre mejor, Juan. Más dispuesto, más vivo, más despierto.
0: Pues sí, abuelo, ya vendrá. El amor que tenía se acabó.
1: Pero de eso hace ya más de 2 años, muchacho. ¿Hasta cuándo vas a estar lamiéndote las heridas tirado en un rincón?
0: Bueno, abuelo, tampoco.
1: Anda, báñate, ponte perfume, una camisa bonita, sal a la calle bien dispuesto. Ay, si no, no vas a encontrar a nadie.
0: Salud, abuelo.
1: Salud, Trucupey. Yo brindo porque alces la mirada.
0: Sale, pues.
1: Si no levantas la mirada del piso,
2: ¿cómo vas a ver a las muchachas?
1: A ver, alza la cara. Míralas a los ojos. Ojalá veas a alguna que te despierte una sonrisa.
0: Gracias, abuelo.
3: Juancito Trucupey me dijo que tiene una fiesta forma. La toca con su tambora allá por la
4: ¿Juan?
0: Hola, Lilia.
4: ¿Qué haces ahí?
0: Nada, pensando. ¿Qué? ¿Cómo va todo por acá?
4: Ay, pues si quieres venir a ver, ya el maestro Liborio quitó las puertas del closet y el marco. El techo de la recámara tiene una altura ideal para el tapanco de Verita. Creo que puede quedar padrísimo. Mira, si le ponemos madera de este lado y que las puertas abran hacia afuera, quedaría bien.

0: Lilia, ¿cómo estás, guapa? Gracias por dejarme el desayuno preparado, pero no era necesario.
1: No, si lo hago con mucho gusto. ¿Cómo te sientes hoy?
0: Cada día mejor, muchas gracias. ¿Cómo va la obra por allá?
1: Muy bien, ya casi terminamos de retirar el plafón de la recámara de tu abuelo. Estaba mucho más maltratado de lo que se veía.
0: Mira.
1: Oye, pero es que apareció algo.
0: ¿Cómo que apareció algo?
1: Sí, el maestro estaba tirando el plafón cuando en uno de esos marrazos se topó con una caja.
0: ¿Una caja?
1: Sí, sí, una caja de esas como de latón que antes se usaban.
0: ¡Qué raro!
1: Y bien recubierta, como si hubieran querido que quedara escondida.
0: ¡Qué raro! ¿Ahí la tienes?
1: Sí, quería avisarte. ¿Qué hacemos? ¿Se la damos a tu papá?
0: No, no, no. Si mi abuelo la escondió, a lo mejor es algo que no quería que mi papá viera. ¿Qué podrá ser? A ver, ¿pesa?
1: No, no pesa.
0: ¿Y está sellada o algo?
1: No parece. Está pegada como con un masking, una cinta adhesiva o algo.
0: A ver, hazme un favor, ábrela.
1: ¿De plano?
0: Para saber qué tiene, nada más.
1: A ver, espérame. Son papeles, Juan.
0: ¿Papeles?
1: Parecen cartas.
0: Ándale.
1: La letra con que están rotuladas parece como de mujer. Ingeniero López Aja.
0: Mi abuelo.

0: Ingeniero López Aja, Ingeniero López. Ahora son para tu abuelo.
1: Hey.
0: Espérate, aquí hay una para alguien más. General Raúl Torres.
1: ¿General? ¿Cuál general? Qué raro.
0: Todas tienen timbres y sellos de correo.
1: ¿De dónde?
0: Mexicanos parecen.
1: ¿Y dices que la letra es de mujer?
0: Sí, mira. En esta, el remitente dice Julia Vallejo. Y el sello es de 1979.
1: Esto está rarísimo. ¿Julia Vallejo? Jamás oí su nombre antes. ¿Qué tendría que ver mi abuelo con esa mujer? Vamos a hacer una cosa. De entrada esto se queda entre nosotros. No le digas a nadie. Y pídele al maestro Liborio que tampoco se lo cuente a nadie hasta que sepamos de qué se trata. Cierra de nuevo la caja y tráemela, por favor.
0: De acuerdo, Juan. En este instante.
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0: Son las 8 con 27 minutos.
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14: Prácticas saludables.
15: Las prácticas saludables son fundamentales para mantener una buena calidad de vida y prevenir enfermedades. Adoptar hábitos saludables ayuda a prevenir enfermedades crónicas como la obesidad, la diabetes, las enfermedades cardiovasculares y algunos tipos de cáncer. Además, promueve el bienestar emocional y mental, mejorando la autoestima, reduciendo

0: reduciendo el riesgo de depresión y ansiedad. Llevar un estilo de vida saludable contribuye a tener más energía, a mejorar la concentración y la productividad en el trabajo o en los estudios, y a disfrutar de una mayor longevidad y calidad de vida en general. 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Adoptar una rutina que incluya ejercicio regular, una alimentación balanceada y un buen descanso no solo mejora tu salud física, sino también tu bienestar mental. 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
3: Son las 8:30.

Muy buenos días, queridos amigos. Estamos iniciando semana y casi terminando este mes de junio. Hoy es lunes 29 del mes de junio, que ya se está yendo. Gracias por acompañarnos. Ojalá que se queden de aquí hasta las 10:30 de la mañana. Ustedes deciden si nos quieren oír a través del 100.3 de FM o los amigos de Jalpan de Serra en el 1200 de AM, por supuesto en Canal 10 de televisión, televisión abierta, y en los diferentes cableras, en los diferentes canales que pueden encontrarnos. Ojalá que nos acompañen. La verdad es que es un gusto poder compartir

compartir estas dos horas juntos. Ana Descalza se fue de vacaciones, bueno, no de vacaciones, se fue a trabajar a una isla perdida en el Atlántico, no es cierto, en el Pacífico, pero se tiene que volar a no sé dónde y de no sé dónde a no sé dónde y por fin llega La Paz y La Paz se va en una lanchita a 9 horas de camino para llegar a esta isla donde hace sus estudios de lobos marinos. Desde aquí le deseamos que le vaya muy muy bien, va a estar incomunicada varios días, pero en 15 días la tendremos de regreso. Así es que aquí nos vamos a estar estas 2 horas y el qué tal si hoy, como todos los días, hay algo muy importante, que hay quien se cree, él sabe lo todo. Y entonces cuando alguien está contando algo, él ya lo sabe, o esta persona, ella ya lo sabe, y entonces te interrumpe y te cuenta la experiencia y te da la cátedra. Ojalá que hoy, por lo menos hoy, ¿qué tal si hoy, si nos descubrimos que somos de estas personas que interrumpe cuando alguien más habla? Respeto cuando alguien tiene la palabra y no interrumpo. Sé que es muy difícil, que a veces queremos, nos gana la lengua, pero hay que meterle cerebro primero, hay que meterle respeto al tiempo de los demás y a la palabra de los demás. Ojalá que podamos respetar el tiempo de los demás cuando están hablando y no estar interrumpiendo. Aquí está la sugerencia, usted sabrá si la sigue o no la sigue. Y hoy vamos a hablar de este genio de las pantallas, de este genio de una voz maravillosa, que fue Germán Valdés Tintán. Déjenme decirles que seguramente hay datos, bueno, hay datos que yo no conocía, pero les platico, un día como hoy, pues se apagó la voz de este genio irrepetible de los años 50. Con su partida, bueno, pues el cine y la cultura hispana perdieron, ¿se acuerdan cómo le decían? Al Pachuco de Oro, el cómico más musical, versátil, elegante y moderno que ha cruzado la pantalla grande. Un artista total, a diferencia de otros comediantes que basaban su éxito solo en el diálogo hablado, Tintán bailaba de una forma espectacular, tenía una agilidad física impecable y poseía una voz privilegiada para cantar boleros, mambo, swing. Filmó más de 100 películas, joyas como El Rey del Barrio, considerada una de las mejores comedias del cine hispano. Calabacitas Tiernas demostraron su tremenda capacidad para parodiar la realidad social con gracia y con soltura. Si ustedes crecieron viendo los clásicos animados de Disney, bueno, pues se saben sus diálogos de memoria. Él fue quien le dio vida, sabor y flojera al famosísimo Oso Balú en El Libro de la Selva, cantando aquella famosa de Busca lo más vital, se recordarán, y al carismático gato O'Malley en Los Aristogatos. Pero hay un dato que probablemente no lo sepamos. Y el ¿sabes por qué hay una relación entre Tintán y los Beatles? Me van a decir, ¿de qué se trató este asunto? Bueno, pues déjenme platicarles que el mismísimo Ringo Starr buscó a Germán Valdés Tintán para que apareciera junto a las grandes leyendas del siglo XX en el álbum Sgt. Pepper's Lonely Hearts Club Band de 1967. Germán Valdés Tintán no pudo asistir a la sesión de fotos, pero en su lugar envió un árbol de la vida de Metepec que se coló en la portada más famosa de la historia del rock. Este dato, pues, es también un orgullo para todos los mexicanos. Ahí un poquito del sabor de Tintán, que un día como hoy, pero en 1973, pues su voz se apagó, pero realmente no del todo, porque todavía podemos seguir escuchando y viendo películas del famosísimo Tintán. ¿De qué se va a tratar el programa el día de hoy? Fíjense que está con nosotros la maestra Jennifer Cristina Páramo. Ella es coordinadora jurídica del Centro de Justicia Alternativa del Poder Judicial del Estado de Querétaro. ¿Y de qué se trata? ¿Qué es lo que hace? El tema que vamos a tocar el día de hoy es sobre qué son y para qué sirven los mecanismos alternativos de solución de controversias. Se oye así como, ¿me lo puedes explicar? Mejor ella, que ya está con nosotros, que nos lo explique. Ricardo Ravel con la recomendación de libros de la semana, la doctora Rocío Mereo, oftalmóloga, pero en este caso nos va a hablar de herbolaria. Vamos a ver qué tiene que ver una cosa con la otra. Dora Guzmán, periodista, cineasta, nos viene a platicar de este ya famosísimo
curso de cine que año tras año, bueno, pues lo viene realizando en esta época de verano para hacer cursos de verano y para que los niños aprendan, pues,

0: este universo maravilloso que es el cine. Problema de espina bífida, ¿qué es? ¿De qué se trata? ¿Qué consecuencias puede tener? Diagnóstico, etcétera, etcétera. La doctora Rosario Méndez, directora del Centro de Atención para Niños con Daño Cerebral, estará también con nosotros. El doctor Jaime Zúñiga Burgos, cronista del estado de Querétaro, cronista del municipio del Marqués, nos va a acompañar y nos va a hablar el día de hoy de las brujas de Jalpan. Cristian Castillo, como todos los lunes, también estará acá. Y si usted se queda, esto ya se armó. Quiere llamarnos 442-238-5255, nuestro número telefónico que está a su disposición. Si prefiere mandar un mensaje de WhatsApp, hágalo a través del 442-676-0392. La frase nada más y nada menos la dijo Friedrich Nietzsche y dijo: el que tiene un porqué para vivir, el que tiene un porqué para vivir, puede soportar casi cualquier cómo. Friedrich Nietzsche dijo esto, y la verdad, este gran escritor y filósofo: si no tenemos un porqué, pues todo nos parece pesadísima, la vida cuesta arriba, pero si sabemos por qué queremos vivir, entonces el cómo se facilita muchísimo más. Ahí está la frase y aquí está nuestra invitada. Vamos a ver qué son y para qué sirven los mecanismos alternativos de solución de controversia. Con este tema comenzamos. Maestra Jennifer Cristina Páramo, qué gusto tenerte aquí en el programa. ¿Cómo estás?
1: Muchas gracias.
0: Platícanos, por favor, porque ya dije todos los términos, son larguísimos. Eres coordinadora jurídica del Centro de Justicia Alternativa del Poder Judicial del Estado de Querétaro.
1: Así es.
0: O sea,
1: la traducción es...
0: La traducción.
1: Mira, los más que se les conoce en el ámbito jurídico, mecanismos alternativos de solución de controversias, son estos espacios donde las personas pueden resolver los conflictos sin acudir ante el juez. Entonces, es una línea donde, para ponértelo con ejemplos muy sencillos,
0: sí.
1: Haz de cuenta que vamos a trabajar con colores.
0: Sí.
1: ¿No? Si tú dices negro y yo digo blanco, la primera opción es vamos a hacer un gris.
0: Sí.
1: Eso es lo que hacen los mecanismos. Generan los espacios de diálogo para que las personas, dentro de estas posiciones iniciales de lo que tú quieres o necesitas y el otro quiere y necesita, encontremos puntos donde convergen los intereses y podamos encontrar soluciones.
0: ¿En qué áreas
1: del derecho? ¿En qué áreas del derecho? Mira, en esencia podemos aplicarlas para todas. En la parte que yo trabajo, que es el Centro de Justicia Alternativa, el Poder Judicial se encarga de conocer materia familiar, civil y mercantil. Esos son los que nos corresponden. Ahora ya con la reforma en materia laboral, el área laboral también tiene un área que es un centro de conciliación especializado para materia laboral.
0: Ahora, el ejemplo que tú pusiste, Jennifer, está muy facilito. Tú dices blanco, yo digo negro, o al revés, y pues lleguemos a un gris.
1: Sí.
0: Pero resulta que yo soy una de esas necias que tiene que ser negro.
1: Sí, sí, yo como lo yo lo quiero.
0: Como yo quiero. Que ahí es donde se empieza a poner complicadito el asunto. Yo les decía en alguna ocasión que a veces acudíamos antes, pues, al patriarca de la familia, si es religión, pues al cura o al que tú me digas, y entonces a ver, tú cómo ves al suegro, cómo ves este asunto, dile que se porte bien, ¿no?
1: Claro.
0: Había un mediador. Uh-huh. ¿Esto vendría a sustituir a esa figura de mediador?
1: Pues en realidad más bien la tomamos de ahí, ¿sabes?
0: Ok.
1: O sea, de alguna manera, dentro de estos mecanismos está la mediación, la conciliación y la negociación. La diferencia es si hay una intervención de un tercero o no. En el caso del conciliador y el mediador, sí hay un tercero, sí hay alguien que de alguna manera
0: concilia,
1: lleva los puntos. ¿Cuál es la diferencia, de alguna forma teórica, los que llevamos algún tiempo en esta línea? Pues sí defendemos que hay una intervención diferente, porque, por ejemplo, si yo concilio, yo como conciliador lo que hago es hacer un análisis de posiciones y decir, miren, ¿por qué no lo solucionan así? Y les hago un mapa de lo que pudieran hacer.
0: Para esto ya escuchaste a las dos partes.
1: Claro. Las personas lo que van a hacer es, de este escenario, escoger la que les acomode más o hacer una combinación entre lo que quieren y lo que yo les dije, pero de alguna manera sigue habiendo una suplencia de lo que se resuelve a través de mí.
0: Uh-huh.
1: Y yo no soy quien se va a comprometer. Los que hacemos mediación o estamos convencidos de que la mediación es el escenario, nosotros como mediadores no intervenimos. Es decir, facilitamos, pero no les decimos por qué no le

0: hacen así, sino lo que hacemos es que ellos, desde su escenario, generen posibilidades de solución en base a sus recursos. Es decir, son ellos los que tienen que comprometerse. Entonces, ¿yo quién soy como para decir por qué no le haces así? Pues porque no quiero, porque no puedo, porque hay muchos escenarios, ¿no? O sea, ¿tú quién eres? Sí. ¿No? Y entonces, en este ejercicio, creo que los mecanismos lo que vienen es a replantear este ejercicio de responsabilidad. Es decir, estamos muy acostumbrados a ir con el tercero y darle la responsabilidad al tercero. Por eso a veces creo que esta concepción de que la justicia no existe dentro de los sistemas judiciales tiene que ver con eso. Porque como yo voy a pedir algo y espero que sea alguien que tiene esta potestad me lo dé como yo lo quiero, pues difícilmente va a ser así, porque son como muchos escenarios. Y nosotros trabajamos desde el, pues, a ver, para bailar tango se requieren dos.
1: Así es.
0: Y en ese sentido hay una corresponsabilidad desde la gestión del problema. O sea, el problema se genera entre dos. Porque hiciste o porque dejaste de hacer, porque también tenemos que hacernos responsables del no hacer, también trae una consecuencia.
1: Entonces, yo no hice nada.
0: Yo no hice nada, sí, por eso.
1: Porque efectivamente, tenías que haber hecho.
0: Efectivamente, ¿no? Y hay muchas cosas que cuando nosotros trabajamos desde el área también emocional, porque tiene que ser eso. Yo cuando tengo oportunidad de formar, porque soy parte de un claustro docente que he tenido la oportunidad de acompañar a estas nuevas generaciones en esto de los mecanismos, siempre les digo, o sea, hay que trabajar el conflicto desde tu propio conflicto. Tú no puedes ir por la vida a decirle a las personas cómo solucionen sus conflictos si no entiendes el conflicto desde ti. O sea, tienes que entender cómo gestionas, qué herramientas tienes, cuáles te faltan, cuáles hay que trabajar, para que cuando tú te sientes con una persona puedas mapear el conflicto de forma más inteligente, desde ok, pues obviamente esto ha subido de tono porque tengo a alguien que no le gusta el conflicto y que cada que entra el conflicto se da vuelta y se va, y uno que está acostumbrado a querer las cosas como las quiere y así, si no, no llegamos a nada.
1: ¿A quién les encanta el conflicto?
0: Fíjate que hace poco me invitaron a una entrevista en un medio igual para Sonora, y entonces yo afirmaba que a la gente no le gusta el conflicto, y después fue un tema.
1: Te voy a presentar a varios.
0: Porque varios me dijeron, claro que no, o sea, hay gente que vive con la adrenalina del conflicto todos los días y está buscando con quién pelearse.
1: Sí,
0: en el estatus natural, la mayoría no estamos cómodos en el conflicto. Y entonces, si te fijas, si hablamos de una dinámica de relación, el primero que está incómodo es el que se queja, el que hace algo. Entonces, eso significa que hay que hacerlo diferente para tener un resultado diferente. No podemos seguir haciendo las cosas igual.
1: Lo mismo pretendiendo el resultado.
0: Que el resultado sea otro. Entonces, haz de cuenta que esta parte de los mecanismos es que nos permite a nosotros tener una visión fuera del conflicto, porque el conflicto es cíclico. Entonces, las personas siempre se hacen las mismas preguntas. Es que porque a mí, es que qué hice yo, es que por qué, pero las preguntas siempre están colocadas en el mismo lugar. Nosotros lo que hacemos es que como nuestra posición, viendo los toros desde la barrera, nos permite hacer un análisis y preguntar desde otro lugar.
1: Claro, porque estando fuera del conflicto, yo creo que lo ves desde arriba.
0: Claro.
1: Lo ves diferente y ves el punto de un lado y el punto del otro lado, y entonces puedes no sugerir, pero sí dar ese mapa de, oye, yo estoy viendo esto, esto y esto, y de tu parte esto, esto y
0: fíjate
1: esto.
0: Que más que una conclusión le preguntas, oye, ¿estás escuchando que te dice que eso no lo sabía? O sea, ¿te das cuenta que hay un tema de información? Pareciera que fuera un tema de información. Sí, es que yo asumí. Que como en mi casa era así, porque eso también, ¿no? Traemos una historia.
1: Claro, sobre todo en lo familiar.
0: Entonces, mira, yo empecé a dedicarme a esto hace un poquito más de 20 años. Y yo recuerdo que cuando estaba en la universidad no me gustaba el derecho familiar, porque yo decía, es muy complicado, ¿no? O sea, hay muchas cosas que están en juego. Pero cuando conocí este escenario, donde lo que hacemos es, tenemos un proyecto familiar que ya no funciona porque está basado en dos pilares, ¿no? O sea, marido y mujer, la pareja. Si el pilar se rompe, que es la relación, pues obviamente la casa se nos viene abajo.
1: Claro.
0: Pero los elementos siguen siendo los mismos. El papá, la mamá siguen ahí, pero hay que cambiar la forma en la que se comunican.
1: Claro.
0: Porque ahora van a ser papá y mamá. Ya no van a ser marido y mujer. Entonces les ayudamos a construir proyectos nuevos para seguir manteniendo eso a lo que le apostaron, que era tener hijos, estar ahí para ellos y demás
1: cosas. Y que la
0: cosas.
1: Familia pueda seguir funcionando sin marido y mujer, pero
0: ajá,
1: sí con papá
0: pero
1: y mamá.
0: Sí con papá.

0: papá y mamá.
1: Claro.
0: Porque eso está entre líneas.
1: No, pues se acaba tu papel, sí, no, de mamá, claro, porque nunca te divorcies del de papá.
0: No.
1: Ay, y sí, entonces, queda para toda la vida.
0: En ese escenario hemos hecho, yo creo que grandes cosas pensando en esta parte. Lo familiar obviamente siempre va pegado con la parte emocional, y parte de lo que nosotros hacemos es también hacer esta gestión emocional porque está ahí, ¿no? Y entonces no nos cuesta nada decirle, claro, a la persona.
1: A ver, Jennifer, una, dime, persona se quiere, una pareja se quiere divorciar.
0: Sí.
1: Lo primero que buscan es un abogado.
0: Claro.
1: ¿En qué momento llegamos a ustedes?
0: Fíjate que lo pueden hacer antes de ir al abogado.
1: Ok.
0: O sea, porque nosotros como centro lo que hacemos es darte un servicio gratuito. ¿Cómo funciona? Tú quieres hablar con alguien, vienes con nosotros, te abrimos un expediente, lo único que necesitamos es tu identificación y una copia. En caso de que vaya a ser, por ejemplo, tema divorcio, pues que te lleves el acta de matrimonio, el acta de nacimiento de los hijos, si tienen bienes, lo que vamos a necesitar para hablar de eso. Uh-huh. Si firme un contrato, pues el contrato, etcétera, etcétera. Te abrimos un expediente y generamos una invitación. Esa invitación te la damos a ti, te decimos, bueno, pues invítalo, ¿no? A la persona con la que tengas el problema. Y esa parte invitada va a tener una primera entrevista donde nos va a decir si quiere o no, porque esa también es importante. Nosotros trabajamos desde la voluntad.
1: Claro.
0: Entonces, no tiene sentido sentar a una persona con otra si no tiene disposición de escuchar ni de resolver.
1: O sea, las dos partes tendrían que querer.
0: Eso.
1: Ok. Quiero, entonces, solucionar esto.
0: Si ya tengo esta entrevista con el invitado y me dice, ¿sabes qué? Sí me interesa, entonces ya generamos una reunión conjunta donde ya se les asigna un facilitador, que es el que hace este mapeo de conflicto y hace esta negociación asistida, ¿no? Y les parte de lo que nosotros necesitamos es un tema informativo. O sea, ellos tienen que de alguna forma saber los alcances del convenio, porque esa es otra. Estos mecanismos, a pesar de que son un movimiento que viene desde los 80s en México, apenas están unificando el movimiento a nivel nacional. Y en 2025 salió una ley, la Ley General, que lo que hace es que mis convenios tienen el efecto de una sentencia. ¿Qué significa esto? Que ya no tienes que ir con el juez, uh-huh, para que te diga que está bien,
1: te
0: hecho.
1: Te ahorras muchísimo.
0: Entonces, en el caso del divorcio particularmente, lo que haces es negociar todo del divorcio y solo vas con el juez y le dices, bueno, ya nomás me falta que me divorcies.
1: Fírmale. Sí. Le quitas chamba al juez, sí, y tú seguramente vas a hacer mejores convenios.
0: Pues digamos, arreglos, que están construidos desde otro, sí, lugar.
1: Ahora, ¿sabes? Tú me dices, vienes con nosotros, ¿a dónde vamos? ¿En dónde
0: nosotros está? Estamos en Circuito Moisés Solana, donde, sí, está Ciudad Judicial.
1: Sí.
0: Ahí estamos, particularmente hemos tenido muchos nombres, ahora nos llamamos Centro de Justicia Alternativa por Ley Orgánica, uh-huh, pero nuestro edificio todavía dice Centro de Mediación.
1: Ok.
0: Entonces, si ustedes entran a Ciudad Judicial, tienen que dar la vuelta por todo el circuito, porque es un circuito en circular, sí, y casi cuando vayan de salida, le encuentran.
1: ¿Dónde era la feria hace 30
0: ¿Dónde era
1: años?
0: La feria? Ah, bueno, para los queretanos, donde estaba el stand de la coca,
1: sí, ay, claro,
0: esa es mi oficina.
1: Claro, esa es tu oficina, muy bien, hay que hacer, sí, una cita, hay que hablar,
0: no,
1: llegas.
0: No, llegas.
1: Si alguien quisiera mayor información, ¿hay alguna página?
0: Sí, en la página del Poder Judicial hay un área, hay una parte en los cintillos de la parte de arriba que dice áreas de apoyo jurisdiccional. Okay. Si ustedes buscan Centro de Justicia Alternativa, ahí les da la información del procedimiento. En el procedimiento te da un flyer donde te dice esto que te acabo de decir, sí, vas, abres invitación, cita, sí, y demás. Y también tenemos la posibilidad de recibir las solicitudes por correo electrónico. Esa también es importante.
1: Ah, eso está,
0: porque fácil, a lo mejor no tengo tiempo de irme a formar, digamos, a los turnos, porque eso tiene que ver más bien conforme la gente vaya llegando. Y dices, oye, pues voy a hacer mi solicitud electrónica y ya que me hagan el trámite, yo nada más recojo la invitación.
1: ¿Qué correo?
0: El correo es mediacion@tribunalcro.gob.mx.
1: Apúntenlo. Ojalá que no lo necesiten, pero si están pasando por una de esas, bueno, mediación, otra vez.
0: Mediacion@ tribunalcro.
1: tribunalcro.gob.mx. Ahí está esa información. ¿Qué tanto la gente sabe de este? Pues es que es nuevo para muchos. Yo sé que ya tienen mucho tiempo, pero muchos no lo conocen.
0: Fíjate que ese ha sido un tema porque el centro, sí, de Querétaro particularmente tiene más de 25 años. De hecho, es uno de los primeros a nivel nacional. Pero el tema de conocer el servicio lleva poco tiempo. Sí, okay, ha
1: todavía
0: sido como un
1: muchos
0: tema. Lo que nos ha ayudado mucho es que las personas vayan recomendando. ¿Por qué vienes? No, pues es que me recomendó y mi primo y mi hermano y mi compadre, ya sabes, ¿no?

0: Pues aquí tienes el espacio para seguir dando esta y muchas otras informaciones de lo que se hace en el centro. Jennifer, muchísimas gracias. Te agradecemos mucho, de verdad, qué bueno que se está solucionando los conflictos. No quiere decir que se solucione el matrimonio, si ya llegaron estos,
1: pero sí, claro, que no tiene solución.
0: Aquí milagros a la villa.

0: con 54 minutos.
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0: Ricardo Ravel, siempre un gusto tenerte aquí en el programa y con el libro de la semana, que es una maravilla de lo que nos vas a hablar el día de hoy. Bienvenido, ¿cómo estás?
1: Buenos días, Amelia, buenos días a todo el público. Muy bien, muchas gracias, muy contento de volver aquí. Una disculpa que no pude hace 8 días, pero...
0: No, bueno, la garganta no sí, te no, había no, dejado, no,
1: estaba,
0: pero ya.
1: Estaba conmigo, pero ya estamos aquí nuevamente y traigo este libro que la verdad, híjole, me encantó. Me encantó, te puedo decir que me lo eché en 3-4 días.
0: Las que no duermen.
1: Las que no duermen de Dolores Redondo.
0: Ajá.
1: Dolor. El libro anterior de ella. Ahorita se me fue el nombre del otro que habíamos presentado. Pero actualmente es la escritora de novela negra que más vende en español. Es la verdad. Lo está haciendo muy bien, sus personajes son increíbles y tiene una cantidad de personas y narraciones, y en este caso en particular, Las que no duermen, desde la primera página te agarra y no te deja. Todo transcurre, pues tú puedes ver ahí el grueso del libro, son 600
0: sí, tantas 600 páginas, y tantitas.
1: Y todo transcurre en un poquito más de 2 semanas.
0: Pero te pesca el libro desde la primera, sí, y no lo sueltas.
1: Sí, sí, sí. Empieza, eso otro dato muy importante, empieza en el último día de febrero del 2019. No sé si te acuerdas que en 2019, febrero, pues empezó la pandemia.
0: Uh-huh. Entonces. No, empezó en 20.
1: En 19. Perdón, sí, 20, tienes razón.
0: 2020.
1: Es en el 20. Es 15 días antes del confinamiento,
0: sí,
1: en España.
0: Okay.
1: Esto se desarrolla en el País Vasco, en la zona de Navarra, y Nash Elizondo es una psicóloga forense. ¿Qué son los psicólogos forenses? Cuando hay un cuerpo o cuando hay una causa no determinada, entran los psicólogos forenses y se convierten en el psicólogo de los muertos. Uh-huh. Ellos estudian
0: la forma en que murió,
1: sí, la forma, todo eso, para ver, sobre todo si no hay el cuerpo. Ya vamos a empezar.
0: No.
1: Será
0: la idea, ahorita lo pagamos, a lo mejor.
1: Para ver todo eso. Y tenemos ahí NASH, que son las siglas de homicidio. NASH es muerte natural, accidental, suicidio o...
0: Investigar las causas de la muerte de una persona, sí, que no se sabe si murió de muerte natural o,
1: exacto,
0: o asesinada.
1: Eso es a lo que, okay, se dedican ellos. Entonces, pero esta, como su madre era igual, entonces veía esas siglas y dijo, pues yo me quiero llamar de esa manera. Se cambió el nombre y empezó a trabajar de esta manera. Tiene un grupo de espeleólogos y quieren desmitificar una cierta leyenda que hay ahí en esa que de cuentan que una bruja la arrojaron en un pozo de 60 metros. Entonces ellas se meten con todo el equipo para ver si es cierto o no es cierto, y descienden, empiezan a buscar y encuentran un cadáver. Pero ese cadáver, cuando empiezan a sacarlo, porque tiene algunas otras cosas encima y todo, se da cuenta que es un cadáver de una persona desaparecida, pues no hace mucho, hace 3 años. Y lo reconoce por la sudadera que traía puesta, que le tomaron un día antes de... Se puso en todos los noticieros, empezaron a buscar, y entonces ella dice, bueno, pues esto ya es cosa de la policía, llama a la Guardia Civil, vienen, intervienen, sacan el cadáver. Había una persona que estaba ya en la cárcel por el asesinato de esta chica, pero con la forma que le encuentran y lo que encuentran, pues Salomé, que es la pareja sentimental de la madre de la chica, la había asesinado. Ella ya tiene 3 años en la cárcel, y como la encuentran ahí en la cueva, dicen, bueno, pues entonces no la mató en su casa, porque ya

0: con el estudio forense, pues se dan cuenta que murió ahí en la cueva, no fue asesinada y la arrojaron ahí. Entonces,
1: Oigan, se oye interesante, porque ahorita comentábamos antes de empezar la entrevista, Ricardo y una servidora, pues, ¿cómo te atrapan estos temas de entre brujería, entre será o no será? Pero, pues, de que hay brujas, no de las que vuelan con escoba, de magia negra y de magia blanca y de lo que me digan, pero hay gente que cree y que lleva a la práctica, pues... Bueno, cosas que dan un poco de temor en muchos casos.
0: De la forma que encuentran, te voy a contar todo esto porque es la primera parte.
1: Sí.
0: Entonces, pues ya no, la acusación que se había hecho a esta persona, Salomé, pues ya no guarda, entonces sale de la cárcel y la contrata el abuelo de la niña desaparecida para que regrese al pueblo a seguir buscando en esta cueva y ver si pues pueden averiguar más cosas. Pues regresa todo el equipo y empiezan a buscar y encuentran otro cadáver más ahí, pero se va desarrollando ahí, entonces empieza a ver las leyendas, empieza a buscar y todo eso es importante lo que te decía del último de febrero, porque empiezan a narrar cómo ya en Italia empiezan a tener muchos casos de COVID, como las autoridades de España pues también están viendo qué hacen, empieza a morir gente en España, se va acercando, aunque los personajes no saben que los van a confinar y que todo lo que sabemos nosotros de la pandemia, pues es algo que juega, pues lo va a descubrir, no lo va a descubrir, sale adelante, porque te van narrando día a día lo que pasa, hasta el confinamiento, y bueno, cómo encuentran ahí, la verdad es que es increíble cómo va metiendo. Mete como personaje secundario a otro de sus anteriores novelas, una trilogía muy importante de la trilogía del Basajuan. Que
1: es la que pusieron en Netflix.
0: Sí, exactamente. Sí, entonces la Amaya Solórzano, que es la investigadora,
1: sí.
0: La mete también en este libro como personaje secundario. Y tiene otras ahí, otros personajes, la verdad es que está excelentemente escrita, te digo, te va llevando día a día, pero encuentra de repente también su mamá, pues que está en un, ya es mayor, muere, no saben si es de COVID o no es de COVID, encuentra que bueno, pues su mamá le tenía, le había dicho que ella, pues había ido a inseminación artificial y encuentra que bueno, pues que no, que sí tiene papá y que está vivo, entonces te va llevando muchas historias donde pues no te deja un minuto descansar.
1: Pero fíjate qué interesante cómo te va llevando, dice aquí, bueno, esto fue en marzo de 2020, ya estaba el COVID iniciando y el hallazgo y las nuevas pistas de esta muerta obligan a reabrir una investigación que esta vez se desarrollará en dos planos distintos. Por una parte, a través del método científico, que tú dices, médicos, etcétera, y por otra, mediante la profundización en la psicología de los implicados y el conocimiento de los misterios ancestrales.
0: Sí.
1: Y ahí es donde entra no solo la parte psicológica, sino también la de la brujería y qué pasó, si la mataron, cómo la mataron. ¿No? ¿Cuáles fueron las causas de muerte?
0: Es importante ver, porque realmente existió este caso en España, precisamente ahí en Navarra, donde se cuenta que, y encontraron en una cueva a una señora que arrojaron con 8 hijos, porque,
1: a un pozo,
0: porque la consideraban como bruja. Y la arrojaron ahí con todos sus hijos, ese es un caso verídico que y entonces de ahí sacó.
1: Bueno, pues desde que las quemaban en leña verde, ¿no?
0: Y, claro. Y hay otros, y hay muchos, ahí. Y en esa zona de los Pirineos, se da mucho este caso de brujerías. Y entonces Dolores, que es de ahí, ella nació en San Sebastián, vive ahí, va mucho, le gusta ir a esa zona, y bueno, pues ha basado muchas de sus novelas en todo esto. Y la verdad es que le ha salido excelente. Son libros que se venden mucho, que la gente le gusta, porque te atrapan de verdad y vas tú uno tras otro, y bueno.
1: Claro, porque mucha gente dice, no decimos, ay, no, yo no creo en eso. Pero a ver, cuéntame, ¿no? Sí. Como Chabela, ya no me cuentes, sí, pero a ver, cuéntame.
0: Pero síguele.

0: Pero síguele, porque además, pues son creencias de todo el mundo.
1: Claro.
0: En cada zona, en cada cultura van teniendo su... mostrarle al mundo que hay cosas que se nos escapan de la ciencia y que no tenemos una explicación, pero entonces ha de ser brujería.
1: Sí, sobre todo, fíjate que ahorita que comentabas eso, si alguien se comporta diferente de lo que es lo normal en este caso, pues tildamos de hacerlas y si nos caen mal y si además sobresale de otras cosas, pues es bruja. Entonces,
0: o me hicieron brujería, o me hicieron mal de ojo. Claro, sí. O sea, esto lo vemos en nuestro país, el famosísimo mal de ojo, ¿no?
1: Y no sé si has escuchado creencias. En uno de los partidos de la Copa del Mundo de Inglaterra, hay imágenes de un brujo que está ahí haciéndole las brujerías al equipo de Inglaterra. Entonces,
0: pues sí. Sí. Una explicación lógica y ha de haber sido por brujería, sí. O vamos a ganarles por algún espíritu que nos proteja o que desproteja, al contrario.
1: Sí,
0: porque esto de la brujería
1: es para
0: los dos. Ajá. Por un lado, que le ayude al que yo quiero, pero por otro lado, si ya no sirvió de ese lado, bueno, entonces que perjudique al otro, ¿no?
1: Uh-huh. Sí.
0: Creencias, estamos llenos de creencias porque no tenemos explicación para todo.
1: Exacto, y muchas veces aparte no nada más que no hay explicación, sino que queremos aprovechar esta situación para sacar nuestros propios rencores y sacar nuestras propias maldades y achacar a alguna persona que está fuera de nuestro conocimiento y decir, ay, pues vamos a endilgarle esto, y entonces pues por ahí también se puede ir llevando mucho de estas cosas.
0: Ricardo Ravel, muchísimas gracias.
1: Las que no duermen de dolor es redondo. Se los recomiendo mucho. La verdad es que si te gusta la novela negra, si te gustan los thrillers,
0: Ya empezaron las vacaciones. Creo que puede ser un buen libro para llevarte a la vacación.
1: Este es un libro que recomiendo desde jóvenes y para adultos, bueno, pues claro que sí, por supuesto.
0: ¿En dónde está la librería?
1: Librería de Sancho Panza, Venustiano Carranza, número 39, interior 2, dentro del Corral de Comedias, con esta y otras recomendaciones.
0: Y si están buscando un libro y no lo encuentran,
1: se lo conseguimos.
0: Por supuesto, que te hablen al
1: 442-212-8141 y ahí estamos para servirles.
0: Muchísimas gracias.
1: Gracias a ti, Amelia, gracias a todo el público.
0: Hasta la próxima semana, muchas gracias. Nosotros continuamos con las vacaciones. Están empezando ya, mamás, que ya las veo así como jalándose los pelos, ¿qué voy a hacer con esta criatura? Bueno, aquí les vamos a platicar de una excelente opción. ¿Les gusta el cine o no saben a los niños cómo se hace una película? Yo creo que este es un curso que les va a llamar muchísimo la atención. Dora Guzmán con nosotros, continuamos.

0: Nora Guzmán, no sé cómo presentarte, cineasta, directora de cine, de telenovelas, que tanto, bienvenida, gracias.
1: Amiga de toda la vida.
0: Empezando por amiga empezando de toda la vida, de hace nada más como 30 años.
1: Yo como creo. 30 años que fuiste mi actriz.
0: Fui su actriz, ahí donde me dejé.
1: Ay, en una telenovela y muy buena actriz, por
0: Ay,
1: cierto.
0: Qué linda eres, muchísimas gracias. Oye, platícame esto del cine, ¿ha sido tu vida y tu pasión?
1: La verdad es que sí, bueno, radio también. Tú sí. Sabes que empecé
0: fuiste
1: con...
0: aquí directora de radio de RTQ, por supuesto.
1: Ajá, y bueno, radio fue mi pasión. Y cuando hay oportunidad de hacer algo, también. Sí. Pero sí, me he encaminado a cine. Cine es mi pasión. Nos ha ido muy bien con cine. Y también pues soy maestra de toda la vida. Y no puedo dejar eso a un lado. Entonces, aunque haga películas, cortometrajes, siempre hay un espacio cada verano para sí. Enseñar a los jóvenes, a los niños. He encontrado, pues yo creo que este curso de verano tiene más de 15 años, que cuando lo hice la primera vez en Guanajuato, en el Festival de Cine de Guanajuato, y encontré que es tan creativo, que los niños son tan creativos, que lo disfrutan tanto, claro. Y yo con ellos, que no lo puedo dejar.
0: Y necesitan entonces, un espacio para exponer su creatividad.

0: Para
1: Así
0: que
1: es.
0: siga incrementándose la creatividad.
1: Así es, y el cine es una opción maravillosa. Entonces, este año, como todos los veranos, junto con mi maravilloso equipo, que bueno, va cambiando,
0: sí,
1: pero siempre son los mejores profesionales de del cine acompañándome, pues tenemos este...
2: Hola, yo...
1: Esa es una de mis actrices.
0: ¿De tus alumnas?
1: De mis alumnas, que ya es actriz y ya es cineasta también.
0: No, bueno.
1: Del verano pasado.
0: ¿Para quién va dirigido? ¿Qué edades, qué requisitos para poder asistir?
1: El primer requisito y único es que les guste el cine. Que no sea que la mamá los mandó porque...
0: Entretenme
1: al niño un rato, sino que de verdad el niño o el joven les guste. Y las edades son entre 9 y 15 años. Parecería que, ay, pues es que son como muy diferentes, pero a la hora de la hora, como tú lo sabes, como en la vida real, haces equipo de producción con quien trabaja bien.
0: Claro.
1: Y este...
0: Sin importar edades.
1: Y he encontrado año tras año, no hay de que se portan mal, de que se distraen. Todos están apasionados, todos están divertidos y al final logran un proyecto común que es un cortometraje. El que están viendo ahorita es justo el del verano pasado, que fue una historia de fantasmas. El fantasma de Esperanza Cabrera, que tú sabes, Esperanza Cabrera era una pianista... queretana.
0: Renombrada de Queretana, por supuesto.
1: Queretana, los niños van al teatro que lleva este nombre,
0: ¿sí?
1: Escuchan a alguien tocar el piano y pues resulta que es la mismísima Esperanza Cabrera cuando era niña, y se hacen amigos. Entonces los niños a lo largo de una semana aprenden historia del cine, actuación con Verónica Carranco, que es de lo mejor de la...
0: Maravilla,
1: es divertidísima, a los niños les encanta.
0: Y tiene una voz la mujer.
1: Y tiene una voz maravillosa, Fátima Saavedra, que de maquillaje no hay nadie mejor que Fátima. Tatiana Vallejo, que esa es la innovación principal del año pasado y va a ser de este verano, integrar la inteligencia artificial al curso, de tal forma, el tema es superhéroes, cuál es tu superpoder y cómo lo aplicas al cine. Entonces voy a tener ahí, no sé, 15 superhéroes, cada uno con su superpoder especial y que lo van a poder manifestar a través de inteligencia artificial y integrarlo a su cortometraje.
0: Es que les das todo lo que les interesa a los niños hoy en día.
1: Sí, sí.
0: Tenías que meter algo de inteligencia artificial, porque es lo de hoy.
1: Exacto, lo hicimos ellos, el verano pasado y con una facilidad.
0: Sí.
1: O sea, realmente nos enseñaban a nosotros.
0: Por supuesto, sí, claro.
1: O sea, sabían muy bien qué
0: ¿Cuándo
1: hacer.
0: ¿Cuándo inicia este curso?
1: Empieza el 20 de julio.
0: ¿De julio? Sí, junio sí, ya se acabó, claro.
1: Sí, ya estamos. El 20 de julio empieza.
0: Ajá.
1: El teléfono donde pueden pedir mayores informes,
0: sí,
1: y inscribir, porque sí es un cupo limitado.
0: Claro.
1: No podemos tener
0: muchos,
1: porque como en una producción, ¿no? Son pocos, es 442-186-7312. Y este proyecto lo hacemos junto con la Universidad Autónoma de Querétaro,
0: uh-huh,
1: con CineWAC, con Rodrigo Mendoza, que es el director de CineWAC, y ahora tienen nuevas instalaciones, la Casa del Cine. Entonces estamos trabajando.
0: ¿En dónde están?
1: Está en... Ay, a ver si no se me
0: no
1: olvida el número. Pero
0: hablamos.
1: Es Pedro, es en Escobedo.
0: Ajá.
1: En la calle de Escobedo. Y me parece que es el número 68.
0: Ok.
1: Pero las inscripciones en el teléfono.
0: Sí.
1: Que te digo, 442-186-7312. Y ahí les doy la dirección.
0: ¿En qué horario está el curso?
1: Va a estar de 9 de la mañana a 2 de la tarde.
0: Maravilloso.
1: Sí.
0: Toda la mañana. Vamos,
1: toda la mañana.
0: Aprendan.
1: Y el sábado también, rodaje tenemos viernes y sábado.
0: Uh-huh.
1: Entonces, toda la semana desarrollan su guión, su storyboard, su inteligencia artificial, aprenden actuación. y este

0: y lo aplican a un cortometraje. Yo les doy una estructura de guión, pero ellos la enriquecen con sus propios diálogos y lo que diría su superhéroe, ¿no?
1: Claro. Dora, ¿qué se espera de este curso? ¿Qué esperas más bien de los niños que tomen el curso? ¿Qué has visto en tu experiencia?
0: La experiencia en todos estos años, puede que no todos se hagan directores.
1: No, pero, claro que no.
0: Pero sí ha habido, ¿eh? Sí. Sí hay quienes a partir de esto se han dedicado al cine. Pero lo que sí espero y que ya no hay vuelta atrás es que tengan este gusto por el cine, que puedan analizar una película, que sepan el esfuerzo que lleva una película. Nunca más se van a parar sin leer los créditos, porque saben a ver quién hizo cámara, quién hizo maquillaje, saben el esfuerzo que lleva, sobre todo eso, un gusto por el cine. Eso es lo que espero principalmente. Y claro, al final hay alfombra roja, se presenta su cortometraje, tienen un diploma, que es un diploma de la universidad. O sea, ya son universitarios. Los del curso pasado, que se llevaron su diploma, ya salieron con su curso, para su currículum,
1: claro,
0: con su primer curso de cine. Habrá quienes se dediquen, habrá
1: es
0: quienes
1: no. Es lo que te
0: no.
1: iba a decir. Yo creo que los que no se van a dedicar a esto, de todas maneras, la enseñanza que les queda, cómo se hace el cine, cuáles son los géneros del cine.
0: Exacto.
1: Que me imagino que ves todo esto.
0: Exacto.
1: Ya no van a volver a ver una película de la misma manera, porque ya
0: Exacto.
1: saben cómo se hace.
0: Exacto, y ya saben un poquito de historia del cine, cómo se formó. Sí, nos vamos
1: a desmenuzar una historia.
0: Desmenuzar una historia, saben que lleva un guión.
1: Sí.
0: Y sí, orgullosamente te digo que por lo menos 5 de los de mis generaciones son directores o se han dedicado a alguna faceta del cine.
1: Niños, niñas, a partir de 9 años, ya hasta, ¿qué dijiste? 16.
0: Hasta 15.
1: Hasta 15.
0: Bueno,
1: años.
0: Sí, tengo 2 de 16 que me dicen, oye, ¿podemos entrar? Sí, o sea.
1: Claro.
0: Claro.
1: Claro.
0: Claro que sí.
1: ¿Hay quien repite el curso?
0: Sí, sí, hay
1: Por
0: quien
1: supuesto,
0: repite.
1: Sí.
0: Sí, tengo ya de los de la generación pasada que van a entrar otra vez.
1: ¿Y aprenden cosas nuevas?
0: Y aprenden cosas nuevas.
1: Cada curso lo vas incrementando, le vas haciendo cambios.
0: Sí,
1: lo vas
0: como
1: enriqueciendo.
0: Esto. La fortaleza más grande va a ser inteligencia artificial y sobre todo no hacen la misma historia. Es como en la vida real,
1: sí,
0: que uno aspira, yo como directora, por lo menos cada año hacer un cortometraje o un largometraje, cada año un largometraje, no, pero cada 2, 3, sí, algo así.
1: ¿En qué estás trabajando ahorita?
0: Ahorita estoy preparando un video musical. Está padre porque va a ser en una pirámide, no te digo en cuál, porque uh-huh, estamos en los trámites
1: en esa,
0: de
1: sí,
0: INAH, que son bastante difíciles, pero ya he trabajado varias veces en el INAH. De hecho, todos los años tengo un curso también de niños en el Museo de Antropología. Este año también repito en el Museo de Antropología en Ciudad de México. Y estoy preparando un guión para el próximo largometraje.
1: No para.
0: Que será, ¿verdad?, el año que entra. Igual que tú.
1: No, claro.
0: No,
1: digo,
0: no paramos, no, amiga.
1: Porque además
0: nos
1: hacemos
0: divierte
1: lo que nos gusta.
0: Claro, hacemos lo que nos gusta.
1: Es un placer hacer. No es trabajo, la verdad.
0: La verdad, no es trabajo.
1: Es un gozo estar en lo que te gusta estar.
0: Así es. Así
1: y mientras
0: es
1: lo permitan, pues aquí seguiremos.
0: Aquí estamos.
1: Aquí estamos, me da mucho gusto. Además del teléfono, ¿tienes alguna redes sociales, página,
0: sí,
1: algo
0: sí,
1: que puedan contactarte?
0: Pueden entrar. Sobre todo este grupo se llama Cineastas en Acción.
1: Ajá.
0: Entonces pueden entrar a la página de Cineastas en Acción.
1: Cineastas en
0: y
1: Acción.
0: También a la página de CineWAC. También en CineWAC, también ahí está toda la información. Y sí, a la página de Cineastas o de Dora Guzmán.
1: Perfecto.
0: Que es
1: ¿cuánto
0: fácil
1: dura el curso?
0: Dura una semana.
1: Una semana, padrísimo.
0: Sí. Intensiva.
1: Intensiva, claro. Muchísimas gracias.
0: Ay, no, gracias.
1: Un gusto enorme verte.
0: Muchas gracias a ti por la invitación.
1: Gracias.
0: Gracias.
1: Hacemos una pausa, no nos tardamos nada, estamos en confianza.
2: Continuamos. Son las 9:24.
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0: regresamos.
1: Está con nosotros la doctora Rocío Mere, oftalmóloga, y hoy viene a hablar de herbolaria, que tiene que ver una cosa con la otra, pero aquí lo vamos a ver. ¿Cómo estás, Rocío? Bienvenida.
2: Estoy muy bien, buenos días a todos. Pues bueno, vamos a hablar de la herbolaria, pero vamos a hablar pues de la historia de la medicina y la filosofía y la tradición de los pueblos del Anáhuac para enfrentarse a la salud y a la enfermedad. Porque la salud y la enfermedad ha sido y será siempre los temas primordiales del ser humano.
1: La vida, del Anáhuac, cuerpo, energía y equilibrio. Anáhuac que no tenía que ver con la universidad. Aclaremos.
2: Sí, del Anáhuac. El Anáhuac es esta cuenca civilizatoria que hay, y hay una palabra en náhuatl que dice Ashkan Nikan. Desde Alaska a Nicaragua, esta cuenca civilizatoria de seres humanos que quedaron aislados del mundo, del viejo mundo, y que quedaron aislados alrededor de hace 10.000, 15.000, 12.000 años por ahí, después de la última glaciación. Entonces, estos pueblos se fueron acomodando en diferentes partes de este territorio tan grande, principalmente en los sitios donde había pues más verde, más agua, más vegetación, y entonces por eso empezó esta civilización, o las cosas más fuertes de civilización, en Tabasco, en Campeche, en Yucatán, porque eran tierras muy fértiles, con mucha agua. Entonces sabemos que los seres humanos vinieron a América pues por una serie de migraciones desde el del norte, pero también por el mar. Y entonces la migración de los seres humanos y el aislamiento de estos seres humanos hizo que durante muchos años estuvieran en una práctica que los médicos hemos perdido, que es la observación.
1: ¿Qué pensaban estos pueblos, estas personas que habitaban esta zona en cuanto a salud y enfermedad?
2: Que la enfermedad era la pérdida de la armonía entre ciertas energías, y habían dimensiones que ellos veían, y entonces decía, hay tres dimensiones: el tonali, el teyolía y el ijillo. El tonali es algo que estaba en la cabeza, es la energía de la luz, la energía, el calor. El teyolía es la fuerza y las emociones del corazón, y el ijillo es el aliento, la fuerza y la energía del aliento, que es la vida.
1: Entonces, si te desequilibrabas de algo de esto, de estos tres, venía la enfermedad o la pérdida de la salud.
2: Así es, se perdía la salud. Además, tenían muy bien introyectado el asunto de observar los elementos que en otras civilizaciones también se ven, que es el agua, la tierra, el fuego y el aire. Y entonces decían, tierra es mi cuerpo, agua es mi sangre, aire es mi aliento y fuego mi espíritu. Uh-huh. Y hoy por hoy nos hablan de un asunto de un cuerpo mental, un cuerpo emocional, un cuerpo físico y un cuerpo espiritual,
1: que
2: esto
1: nombre,
2: es más contemporáneo, sí. No es de entonces. Y entonces
1: no es de entonces.
2: Es otro nombre. La observación, exactamente, es la interpretación de cosas que nos hacen identificar la salud o la enfermedad. Y entonces, bueno, yo creo que conoces esta canción de Natalia Lafourcade, que se llama María la Curandera, uh-huh. Y que este texto se lo atañen a María. Hongos, uh-huh. Alucinógenos, y que a partir de estas energías y estas plantas de poder lograba hacer o encontrar un equilibrio o una armonía entre los seres humanos. Claro que sabemos que la malversación de esto, por supuesto, que lleva a situaciones críticas, porque las plantas hay plantas alimentarias, espirituales, hay plantas aromáticas, y hay plantas que se clasifican en frías o calientes y que se ocupan indistintamente para una enfermedad fría o caliente. Y entonces, los seres humanos de entonces y los seres humanos en las comunidades sin una tomografía, sin un examen de laboratorio, etcétera, ocupan la atención plena, esto que llamamos ahora mindfulness,
1: sí.
2: La atención plena del otro, ¿no? La observación del otro, la empatía, el escuchar.

0: contar al otro la historia del otro para identificar al niño que tiene triste porque está viviendo un posparto, porque está viviendo una relación que la tiene en una condición de tristeza.
1: Sí, pero puede ser por hormonas, o puede ser por la relación, o puede ser
0: sí,
1: por frío, por calor, o sea, pero ¿cuál es la causa?
0: Hay que escuchar, claro. Hay que observar, hay que estar en silencio.
1: Y la hierba que les daban dependían de cuál era el... Claro. La misma hierba buena cura todos los males.
0: No, claro. Y aquella canción de Celia Cruz que me encanta, de que
1: traigo hierba santa,
0: no sé, para la garganta,
1: claro,
0: traigo, por supuesto. O sea, que ese es bonito, buenísimo, Key Simón, palenchazón, traigo abre caminos para tu destino y traigo la ruda para el que estornuda. Sí. Y entonces también tenemos este asunto de que dice un texto por ahí que decía la abuela: si algo duele, mija, es para recordarnos que estamos vivas. Deje que las plantitas le curen el alma herida. Al mal de amores, nada como un tecito de flores. Póngale bugambilia, cedrón, manzanilla, endúlcelo con miel pura y déjelo reposar en el día. Por la noche, dese un baño con ruda, con pétalos de rosa y pirul y romero, y que las penas se enjuaguen con agua besada por el fuego. No tenga miedo de sentir, mija. El empacho de un mal amor también tiene cura. Una buena sobada en la panza y el pecho con pan puerco. Y vaya con su amá pa' que le truene el cuero. Apréndase bien mis trucos y mis recetas pa' que mi herencia viva en tu cocina. Acuérdese siempre que el amor entra por la comida y que la comida no solo nutre el cuerpo, también nos llena de recuerdos. Así, cuando me extrañe, búsqueme en el atole de pinole y deje que el sabor del tamal de elote le devuelva la sonrisa. Voy a estar en sus frijoles con causaza para recordarle que los quelites siempre le dan sabor a la vida. No se apure, mija. Si ve que me apago un poco a poco, acuérdese que la raíz nunca se olvida de sus flores. Espéreme en noviembre con un jarro de pulque, con mole de guacamole y un uxmole. Espéreme con papel picado, con flor de nube y pan azucarado. No se apure si siente que le falto el tiempo a mi lado. Yo estaré con usted, yo vivo en su sangre, en sus cabellos, en su recuerdo, en su pecho y en sus semillas. Somos ramas del mismo árbol, mijita, hijas de la misma tierra, herederas de la flor y el canto de las señoras con las faldas de jade, las faldas de serpientes, las faldas, las señoras y los pies que tocan el piso y los tocados de...
1: Ese texto.
0: Fíjate que ese texto me lo encontré por ahí en el internet y me parece pues que dibuja mucho este asunto,
1: claro,
0: de las curanderas, ¿no? Y entonces hay chamanes.
1: Pero hay una sabiduría en esto.
0: Hay una sabiduría, o sea, absoluta.
1: Cuando estás así como que queriendo perder a alguien, dices, no, pues.
0: No me apuro, hay una sabiduría.
1: Ahí va a estar.
0: Y hay otra por aquí, otro que es un poquito más cortito y dice: mijita, cuida tu calor. Te vas a dar un bañito caliente que te apapache el alma. Ponle hierbitas, ellas son sabias, ellas son abuelas. ¿Estás triste? Ponle manzanilla, te va a acariciar. ¿Estás ansiosa? Ponle romero, te va a relajar. ¿Estás muina? Ponle hierbabuena, te va a tranquilizar. ¿Estás con miedo? Ponle ruda, te va a calentar el alma. Ellas son sabias, las plantitas, ellas son abuelas, ellas son hierbitas. Mijita, cuida tu calor. En un corazón calientito no entra la tristeza, la ansiedad, la intranquilidad y el miedo. Mijita, cuida tu calor, apapacha tu corazón. Este texto me lo encontré y está firmado por una hermana de la tradición, de nombre Emilia Yolotzintli. Yolot quiere decir corazón y Yolotzintli es amorosamente como corazoncito.
1: A mí me preocupa perder como personas, como familia, como sociedad, perder ese equilibrio que, bueno, está, lo que leíste ahorita es pura sabiduría. y estamos con la onda de la inteligencia artificial.

0: artificial, o pregúntale a ver con qué te curas el empacho, y ¿no? ¿No tendríamos como que regresar un poquito a ese equilibrio, a la naturaleza, a las plantas, a lo que... Y me sorprende que tú, siendo doctora, utilices esta analogía de cómo se curaban y cómo hemos olvidado el tecito de hierbabuena y el de manzanilla.
1: Sí, bueno, yo como científica me paso estudiando las condiciones científicas, las respuestas inmunológicas, hormonales, neurobiológicas, la psiconeuroendocrinoinmunología que hemos hablado. Mi línea principal pues es la oftalmología, como tú sabes. Y sin embargo, la atención del ser humano, que de año tras año e históricamente, o sea, ¿cómo subsistía el ser humano antes de haber aspirina y prodolina y penicilina,
0: claro, pues con
1: etcétera? Pues iban identificando y observando los efectos que las plantas, claro, en la temporalidad, en la primavera, verano, otoño e invierno, aparecían tales plantas, las probaban y encontraban el sabor dulce o amargo o lo que sea. Y entonces esto nos va dando pues una gama de sabiduría que al final de cuentas lo que tenemos que hacer los seres humanos contemporáneos que nos dedicamos a la salud es observar con atención, ser empáticos a la historia natural de la gente, a sus emociones y a sus tradiciones, por
0: claro,
1: supuesto.
0: Rocío, muchísimas gracias. Si alguien gracias necesita una consulta oftalmológica, que se comuniquen contigo.
1: Que se comuniquen conmigo, estoy en el Sanatorio Alcocer, aquí en el centro, para darles pues la atención que requieran.
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0: Muchísimas gracias.
1: Gracias a ti.
0: Continuamos con espina bífida. ¿De qué se trata? Por supuesto, lo toca la doctora Rosario Méndez, directora del Centro de Atención para Niños con Daño Cerebral. Con ella volvemos. ¡Qué gusto, doctoras, que se nos juntan aquí en el programa! ¿Cómo estás, mi queridísima Rosario Méndez?
2: Bien, muy bien.
0: Se te ve muy bien.
2: Muchas gracias.
0: De Atención para Niños con Daño Cerebral. Platícanos, ¿qué es la espina bífida?
2: Fíjate que es una como un defecto congénito, es una malformación que se genera desde el vientre, desde antes del nacimiento.
0: No se sabe por qué.
2: Bueno, sí, tendrías que ver como esta parte de la herencia que hubiera tenido la línea de vida de todos los papás, que hubieran tenido alguna dificultad o alguna cosa similar.
0: Pero no es algo niños que se puede prevenir, que la mamá, porque luego, pero ¿qué pude haber hecho para que no?
2: No, que tuvieras.
0: No hay manera.
2: No, pero okay, si sí pudieras, acuérdate que es muy importante el ácido fólico.
0: Sí.
2: Bueno, pues las mamás que quieran o piensen tener bebés, es importante 3 meses antes de ponerse en el proceso de tener un bebé,
0: empezar a tomar ácido fólico.
2: Porque puedes ayudar, no precisamente que lo puedas dejar, como de que ya no va a pasar, no. No puedes hacerlo, pero tiene que ver en el grado que pueda haber en espina bífida.
0: Okay.
2: Este tema me llamó mucho la atención porque fíjate que espina bífida, hay diferentes espinas bífidas. La primera sería la oculta, que pudiéramos tenerla tú o yo, así de fácil.
0: Y no nos damos cuenta,
2: pero sí nos ocasiona algunos malestares o algunas cosas que pudieran ser foquitos rojos para darnos atención. Por ejemplo, si tú tienes un bebecito y empiezas a darte cuenta que en la espalda tiene un lunar rojo, y dices, es una mancha de nacimiento, pero no crece y no tiene ningún problema, va. Pero si le empieza a ver como vellitos ahí alrededor y el que no tienen, podría ser un foco para que te dieras cuenta que hay que hacerle un análisis más profundo, ¿sí? Porque eso es importante. Haz de cuenta que estas espina bífida se refiere a que ya sabes que nuestros anillos de la columna vertebral no son fijos,
0: no están,
2: solamente alguna sección como la parte de la cadera, sí, pero la parte del resto de la espalda
0: son las vértebras,
2: sí, exacto. Entonces hay una malformación porque se quedan abiertas y entonces al quedarse abiertas sale un saquito.
0: ¿Qué se queda abierto?
2: Las
0: entre vértebra y vértebra.
2: Exacto.
0: ¿Puede ser a cualquier nivel de la columna o es más bien en las
1: lumbares? Más

0: menos te empiezas a dar cuenta a mitad de la columna.
1: Okay.
0: ¿Sí? Y pudiera ser mitad o mitad baja.
1: Hacia abajo.
0: Hacia abajo.
1: Entonces ¿sí? quedan abiertas.
0: Se quedan abiertas y entonces empieza a salirse un liquidito, un saquito. Haz de cuenta como si fuera una burbujita. Ajá. Que es del mismo
1: material
0: que tenemos en nuestro cuerpo. Se empieza a hacer como una hernia, por
1: o
0: decirlo
1: sea,
0: de alguna
1: lugar,
0: forma.
1: Ahí me salgo.
0: Exacto. Okay. Entonces, cuando es la espina bífida oculta, no te das cuenta de eso. Solo te queda como una daño en esa columna y entonces empiezas a tener problemas de dolor de espalda, de adormecimiento de piernas, que te cansas mucho, sientes como que a la hora que te agachas es un dolor que no lo aguantas. Ojo, hay que ir a ver al doctor para ver por qué te está molestando eso.
1: Pero esto puede pasar a cualquier edad.
0: A cualquier persona.
1: Y a cualquier edad que aparezca de repente.
0: Sí, y digo, empieza cuando eran chiquititos, pero sí. Cuando estamos grandes empieza a ser más delicado. Bueno, la espina bífida, que se llama meningocele, esa es la que empieza a salir el saquito, como una... Pero solamente es líquido es líquido encefalorraquídeo y entonces es lo único que pasa. No podría ser que la cirugía sería hacer lo más correcto, porque acuérdate que se queda abierto, igual la espalda, la piel de la espalda se queda abierta. Entonces sale ese liquidito, sale esa burbujita y un cirujano no tiene que pasar más de 72 horas al momento del nacimiento del bebé, que se haga esa cirugía, metan ese saquito hacia adentro de la columna.
1: Uh-huh. Y en las vértebras que
0: se van quedando abiertas y solitas se van cerrando.
1: Okay.
0: ¿Sí? En este caso, la cirugía tiene que ver, se queda con una cicatriz y pueden tener daños neurológicos leves, que puede ser una discapacidad motriz muy leve, que necesite apoyo, pero no es nada grave. El problema es cuando se convierte en mielomeningocele. Ese sí es más complicado, porque así como se quedó abierta, empieza a salir la burbuja, y entonces sí ahí vienen los nervios hacia afuera, o sea, se va quedando ese saquito y ya se empieza a complementar con más cosas, y entre esas son los nervios.
1: Se va saliendo lo que debe estar adentro.
0: Todo se va saliendo.
1: ¿Y entonces, qué puede llegar a pasar?
0: Pues esos niños pueden llegar a tener problemas severos de discapacidad, que puede ser desde una silla de ruedas o unos bastones que puedan utilizarlo. Uh-huh. Sí tienen muchos problemas de la mitad de la espalda hacia abajo. Que es lo más comprometido, son las piernas,
1: claro.
0: Pero también, ¿qué crees que es un problema muy serio? En vejiga y en
1: o
0: intestinos.
1: O sea, afecta todo de las costillas, sí.
0: Para abajo. Para abajo. Y es un grado que no podrías pensar que se fuera tan común, pero va del 1.4 al 9.4 por cada 100,000 personas en México. ¿Sí? Entonces es un número considerable, si lo piensas.
1: No, y
0: es
1: si
0: un
1: te número toca considerable, a ti, si eres
0: claro,
1: hijo, por supuesto.
0: Por supuesto que es bien complicado. Claro. Y estos niños sí requieren, toda su vida requieren ayuda de un neurólogo, de un traumatólogo y de un fisioterapeuta. Siempre tiene que haber una tría de que los tiene que estar checando constantemente.
1: El daño no llega a ser en el habla, en la vista.
0: No.
1: Es motricidad de las piernas.
0: Sin embargo, fíjate, hay un alto índice que puede haber una hidrocefalia, uh-huh, por el problema de la espina bífida. Cosa que no se sabía exactamente, porque hidrocefalia les puede dar por miles cosas, pero puede haber una conexión en el cerebro junto con la espina bífida cuando pueden tener hidrocefalia estos chiquitos. Entonces, la verdad es que sí puede llegar a dañar seriamente el cerebro, algo que nosotros no pudiéramos pensar. Recuerda que la formación del tubo neural, cuando nuestros bebés están dentro del vientre, este tubo neural pues tiene que ver muchísimo con todos nuestros nervios para poder mover el cuerpo. Y si estos niños tienen este tipo de cosas, que es una malformación, pues se queda abierto y les provoca muchísimos problemas de salud y de movilidad, que eso es muy importante. Puede haber incontinencia, puede haber problemas para defecar, que les cueste muchísimo trabajo.
1: Estreñimiento
0: o al contrario, o al revés. Puede ser de cualquiera de las dos formas y puede ser no aparente. No puedes saber por qué le pasó, pero sí es importante que te des cuenta

0: que ese tipo de cosas les puede suceder cuando hay espina bífida.
1: En el momento del nacimiento, el médico que recibe al bebé se da cuenta en ese momento.
0: Sí, se puede dar cuenta desde antes. Ahora ya acuérdate que ya está el ultrasonido.
1: Sí,
0: es el ultrasonido. Sí. Nos puede dar una herramienta súper buena. Se puede operar intrauterino, ¿eh? Eso, o sea, antes del nacimiento.
1: Eso no lo puedo creer, ¿verdad? Cosa más maravillosa.
0: Sí.
1: O sea, dentro del vientre materno entra, por supuesto, un cirujano.
0: Un cirujano.
1: Me acuerdo la primera vez que me platicaron eso y dije, ay, no. ¿De qué película lo sacaron? No, o sea,
0: sí.
1: Steven Spielberg, ¿qué pasó aquí?
0: Sí.
1: Operaban el, bueno, operan el corazón del bebé que está mal.
0: Sí.
1: Adentro de la panza, háganme favor.
0: Sí.
1: Qué maravilla.
0: Qué maravilla.
1: Entonces, esto también
0: se puede
1: operar.
0: Sí.
1: Y el riesgo se reduce muchísimo.
0: Muchísimo. Sin embargo, no deja de haber una posibilidad de una discapacidad. Pero sí, te digo, es menor.
1: Cada digamos, vez sería menos.
0: Es menor. Es, puede ser que este niño con rehabilitación, con ayuda de algunos aparatos, pueda seguir caminando y hacer su vida normal. Pero sí es importante que tenga una precaución. Y de ahí nos vamos a mí, que es tan importante lo que es el seguimiento de los embarazos, por sí, el amor de Dios. Chequen los embarazos porque no pueden dejarse así como a la deriva, porque esa es una herramienta muy importante. No estamos exentos de decir esto no me va a suceder.
1: A cualquiera nos puede pasar.
0: Por
1: como
0: supuesto,
1: todo.
0: Exacto. Entonces, más te vale que cuides eso.
1: Claro, en el centro tienes pequeñitos con espina bífida.
0: No, pero sí con antecedentes en familia que pudo haber tenido espina bífida o que tenían espina bífida. Y estos chiquitos ahí, por eso es importante las historias clínicas.
1: Me preocupa que habiendo pues tanta información hoy en día, sigan naciendo y sigan habiendo personas con este problema. Si
0: claro,
1: ya lo puedes detectar desde el embarazo con un ultrasonido, pues quiere decir que hay muchas mamás que no se hacen ultrasonido, que no tienen chequeo, que a lo mejor no tienen pues muchas consultas con el ginecólogo.
0: Exacto.
1: Durante el periodo de gestación. Entonces todavía nos falta mucho.
0: Mucho. Mírame, muchas personas piensan que tener un bebé no tiene chiste.
1: Por supuesto,
0: no,
1: como
0: que tiene chiste, ¿verdad?
1: Chiste.
0: Claro que no, pero eso es muy importante que tengamos muy claro que tienes que cuidarte antes de embarazarte, durante el embarazo y después del embarazo.
1: Y después del embarazo es cuidarte tú y también cuidar
0: al bebé. Si tú no te cuidas, no puedes estar cuidando a ese bebé porque tiene muchísimas dificultades ese chiquito, porque tú estás cansada, X. Necesitas cuidarte y alimentarte bien y sobre todo hay que hacer tus chequeos constantes, ¿no? No dejes así como de, ay, bueno, no importa, ¿no? Es muy natural tener un bebé.
1: Sí es natural.
0: Claro.
1: Y sí lo marca la naturaleza, pero claro, qué bueno poder aprovechar todos los adelantos que tenemos
0: por
1: hoy.
0: Supuesto.
1: Y toda la tecnología que está a nuestro alcance.
0: Claro.
1: ¿No? Para poder evitar.
0: Claro.
1: Y ahorita hablamos de espina bífida, pero ¿cuántos problemas de salud nos evitan?
0: Exacto. Y tenemos que tener mucha conciencia, mira, no estamos exentos de tener esto, y sí es importante que lo hagamos, y si tenemos algún problema que decimos, no, pues es que la ciática es una cosa, y el problema de espina bífida oculta es otra cosa, y la única forma en que puedes saber es a través de un rayos X, o de que te chequen. Es importante, no dejemos de lado que porque me duele la espalda o me duelen las piernas, no va a pasar nada con ejercicios o es que estoy muy cansada.
1: Claro.
0: ¿No? Tenemos que hacer un chequeo porque sí es importante cuidarlos.
1: Por supuesto. Rosario Méndez, muchísimas gracias.
0: No, gracias a ti.
1: ¿En dónde está tu centro?
0: Estamos en la Química 69, en la Colonia Industrial. Y estamos en el teléfono 212-2459.
1: ¿Y atiendes a pequeñitos con qué tipo de problemas?
0: Con daños neurológicos en general, que provocan problemas de movilidad.
1: Y la diferencia entre estar bien atendidos y no, pues es mucha.
0: Exacto,
1: así es que
0: muchísimo.
1: Que se acerquen a ti.
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0: Y hoy está mi celular, el 322-6339.
1: 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Hay un mensajito de WhatsApp.
0: Por
1: y ya
0: favor.
1: Toda la indicación necesaria. Muchísimas gracias.
0: Gracias a ti.
1: Al contrario, vamos a hacer una pausa, queridos amigos, no se vayan. Estamos en confianza.
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¿Te ha pasado que caminas por tu ciudad bajo un sol que derrite el asfalto, rodeado de puro concreto, y de pronto llegas a un parque, te sientas bajo un árbol y sientes que el mundo entero bajó 3 grados?

Esa frescura no es imaginación, es ciencia. Y tiene nombre, infraestructura verde. La infraestructura verde es una forma inteligente de diseñar nuestra ciudad.

0: colonias en hornos,
1: que conecten ecosistemas y que de paso nos den un lugar digno para caminar, jugar o andar en bicicleta. Imagina esto. En la alcaldía Coyoacán, en la Ciudad de México, existe un skate park llamado Los Coyotes. Ahí puedes patinar, hacer trucos en patineta, pero además el lugar está rodeado de áreas verdes y tiene un sistema de captación de lluvia. Un solo espacio que sirve para el deporte, para el medio ambiente y para la comunidad. Eso es infraestructura verde en acción. Que un mismo sitio cumpla muchas funciones como una navaja suiza, pero hecha de árboles, agua y diseño inteligente. Este enfoque surgió como respuesta al impacto ambiental de las ciudades. Piensa en una ciudad, calles hechas solo para coches, banquetas rotas, ni un árbol donde guarecerte del sol. La infraestructura verde propone cambiar eso desde cuatro frentes. Primero, el agua, aprovechando la lluvia en vez de dejarla inundar las calles. Segundo, la movilidad, abriendo paso a peatones y ciclistas. Tercero, el espacio público, diseñando lugares de encuentro seguros para todos. Y cuarto, la biodiversidad, reconectando las ciudades con la naturaleza que las rodea. Aquí hay ciencia de primera. Investigadores en México crearon la primera metodología en el país para evaluar qué tanta infraestructura verde puede implementar una ciudad y cuáles serían sus beneficios. También desarrollan estrategias para que los gobiernos locales, desde Cancún hasta Tijuana, puedan transformar sus calles grises en corredores llenos de vida. Porque no basta con querer ciudades más verdes. Hay que medir, planear
0: y diseñar con inteligencia.
1: La próxima vez que pases por un parque con bancas, ciclovía y jardines que atrapan la lluvia, detente un momento. Ese lugar no llegó ahí por accidente. Alguien lo soñó, lo diseñó y lo defendió, porque adaptar nuestras ciudades al cambio climático no es un lujo de países lejanos. Es una necesidad que empiece en la esquina de tu casa, en la banqueta de tu colonia, en el árbol que todavía resiste entre el asfalto. La ciudad del futuro no tiene que elegir entre progreso y naturaleza. Puede ser las dos cosas al mismo tiempo.

0: con información del maestro Antonio Suárez Bonilla, del Laboratorio de Movilidad e Infraestructura Verde de la Facultad de Arquitectura de la UNAM. Un guión de Leonardo Santiago, con información del portal Ciencia UNAM. Les saluda Mónica Genis.
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3: La pasión de pararte en el hielo con unos patines es una sensación maravillosa y nos vienen a platicar del Magical Fest on Ice. Gracias Álvaro, Paulina, Islam, gracias por estar aquí. Cuéntanos de qué se trata este espectáculo.
4: Bueno, estamos muy contentos primero que nada por visitar aquí la televisora y a la vez muy tristes ya que estamos en los últimos días de temporada. Este domingo 5 de julio es nuestro definitivo último día.
3: Ay,
4: de
3: no, este... se vaya.
4: Ya nos vamos de esta maravillosa... sobre hielo, que ha roto esquemas dentro de los espectáculos sobre hielo.
3: Claro.
4: Como te podrás dar cuenta, traemos patinadores de diferentes partes del mundo debido a la calidad del espectáculo. Islam de Rusia, Paulina de Estados Unidos y bueno, sin contar Argentina y también el talento mexicano.
3: Por supuesto. ¿Qué es lo que vamos a ver?
4: Es un espectáculo de patinaje artístico. Yo que lo hace aún más interesante.
3: Claro, porque te tienen con el susto como espectador, ¿no?
4: Exactamente. Y

0: con la temática de nuestras películas favoritas de Disney. En este caso, Mickey Mouse como anfitrión del espectáculo, Frozen, El Rey León, como invitadas especiales las guerreras K-pop patinando sobre la gigantesca pista de hielo. Y bueno, estamos ubicados en Prolongación Bernardo Quintana junto al Deportivo El Sol. Yo creo que ya es una explanada conocida por los grandes espectáculos, con funciones de martes a jueves a las 7:30 de la noche, viernes a las 5 y a las 7:30, sábado para mayor comodidad del público, 3 funciones, a las 2 de la tarde, a las 5 y a las 7:30, domingo únicamente 2 shows, a las 2 y a las 5.
1: Maravilloso. Islam, cuéntame, ¿desde qué edad patinas?
2: Oh, yo patino desde 4 años.
1: ¿Desde los 4 años?
2: Sí, ahora tengo 30, mi experiencia... 26 años patinando.
1: ¿Qué haces en este show? ¿Qué te vamos a ver? ¿Cómo te vamos a ver?
2: Yo estoy saliendo obviamente en el opening para abrir el función, para empezar, pueden decir así. Normalmente estoy haciendo adagio con la pareja y tengo algunos solo números como el Jack Sparrow. Y varios números.
1: ¿Dónde
2: salgo?
1: Aprendiste a hablar español, que lo haces muy bien?
2: Ah, la vida.
1: Así es.
2: La vida, me digo, tengo que aprender.
1: Qué bueno. Me da muchísimo gusto. Paulina, platícanos. Gracias. ¿Tú también estás en el hielo toda la vida? ¿Has estado ahí? No, ay, no hablas. Y yo platicándole, yo que quiero... ¿Desde chiquita?
3: Sí.
1: Sí, ella me dice que sí. Pero la vamos a poder ver el próximo... ¿Martes? ¿Mañana?
0: A partir de mañana, con la función a las 4:30, debido pues a los temas mundialistas. Ajá. El día martes nuestra función será únicamente a las 4:30 de la tarde.
1: ¿En dónde podemos comprar los boletos? ¿O llegando ahí?
0: Taquillas abiertas desde las 10 de la mañana. Uh-huh. O para mayor comodidad a través de boletia.com. De igual manera, Paulina nos va a hacer una invitación en su idioma. Para
1: ok.
0: Que... Adelante, Paulina.
4: Come to Magical Fest on Ice. It's great. It's a lot of fun.
1: Nos vamos a divertir muchísimo, es grandioso y vámonos a este espectáculo que la vamos a pasar muy bien. Pues muchísimas gracias, gracias Paulina, gracias Islam, gracias Álvaro y ahí gracias nos vemos. Precios, para todos los precios hay.
0: Si compran sus bolsillos, boletos desde las antes de las 5 de la tarde, perdón, están las localidades desde 70 pesos para que aprovechen y pasen a las taquillas del espectáculo o a través de boletia.com al 50% de descuento.
1: Y un espectáculo pues totalmente familiar.
0: Exactamente.
1: Muchísimas gracias.
0: Gracias a ustedes.
1: Gracias a ustedes. Nosotros continuamos con el doctor Jaime Zúñiga, que nos va a hablar de las brujas de Jalpan. Vamos a ver de qué se trata. Bueno, las brujas están metidas en todos lados, qué barbaridad. Jaime Zúñiga Burgos, ¿cómo estás?
5: Querida, muy bien, muchas gracias.
1: Qué bueno, qué gusto. Cuéntame de las brujas de Jalpan, esas no las había oído.
5: Fíjate que es un hecho real. Generalmente cuando la gente habla de brujería, de creencias, algunas creencias de los pueblos, pues en la ciudad también existen. Lo de las brujas es muy de la sierra en algunas partes, porque si hay justificación, como te voy a decir. A finales de los años 80, en Jalpan, estaba un médico, Fernando Cruz López. Ajá. Estaba en el hospital, en la clínica, porque todavía no era hospital, hay una clínica de salubridad, y sabía en las pláticas que las brujas y las famosas brujas, el escéptico pues no creía en esto, ¿no? Gente preparada no creía, no hay justificación. Él les decía, bueno, son las brujas que dan hierbas, etcétera. No, las brujas que aparecen en la noche. Resulta que un poco tiempo antes de que llegara Fernando, llegaron de la comunidad del Lobo a la presidencia municipal con un niño muerto, pequeñito, 3-4 meses, que tenía una característica, estaba pálido como cera. Entonces, ¿qué le pasó? Pues se lo chupó la bruja, dijeron los papás. Ese niño se fue al camposanto, al panteón, sin ninguna necropsia, sin nada, lo sepultaron. Pero unos meses después, del mismo rumbo de Lobo, la comunidad de Lobo, le llegó una niña a Fernando, que la llevaban envuelta, con las mismas características que él conocía del otro cuerpecito, exangüe.

0: Terminó médico, sin sangre.
1: Blanca, blanca, blanca.
0: Y les dijo, pues, ¿qué les pasó? Se lo chupó la bruja. Entonces él ahí empezó a investigar, empezó a ver la situación real de esto. Y pues no había justificación. En la literatura no había ninguna justificación.
1: A ver, tú como médico, aclárame una cosa. ¿Cuál es la diferencia entre un muerto que creo que son blancos y estos exangües que eran demasiado blancos, o cuál era la diferencia?
0: Sí, sin gota de sangre, aparentemente. Okay. La coloración es totalmente transparente, como cera.
1: Okay.
0: Como si les hubieran sacado toda la sangre.
1: O sea, diferente a cualquier muerto.
0: La diferencia a cualquier muerto, porque a pesar de ser morenitos por aquel rumbo, se veía la coloración totalmente diferente.
1: Okay.
0: Se veía algo muy raro que no es frecuente en las necropsias infantiles, que te lo encuentres. Entonces Fernando empezó a platicar, a comentar, buscó en la literatura. Había cosas mágicas, fantasiosas de las brujas y todo esto. Pero hay una situación que, llegando a cierto momento, vio que en Jalpan, en la Sierra Gorda, se presentan en determinada época de lluvia, sobre todo, con determinadas condiciones climatológicas, la aparición de las brujas. Y las brujas son algo que nosotros vemos, rayos, y los rayos, pero se nos olvidan las centellas. Las centellas son electricidad estática que va rodando al ras del piso, y que es muy frecuente verlas saltar de un árbol a otro, pero es electricidad. La tierra tiene esas cargas y con la humedad empiezan a saltar de un árbol a otro. Las famosas brujas que ven por la sierra, era esto, eran las famosas centellas.
1: Las centellas de los
0: Pero
1: años.
0: Las centellas y la localidad tienen características especiales por allá. Generalmente las casas en la sierra son de vara de carrizo, piedras acomodadas, techo de palma, algunos de teja, ya algunos tienen sus láminas. Lámina de zinc, etc. Pero la mayoría tienen permeable las paredes, porque en tiempo de calor no se soporta. Hay mucha casa de carrizo por esos rumbos. Y resulta que, pues, generalmente no había adultos que se los chupara la bruja, sino eran puros niños.
1: Eran niños.
0: Eran niños. Entonces, investigando y sacando deducciones, se dio cuenta de que los niños en la noche están húmedos. Orinan, se quedan con el pañal húmedo. Y esa humedad hace que cuando las corrientes estáticas llegan a circular por su casa, por su chocita ahí, entonces al pasar por el cuerpecito del niño, les producen la coagulación en todos los vasos sanguíneos. Y aparentemente, sin ninguna herida, verías el cuello, se lo
1: claro,
0: chupó la
1: claro.
0: bruja el cuello. No, sin ninguna herida. En la autopsia que hizo él, el que le tocó, no había hemorragia en cavidades, ni en pulmones, ni en abdomen. ¿A dónde se fue la sangre? Al cerebro es imposible. Hay dos cavidades grandes donde se podía acumular, pero no había sangre ahí. Entonces, todas estas deducciones y el manejo de la temporada de lluvias, las famosas brujas que son las centellas que veían por allá, se dio el cuenta de que al pasar la electricidad, que no solo anda de un árbol a otro, sino anda
1: en los espacios húmedos,
0: por la humedad.
1: Okay.
0: Y los únicos que estaban húmedos, y por el tamaño del cuerpo, eran los niños. Entonces, al pasar en la corriente, les producía una coagulación porque evaporaba, y aparte de eso, coagulaba en los vasos sanguíneos, y esto era la explicación, que no estuviera acumulada en otro lado. Entonces, las famosas brujas fueron ahí, en Jalpan, en la clínica de salud, fueron desenmascaradas
1: porque eran
0: sí, causaban muertes de niños. Hubo algunas recomendaciones, cambiar los pañales en tiempo de lluvias, tener especial cuidado con esto, y desapareció.
1: Ya no
0: este
1: sucede.
0: Fenómeno. Ya no. En la parte del Lobo, rumbo a Guasarca, todo esto, en esas comunidades era muy frecuente que se los chupara la bruja.
1: Y además es una frase, pues, que utilizamos mucho, ¿no?
0: Ya sí, te chupó, se lo chupó la bruja.
1: Se lo chupó la bruja.
0: Sí, pero ahí sí había argumentos, porque acá lo decimos por decir nada más, pero
1: claro.
0: Ahí sí había argumentos, porque

0: Como si se hubiera chupado la sangre.
1: Se estaba chupando a sus hijos.
0: Oye, y hay otra, pues un dicho popular que echó rayos y centellas, decían. Sí. Cuando alguien estaba muy enojado, ¿no? Con coraje.
1: Rayos, centellas. Recuerda que los pasajes bíblicos, sí, incluso aquí en los carros bíblicos, en el momento de tirar las tablas de la ley, que veía que estaban adorando al becerro de oro, pues entonces Moisés echaba rayos, centellas, y se iluminaba el carro y tronaban ahí unas tablas.
0: Como si saliera el lumbre.
1: El enojo. Entonces yo creo que esto ya es de los pasajes bíblicos que se ha rescatado y ya quedó como algo de un dicho
0: popular,
1: muy coloquial, muy popular.
0: Que era el ruido del trueno y la luz de la centella, ¿no?
1: Sí, como Dios al enojarse echaba rayos y centellas, etc.
0: Claro. Pues yo conozco a muchos que siguen echando rayos y centellas.
1: Hay que recomendarles que se pongan superrayos o que hagan tierra.
0: Claro, y que no vayan a usar pañal. Sí, que no estén muy mojados, que digamos.
1: Así es.
0: Gente de Jalpan, principalmente.
1: En Jalpan trascendió.
0: Sí.
1: Y a pesar de eso, sigue la gente creyendo en las brujas. Mira, aquí desde tu casa, ahí en la cañada, gracias, para el rumbo del campanario, cuando llueve, pues los vemos. Es difícil sacar una foto, grabar,
0: claro,
1: porque son chispazos, pero en gran volumen, de un árbol pasan a otro. Entonces, porque van en condiciones idóneas para ir haciendo tierra, contactarse. Entonces son las centellas, que las tenemos muy olvidadas, pero existen.
0: No, en torno a eso hay muchas frases. Ahorita pues aquella maldición que te parta un rayo, como sí, parte un árbol.
1: Bueno, eso es de mala fe.
0: Bueno, no todos son de buena fe, precisamente. Esto y muchas otras están en algún libro, en alguno de tus libros.
1: Sí, todo esto lo he consignado.
0: Qué
1: Yo
0: bueno.
1: me he dedicado no a copiar que las fuentes primarias y todo eso se adornan, sino a platicar con la gente y rescatar con el lenguaje que ellos me lo
0: claro,
1: platican, así
0: claro.
1: lo digo.
0: Que es lo que dicen ellos, así
1: sí.
0: hablan y así tendríamos pues que seguir con nuestras tradiciones y nuestras leyendas. Jaime Zúñiga Burgos, muchísimas gracias.
1: Te Mírame,
0: agradecemos como siempre. En Facebook así encontramos a Jaime Zúñiga. Muchas gracias. Vámonos con Cristian Castillo, que ya llegó, ya está aquí.

0: ¡Qué gusto! Aquí viendo a que eres como Gordolfo Gelatina, ¿te acuerdas?
1: ¿Por qué?
0: Ahí, Mar, te ponen postre.
1: Yo creo que sí, mi madre es una santa, sí sería Doña Naborita. Sí sería está? Doña Naborita, hijazo de mi vida.
0: Hijazo de mi vida.
1: También mi abuela, fíjate.
0: ¿Qué?
1: También mi abuela.
0: ¿Así era?
1: Sí, sí. Era como Doña Naborita.
0: Ah, sí, qué de esas historias. Soy, ¿cómo te quieren?
1: A ver, para quienes no ubican, ¿quiénes muchos eran no justamente Doña Naborita? Es un personaje que surge de la época de los Poliboses.
0: Ahí, ajá. Madre.
1: Ahí, madre.
0: Sí, claro. Que él se sentía guapísimo.
1: Ajá, y la señora.
0: Gordolfo Gelatino se llamaba.
1: Y la señora, que era Doña Naborita, una madre orgullosa de su hijo, que a pesar de sus errores o desaciertos, ella lo apoyaba.
0: Un poco Albertano.
1: Es algo.
0: Ajá,
1: sí. Sí, sí, sí.
0: O sea, el hijo es lo máximo, aunque tenga 40, 50 años, es un bebé, hay que darle todo, hay que facilitarle.
1: Bueno,
0: hay muchas Naboritas y la mamá de Albertano.
1: La típica mamá mexicana de esa época. Es mi hijo, ¿no? Lo que diga mi hijo es ley. Y eso es algo que se destaca de la cultura, de nuestra cultura en aquella época. También por eso tuvo éxito el Chavo del Ocho tantos años.
0: Pues es que nada más nos pintan. Claro que sí.
1: El pueblo se identificaba así con es. Esa historia. Eso es el éxito justamente de lo que fue.
0: Y de Albertano, ¿no? Y de, de Víctor. Y pues es.
1: Son, y que hasta la fe.
0: Claro que sí. ¿Cómo has estado? ¿Cómo te fue el fin de semana?
1: Pues no sé, pero voy a hacer el pipi.
0: Después de que. Ahorita que acabe el programa, haces lo que quieras. Por lo pronto, platícame.
1: Oye, contento, feliz y por supuesto aquí estamos con todas y todos ustedes en este bonito lunes, inicio de semana. Mucha buena vibra. Los quiero mucho, los quiero ver triunfar. Oye, viene. Viene. Está en búsqueda del cocinero queretano.
0: ¡Ay, ya sí!
1: Yo estoy bien contento porque yo me voy a pegar a todas las comilonas, por supuesto, y tú vienes conmigo.
0: Va, pero por supuesto, tengo que probar todo.
1: Es más, aquí la producción ya invirtió en toppers que nos van a proporcionar para traer.

0: También a todos, ¿verdad? Que sí, muchachos,
1: okay,
0: claro que
1: me
0: sí.
1: Parece muy bien. Bueno, además, hay que decir si está buena la comida o no, para saber quién es el del premio del mejor cocinero del año.
0: De verdad es que todos ellos son personas con muchísimo talento. ¿Te parece que nos expliquen un poquito todos los detalles? Vamos a ver.
1: Por favor.
2: Queretanos ha decidido retomar la búsqueda del cocinero queretano del año.
3: Emocionado como líder, como amigo y como aliado justamente de la cocina crema.
4: Siempre tenemos que hablar de nuestra cocina, ya que es una joya gastronómica que la mayoría de la gente no conoce, pero tenemos que trabajar mucho en difundirla y hacer este tipo de eventos para que la gente voltee a ver Querétaro.
3: ¿Cuáles son las sorpresas que habrá este año?
4: Pues mira, este año tendremos las comilonas queretanas, que son unas comidas que vamos a organizar en las casas de las cocineras tradicionales, en las cuales vamos a armar grupos de gente que quieran conocer la cocina queretana y llevarlos a las casas de las cocineras a que prueben auténtica cocina de Querétaro. Y bueno, pues las batallas culinarias, que es el cocinero queretano del año, que es nuestro certamen, que quedó inconcluso, que estamos retomando para sacar a nuestro cocinero queretano del año.
3: Esto se lleva a cabo este año y seguramente muchas sorpresas, pero sobre todo mucha gente levantará la mano para que las cosas pasen.
4: Sí, claro, aquí tenemos sumados a las principales cámaras, a Canirac, a Escol, los Terminícola, está la Asociación de Hoteles Queretanos, y lo que buscamos es eso, posicionar nuestro destino y nuestra gastronomía.
3: Secretaria, ¿cómo está?
5: Muy contenta de manteles largos por estas batallas culinarias.
3: Oye, justamente algo para apoyar al gran talento queretano.
5: Me llena de orgullo y de satisfacción que se realicen este tipo de eventos, de iniciativas por parte de la Asociación de Cocineros Queretanos, que creo que es una gran iniciativa para resaltar nuestras tradiciones, nuestro sabor, nuestros ingredientes.
6: Como debe ser, como sabes, la gastronomía y el vino deben ir siempre acompañados, siempre maridados, así que aquí estamos para apoyar e impulsar.
3: ¿El clúster de qué forma se involucra justamente con todas las cocineras y cocineros queretanos?
6: Bueno, por parte en estas batallas culinarias, la intención es poder integrar diferentes etiquetas del vino queretano con los platillos que hagan los chefs y las cocineras en las batallas culinarias.
2: Este gran proyecto arranca este próximo 2 de julio y nos llevará a conocer al cocinero queretano del año, una distinción muy importante para destacar que en Querétaro tenemos mucha gastronomía, pero sobre todo, mucho talento.
0: Fíjense, la primera batalla culinaria va a ser en Cau Cau Café el 2 de julio. Y luego va a ser en Casa Concheros. Y de ahí, o sea, fíjate, la primera batalla es el chef Luis Calderón versus chef Anthony Quintanilla. De Pícaro, y no es cierto, ya la regué.
1: Ok.
0: La primera batalla es con chef Luis Calderón de Cau Cau versus chef Anthony Quintanilla de Pícaro. La cita es el jueves 2 de julio en Casa Concheros, no en Cau Cau. Casa Concheros, corrijo.
1: Muy bien.
0: Entonces, interesante.
1: Está padrísimo. Y los cocineros, las cocineras es que son tradicionales, es otra cosa.
0: Es interesante. A ver, muchos dicen, los chefs son bien divas. A ver, defienden su sazón, que es distinto.
1: Lo defienden. ¿Cómo no lo van a defender?
0: A capa y espada.
1: Tú puedes hacer la misma receta y no le va a salir igual a dos personas. Ese es el sazón, es la diferencia que tiene en las manos esta persona que calienta una tortilla y me sabe diferente. Pues no sé, el sazón. Entonces qué bueno que se reconozca y que hayan espacios para nuestras cocineras.
0: Y hablando de sazones, ¿te parece si conocemos nuestra experience de esta
1: semana?
0: Vamos
1: con la experience.
0: Amigas de los Catadores Experience, estamos en Kyo Sushi, aquí en Sakya, en el Marqués Querétaro. ¿Cómo estás?
7: Muy bien, ¿qué tal, Cris?
0: Oye, muy bien. Yo contento, este ramen se ve generoso y lo que le sigue, ¿qué onda?
7: Y de nivel, mira, te platico, es un ramen poco común. De entrada, nuestro estilo es el tonkotsu, que es un caldo muy denso, a base de...
0: Cuando nos referimos a denso, ¿qué significa esto?
7: Es un caldo, ¿cómo decirlo? Espeso. O sea, espeso, okay. pero que no te va a saturar. ¿Sabes? El estilo se llama tonkotsu. Esa base de cerdo y lleva por lo menos 20 horas de cocción, ¿sabes?
0: Me ha gustado el sazón.

0: que ha tomado justamente la pasta con nuestro caldo. Que creo que ahí está el secreto de, ¿no?
1: El secreto de un buen ramen es un buen fondo y una buena pasta. Nosotros usamos pasta japonesa completamente y el fondo es hecho en casa.
0: Ahora, mi hermano, hay que decirlo, esto, este ramen yo casi lo veo como tipo buffet, porque ven nada más esta joya de la corona que tenemos.
1: Exactamente, aquí. Son unas baby back que nosotros cocinamos y ahumamos también, y están que se caen del hueso.
0: Sí, ok, si no se va, en el punto perfecto.
1: Súper suavecitas, te lo garantizo.
0: Okay.
1: Lo glaseamos con salsa teriyaki y bueno, pues obviamente ponemos un poco de cebolla morada ya desflemada, aguacate, porque pues nos encanta aquí a los mexicanos, y el tradicional huevo para ramen, que es la clara cocida, la yema
0: semilíquida. ¿O sea, hay un huevo especial para ramen?
1: Sí, por supuesto. Lleva una cocción.
0: Con razón no me salen las cosas. ¿Ok?
1: Sí, sí, tiene.
0: Oye, eso es interesante
1: saberlo. Todo tiene su proceso. Pienso que nuestro ramen es muy bueno, ¿sabes?
0: Es que yo sigo insistiendo, el caldo tiene un sabor espectacular. ¿Por qué? Porque no está salado.
1: Porque realmente
0: la pasta la siento con el sabor del caldo.
1: Exactamente, y no es que la pasta la cozamos en el caldo, para nada. Se cocen por separado, mas sin embargo el caldo, lejos de que le agreguemos sal, solamente va tomando su densidad del tiempo de cocción. Ahora que lo pruebes con la costillita, que yo te invito a que le pegues un mordidón delicioso
0: con el caldito. Pero primero
1: con el caldito. Con el caldito, verás que el dulzor de la costilla equilibra muy bien.
0: Nada más. Anda con esto.
1: Ata Ramón.
0: Está súper de moda.
1: Sí, aparte de que el que se encanta a los chavos, el sabor es súper rico. Son unos refrescos japoneses. Este es de lichi. Y bueno, pues creo que va.
0: ¿No siendo tan azucarado?
1: No, a mí por eso me gustan, ¿sabes? Porque no son tan dulces.
0: Está muy rico. O sea, que creo que destaca mucho el sabor de la famosa lichi. Me encantó.
1: ¿Qué?
0: Me encantó.
1: ¿Te gusta la combinación?
0: Se siente bien la combinación. No pesada, no. Vamos. A veces creo que cuando tomamos un refresco a veces le gana el sabor a la comida y ahí es donde se mata el producto, cosa que no sentí. También.
1: O te va llenando, ¿sabes?
0: Claro.
1: Ni siquiera terminas tu comida.
0: Claro, claro. Querido chef, como siempre, 10 de 10, te agradezco muchísimo.
1: Placer,
0: estamos en Kyun Sushi, aquí en el Marqués, en Sakya. Y señoras y señores, esto es Los Catadores Experience. ¡Salud! Y por supuesto, tenemos nuestra etiqueta del día. Vamos a verla.
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0: Y rápidamente le comento que este próximo domingo a las 4:30 de la tarde, Joaime Pomares, nuestro invitado aquí en La Nación, por supuesto. Ya hicimos programa que todos ponen. Buenísimo programón. Nos vemos, Amé.
3: Muchísimas gracias, Cristian. Castillo Comunica. Ahí te seguimos. Gracias, amigos. Gracias a todos ustedes. Mañana, 8:30 de la mañana, para seguir platicando en confianza. Lindo día. Ya, sí. ¿Más rápido?
0: Sí, ¿no?
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5: Nos vemos y escuchamos muy pronto. Estuviste en confianza con Amelia.
6: Con 25 minutos.
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2: Las prácticas saludables son fundamentales para mantener una buena calidad de vida y prevenir enfermedades. Adoptar hábitos saludables ayuda a prevenir enfermedades crónicas como la obesidad, la diabetes, las enfermedades cardiovasculares y algunos tipos de cáncer. Además, promueve el bienestar emocional y mental, mejorando la autoestima, reduciendo el riesgo de depresión y ansiedad. Llevar un estilo de vida saludable contribuye a tener más energía, a mejorar la concentración y la productividad en el trabajo o en los estudios, y a disfrutar de una mayor longevidad y calidad de vida en general. Los hábitos saludables pueden transformar tu vida diaria. Adoptar una rutina que incluya ejercicio regular, una alimentación balanceada y un buen descanso no solo mejora tu salud física, sino también tu bienestar mental. En un mundo lleno de distracciones y opciones poco saludables.
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1: Son las 10:42.

0: Son las 11 en punto. 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

0: Son las 11:04.
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0: están? Bienvenidos. Esto es A Tu Salud y como cada semana tenemos un especialista invitado para platicar acerca de diferentes temas de interés y hoy toca salud mental. ¿Han oído ustedes hablar sobre el clima laboral? ¿El derecho a un clima laboral saludable? ¿De qué trata? Obviamente estamos hablando pues de una oficina y pues quiénes están involucrados, tanto empleados, directivos, toda esta cuestión de organigramas que se manejan en una empresa. Finalmente somos seres humanos en comuna, en una convivencia donde debe de ser, pues, saludable. El día de hoy se encuentra conmigo Mauricio Trejo. Mau, ¿cómo estás?
1: Pues bien contento de regresar aquí a RTQ, que siempre me la has ofrecido como mi casa.
0: Siempre
1: entonces,
0: su casa.
1: Yo lo tomo literal y pues gracias por de nuevo invitarme aquí al micrófono. En esta área de trabajar en empresas,

0: empresas para
1: aprender fuera de,
0: aprender fuera del consultorio de otras realidades, sobre todo para ir a analizar contextos psicosociales que se dan al interior de los trabajos, de las empresas, de oficinas, de fábricas, y poder ofrecer entonces lineamientos de intervención terapéuticas,
1: claro,
0: organizacionales, para que exista un ambiente saludable a nivel mental y emocional.
1: Psicosocial.
0: Psicosocial.
1: Exacto.
0: A mí me gustaría llamarle biopsicosocial, ¿no? Porque también incluye todo el tema fisiológico.
1: Enfermedades, si te estresas de más, cuando tienes exceso de cortisol en la sangre, etcétera. Entonces, ahí entran los servicios médicos como tal, la salud mental, y que tú estés en paz y que llegues a este clima laboral cuando pues te dé gusto ver a tus compañeros y no tengas que fingir que te caen bien, ¿no?
0: Sí, porque las tensiones que hay entre quien se sienta a mi lado, y no solamente se sienta a mi lado una persona, a mi otro lado hay otra persona. ¿Y qué pasa si los tres nos llevamos tenso, nos llevamos mal? Hay sufrimiento, hay un sufrimiento emocional grave que te pone a llorar los domingos en la noche porque mañana ya es lunes y tengo que entrar al trabajo. Bueno, ¿cuántas personas que ahorita están escuchando esto se van a identificar con eso? Domingo en la tarde entran.
1: Domingo de bajón.
0: Domingo de bajón, en la tarde entran en depresión y literalmente a llorar porque mañana tengo que sentarme de nuevo en ese escritorio. Y no es por la chamba que tengo que desarrollar.
1: No.
0: Es por quienes tengo a mi lado. Es por el jefe o jefa que tengo en dirección y cómo me trata. Es por la competitividad que se ha creado. Cuestionarnos, bueno, ¿por qué aquí más que colaboradoras y colaboradores somos competidores? Nos estamos metiendo el pie unos a otros. Entonces, esto no está jalando. Ok, ya traes sintomatologías, ya traes una ansiedad aguda, traes una depresión
1: ya
0: grave.
1: Ya lloras para no querer ir.
0: Ajá, exactamente. Ya hubo agresiones o violencias aquí. Entonces, yo ya trabajaba directamente con las personas. A ver, vamos a ver cómo vamos a manejar toda esta sintomatología. Y cuando ya es en conjunción con el psicólogo laboral o la psicóloga laboral, es un tema de, se están distinguiendo que existen, se localizaron que existen estos problemas. Hay rivalidad entre determinados elementos, o el liderazgo de la jefatura no está siendo positiva, está siendo agresivo, invasiva, acosadora. Entonces el psicólogo laboral ya puede empezar a intervenir con programas, implementarlo. Entonces yo trabajé más a nivel uno a uno, personal, con él o la empleada, y el organizacional se fue a desarrollar planes más en grupo, ¿no?
1: Claro.
0: Ajá. Y claro, todo esto en colaboración con Dirección de Recursos Humanos de las empresas, quien debe hacer este tipo de intervención.
1: A mí me encanta lo organizacional, y cuando tuve psicología de la personalidad me iba mucho, y siempre me daban mis test hacia lo organizacional, hacia la empresa, recursos humanos, etcétera. Entonces yo creo que el manejo del recurso humano siempre lo tiene que hacer una persona muy inteligente, muy líder, muy presente, pero sobre todo muy humana.
0: Eso, ahí lo subrayamos. Porque si la persona tiene todas estas características cognitivas que dijiste, pero no es una persona humana trabajada en sus emociones,
1: es la persona que tiene que estar más, con más asepsia en emociones.
0: ¿Qué pasa con una persona con un puesto de poder no está trabajada en sí misma? Pues va
1: abuso,
0: a abusar, ¿no?
1: Abuso, claro.
0: Va a abusar, va a sacar sus frustraciones. Perpetúo y replico nada más el mismo sistema enfermo. A eso nos referimos con que tiene que ser una persona que está trabajada emocionalmente.
1: Claro.
0: En sus frustraciones, en su ego, en sus...
1: En sus limitantes.
0: En sus limitaciones, efectivamente.
1: Porque no somos todólogos. También tenemos algo que no nos... En la vida, pues nomás no se me da. Y entonces me hago que parte de un equipo al que con el que puedo decir, sabes que yo, psicólogo clínico, yo no puedo con esta persona que toda la vida llega llorando por cuestiones personales. Entonces, ¿qué crees? Échame la mano, ¿no? Me hago cargo de eso, con lo que yo no puedo.
0: Sí, entonces, sí, esto que dijiste como de ser tan humana la persona, sí, yo creo que es lo esencial, ser empáticos con los compañeros. Y ojo aquí, no se tiene que perder ser empáticos con ser objetivos en el trabajo.
1: Claro.
0: Pueden ir de la mano, porque mira, muchas personas dirían, es que no se puede ser empático porque entonces me toman la medida de los demás. Eso me lo decía una chica que llevaba cierto liderazgo ahí en la empresa. Que bueno, ahorita vamos a ir desarrollando todas las ideas.
1: Ajá.
0: De también la postura del líder, el estrés y la presión que tiene.
1: Claro.
0: Frente a un grupo de personas que comanda, porque también tiene que ir haciendo ahí equilibrios, ¿no? Entre, bueno, pueden ser que comande a tres personas o puede ser que comande a 200. Entonces, de repente

0: tienen que poner mecanismos de defensa muy firmes, muy rígidos,
1: claro,
0: porque también del otro lado puede haber personas que quieren abusar de ello, ven un exacto punto vulnerable en ese liderazgo
1: y
0: por ahí se meten. Uh-huh. Entonces es cuando muchas veces las personas que tienen un lugar de poder o de liderazgo también se ponen muy rígidas porque tienen miedo, ahora sí, de que la masa se les venga encima,
1: claro,
0: y no la logren controlar. Para las dos partes tiene su complejidad, tanto el que tiene liderazgo como los subordinados a ese liderazgo.
1: Mi asesor ya decía algo, esas personas que encuentran las fugas de que se te fue en algún reglamento y no está bien sustentado y hay alguien que lo encontró, ese es el que debe ser parte de tu equipo, porque es el que te va a dar la oportunidad. Entonces, a ese ponlo a desarrollar, ¿qué harías si? Y ese te va a ayudar.
0: Que ahí viene otro punto a desarrollar, una sobrecarga de trabajo o una exigencia masiva sobre una sola persona. O sea, no es lo mismo de que a mí me pongan a liderar a 70 personas, tal vez todavía es un volumen manejable, a que si me ponen 300, que aún así no es imposible. Hay personas, bueno, tienen la capacidad, la experiencia, la metodología y la técnica para liderar grandes masas, y lo hacen perfectamente bien, pero la mayoría de las personas no tienen esas habilidades. Entonces, dices, ¿cómo vas a liderar a una masa tan grande? Pues también ese líder va a caer en burnout. Entonces, bueno, pues son los temas ahorita que te late que vayamos desarrollando. Bueno, pues vamos a primero a platicar. ¿Qué te parece que nombramos lo que es la NOM 035? Hay personas que lo ubican perfectamente bien porque son...
1: Que viene muy bien a este clima.
0: Sí, es expertos, ¿no? Uh-huh. Que se dedican a instituir la NOM 035. Y hay personas que dirán, nunca había escuchado eso.
1: ¿Qué es esto, Mau?
0: Mira, se trata de una serie de protocolos o lineamientos que van a asegurar dos aspectos principales. Uno es localizar los factores de riesgo psicosocial que existen en este determinado lugar de trabajo. Y el otro aspecto importante es generar un entorno organizacional favorable, que es a lo que te referías al principio de la sesión, el clima, ¿no? Entonces, la NOM 035 da lineamientos protocolarios para decir, vamos a visibilizar, detectar y entonces... factores de riesgo psicosociales, uh-huh, y entonces vamos a intervenir para crear climas y entornos favorables y saludables a las y los empleados.
1: Okay.
0: Llámese desde directora general hasta cualquier persona que está en un organigrama vertical de arriba hacia abajo y de abajo hacia arriba. Que eso también es todo un tema, ¿eh? Los organigramas verticales nos generan esto que estamos hoy hablando. Porque si yo estoy arriba... de ti,
1: un abuso.
0: Pues puede haber un abuso, a veces no hay abuso porque es una persona trabajada, pero ya sería también abrir todo un tema súper importante, interesante, de hasta cuándo los seres humanos vamos a seguir trabajando con estas representaciones verticalistas. Yo pienso que mientras existan esquemas y programas verticalistas, se va a seguir repitiendo estos temas de abuso y control sobre otros. Uh-huh. Deberíamos de replicar ya programas, estructuras más horizontales, uh-huh, o circulares o de otra forma, pero que ya no sea vertical. Entonces, ¿qué encontramos en los temas verticalistas? Sobre todo también se generan, aparte de abusos, envidias, porque es muy, muy lógico escuchar. Es que sabes que yo entré a esta empresa hace un año y fulanito de tal entró hace 6 meses.
1: Y tiene mejor puesto.
0: Ajá, ya lo ascendieron.
1: Claro.
0: Esta parte de ascender, ¿no? Que es el tema vertical. Ya lo ascendieron. Oye, pero ¿y por qué crees que pueda estar pasando eso? ¿Tendrá que ver con el desempeño laboral? Y me decía una chica, no, tiene que ser con ser mujer.
1: Que también te voy a decir, es algo cierto y se sabe, y no estamos descubriendo el hilo negro, que las mujeres tenemos menores sueldos.
0: Sí, es algo completamente discriminatorio de género, ¿no?
1: Exacto.
0: Violencia de género a nivel laboral.
1: Realizando a lo mejor más actividades.
0: En este caso de ella era un, ¿sabes qué? Soy mujer, ¿por qué te lo digo? Porque cuando estamos en la junta de los lunes en la mañana y entonces yo doy una propuesta, parece que nadie me escuchó, me anularon completamente. Pero la misma idea y la misma propuesta que yo dije, le dijo mi compañero fulanito de tal, hombre, y se aprobó. Y entonces, ¿cómo quieres que me sienta? Ah, pero a él ya lo subieron porque ha dado muy buenas propuestas. Entonces, por eso te digo que yo como mujer me he sentido completamente anulada, desplazada, olvidada, y hay un tema de género ahí.
1: Discriminación.
0: Sí, claro. Puede haber discriminación. Puede ser un favoritismo, tal vez va a haber otro caso donde no es un tema

0: de género. Es un tema de favoritismo, ¿sí? Y aquí interviene algo importante. Hay personas, Viri, que no tienen muchas habilidades sociales, no son tan platicadores, no te encuentran en el pasillo y se ponen a platicar contigo y se echan la broma y tienen esa facilidad para ganarse a los y las jefes. Y entonces ya me caes bien y claro que sí, eso te va a ayudar un montón.
1: Te va a abrir muchas puertas.
0: Te va a abrir muchas puertas para crecer, para evolucionar. Pero ¿qué pasa con la persona que no tiene habilidad social y que te ve en el pasillo y apenas se alza la mirada como para decirte buenos días? Porque es una persona más tímida, más introvertida, trae sensaciones de inseguridad. Esa persona le va a costar más trabajo crecer, a pesar de que sea muy capaz. Ay, dices, no manches, o sea, qué mala onda, ¿no? Porque eso no me lo enseñaron en la universidad a la que fui. Exacto. Yo estudié administración y soy súper buen administrador, pero pues yo no tuve este desarrollo de la personalidad por sí mismo. Y eso me está impidiendo, no tiene que ver con algo laboral, tiene que ver con algo psicosocial. Entonces, a esto se refiere los factores de riesgo psicosociales. Voy a leer para, siempre vamos poniendo ejemplos, pero para siempre retomar, regresar a los puntos, no perdernos. Voy a ir leyendo específicamente algunas líneas y las vamos charlando, ¿no?
1: Para,
0: de esta NOM 035. Ahí les va. ¿Qué son los factores de riesgo psicosocial? Y lo voy a leer literal. Aquellos que pueden provocar trastornos de ansiedad no orgánicos del ciclo sueño-vigilia y de estrés grave y de adaptación, derivado de la naturaleza de las funciones del puesto de trabajo, el tipo de jornada de trabajo, la exposición a acontecimientos traumáticos severos o a actos de violencia laboral al trabajador por el trabajo desarrollado. Esos son los factores de riesgo psicosocial. Lo leí directamente de la guía informativa de la Secretaría del Trabajo y Previsión Social. De ahí lo estoy sacando. Factores de riesgo psicosocial, identificación, análisis y prevención.
1: Mau, esta norma entró en vigor a partir de...
0: El 2018. 18, el 2018.
1: Okay.
0: Entonces, tiene como objetivo establecer elementos para identificar, que era lo que te decía, llevan muchas veces a consultores exteriores. Las empresas que ya están trabajando esta NOM 030, que se están interesando, nos buscan a consultores exteriores. Oye, ¿sabes qué? Necesito que vengas aquí a hacer esta chamba, que nos hagas un protocolo, que analices, que identifiques y empecemos a prevenir riesgos de factores. Y esto tiene que promover un entorno psicosocial. Ahora, no va a ser de un, ¿sabes qué? Ya te implementé un sistema y ya bye bye para siempre.
1: No, hay que ver también los cambios que tienes que hacer, ¿de acuerdo? Pues como decimos, somos seres humanos independientes y cada uno tenemos un mundo, entonces hay que ir ajustando para que pues tu columna vertebral quede derechita, por decirlo así, ¿no?
0: Y eso también, qué bueno que lo mencionas, porque ahorita en esta entrevista, recuerden que soy psicólogo y yo voy a hablar nada más del tema de salud mental y emocional en el trabajo.
1: Exacto.
0: Pero la NOM 035 no es nada más de salud mental, es de salud médica, claro. Salud clínica a nivel fisiológico.
1: Exacto.
0: ¿No? Estaría padre.
1: Zapatos de seguridad que están causando en tus empleados, cuántas horas lo usan, el tipo de maquinaria que usan,
0: el tipo de silla que tienes,
1: la ergonomía de la silla, de la computadora, el protector. Bueno, son...
0: No sé si Mariela, nuestra fisioterapeuta, ya habrá platicado todo esto. Sería padre un día también charlarlo,
1: bueno,
0: con ella.
1: Hablamos con la podóloga de los zapatos. Ah. Hablamos con Mariela de la ergonomía de tu silla, de la luz de tu oficina, de el clima, el calor en la oficina, de que si hay mucho ruido, de todos los estos distractores que te llevan a un cuadro de ansiedad. Que tú dices de repente, me está faltando el aire, pero ¿por qué? Por si estoy concentrado, pero sí, pero tienes una luz que parpadea todo el tiempo encima de ti, pues ya te generó en el lente óptico lo que mandó la señal al cerebro de pues, un cuadro de angustia.
0: Tú imagínate, estamos en esta cabina, que son padrísimas, desde la acústica, ¿no? O sea, aquí hay una acústica especial, una cabina de radio, pero obviamente es como un búnker, está cerrado.
1: Alguien que no está acostumbrado a esto.
0: Tú imagínate, bueno, no sé si tú lo tengas que hacer, pero imagínate que alguien estuviera aquí 8 horas metido diarias.
1: Los operadores del estudio.
0: Oye, pues, imagínate.
1: Tienen que salir.
0: Claro.
1: Tienen que ver a alguien.
0: Tienen que ver a alguien, tienen que respirar aire puro, ¿no?
1: ¿Otra luz?
0: Aquí está muy saturado el aire, otra luz.
1: De repente dicen ellos, salí y no me di cuenta que estaba lloviendo.
0: Ah, fíjate.
1: No sé si es de día, si es de noche. ¿Y qué señal manda tu cerebro si no sabes si es de día o es de noche, ¿no? O sea, todo eso.
0: Y tal vez ellos ya tendrán aquí años trabajando, pero puede llegar alguien que no está acostumbrado a este entorno, muy controlado, en luz, en sonido.

0: en todo, y pues, un ataque de pánico súbito.
1: Exacto. Y a lo mejor esa persona, ese ataque de pánico le genera un paro cardíaco, ¿no?
0: Pero por supuesto que sí. Entonces, todo esto que son los factores de riesgo psicosociales, decíamos, comprenden condiciones peligrosas e inseguras en el ambiente de trabajo. El otro punto es las cargas de trabajo cuando exceden. Bueno, la mayoría de personas que trabajan en empresa te dicen, mi contrato, ajá, dice 8 horas y yo me quedo hasta 12. ¿Y cuál es mi beneficio? Pues ninguno, porque llegas tarde a tu casa de malas. Si vives con familia, pues llegas estresado, ya no quieres platicar, llegas queriendo a ver la tele o a aplastarte en tu celular
1: o a dormir.
0: O a dormirte. Y no, la otra y la persona, claro, la alimentación ahí influye, ¿no? Y al día siguiente tiene que estar a las 7 de la mañana ahí y otra vez hasta las 7, 8 de la noche. ¿Le quedan ganas de hacer ejercicio? ¿Qué va pasando con la salud emocional?
1: Y se deterioró la relación familiar, la relación de pareja, la relación del amigo, la relación hasta... Por eso muchas personas también recurrimos a la terapia animal, al gatito, al perrito, sí, en casa, porque sí es otra cosa que tiene que ver que pues regula tus estados de estrés, pero cuando tú tienes mucha hormona del estrés que corre por tu sangre, pues que crezca es en estados de angustia, no comes bien, estás irritado todo el tiempo, etcétera, etcétera. Entonces es todo se desencadena. Por eso las 8 horas son como ya los que hacen los asiáticos. O sea, sus trabajos son básicos y son manufactureros, ¿eh? O sea, y son más longevos y las enfermedades menos y etcétera, pero está comprobado. Entonces, a lo mejor sí, tenemos otro clima, tenemos otra estructura, etcétera. Pero yo creo que estas posibilidades que tenemos con esta NOM 035, por algo se hizo, para algo se hizo y no la pasemos por alto. El aire, las horas de trabajo, la convivencia, el clima laboral. Somos seres humanos que estamos en comuna y que tenemos que hacer, pues, nuestra oficina es nuestra segunda casa, ma.
0: Casi me atrevería a decir, es la primera porque pasamos más horas, ¿sí?, en la oficina
1: que en la casa.
0: Que en la casa. Porque a la casa, como decimos, llegamos ya a dormir. Así a dormir y a echarnos un licuado rápido en la mañana, si es que tomamos algo, y vámonos. Y llegamos hasta las 7, 8 de la noche otra vez. Entonces, realmente, casi en nuestra primera casa ahí vivimos. Mucha gente que sufre depresión clínica, cuando empiezas a analizar su situación de vida, es por tema de trabajo.
1: Frustrado, ¿no?
0: Frustraciones tremendas. Porque decíamos, ¿qué sucede si yo estoy 12 horas del día dentro de un lugar en donde me llevo mal con los demás?
1: Es un instrumento de tortura.
0: Ah, pero lo dijiste muy bien. Sí, sí, sí, es un instrumento de tortura cuando no se goza, cuando hay relaciones, como se dice ahora, tóxicas, ¿no?
1: Laborales.
0: Sí. Ahorita que hablabas de México en comparación a otros lugares orientales, México ya se sitúa en la cabeza de estrés laboral en el ranking mundial.
1: Vamos a llegar al burnout.
0: El 75% de las personas...
1: 75%
0: es altísimo. O sea, son 3/4, ¿no? Del entero.
1: ¿Sí?
0: Vive con estrés laboral cuando China está en un 70. No, ¿qué dije? 73.
1: 70, ajá. 75, no. México.
0: 75, sí. Uh-huh. China 73. O sea, ya superamos China. México ya está en el primer lugar. ¿Qué onda con nosotros? O sea, también que habla de la cultura y de la idiosincrasia del mexicano. Si tendríamos que cuestionarnos culturalmente, ¿quién es el mexicano que nos estamos haciendo la vida imposible unos a otros?
1: Lo que te decía antes de entrar a esta entrevista, te decía, es que la cultura del mexicano es fregarse al otro.
0: A veces tenemos, desafortunadamente, poca cultura en cuestión de entender que si tú estás beneficiada, yo voy a estar beneficiado, y viceversa, es espejo. Si tú y yo somos aquí compañeros en esta cabina diario, que estuviéramos 8 horas, Viri, y yo llego de malas...
1: Se contamina el ambiente.
0: Y estoy todo sangrón. ¿Cómo te vas a sentir tú ese día?
1: Mal. Mal. Te voy a mandar a la fregada, ma. Yo
0: claro.
1: No soporto a la gente de malas. Pues yo me la paso riéndome toda la vida. O si no, te voy a decir una cosa. O si no, buscaría cómo hacerlo para que te rías. Yo soy muy así. Y yo creo que te voy a decir una cosa, y no es que yo me eche flores, pero el día que yo no vengo a trabajar...
0: No, sí, échate flores. También hay que aprender eso en la vida. Echarnos flores a nosotros mismos.
1: Me están mandando mensaje de ¿dónde estás? Ya te extraño. Y le pongo, yo no. Ya me cansé de fingir que me caen bien. Pero sí se siente que no vengo, porque pues a mí me encanta pasármela bien.
0: Eres animosa, eres alegre.
1: Me encanta hacerlos reír, y de repente siento que estamos todos estresados y les digo, les cuento un chiste o un meme. Yo también estoy muy estresada.

0: embarazada o me pongo a cantar, yo soy, no me gusta las incomodidades.
1: Sí.
0: Entonces, porque si alguien está incómodo, incomoda a todos, lo que decíamos, si el clima se siente y no quieres estar ahí y lloras los domingos a las 6 de la tarde porque ya va a ser lunes y no quieres ir. Y no son tus actividades como laborales, sino es el ambiente, es la el gente ambiente, que tienes,
1: sí,
0: que ver.
1: Sí, es lo económico también, ¿no?
0: Exacto.
1: Si estamos aquí, oye, nos estamos aventando 10, 12 horas y no nos pagan, no nos han ascendido, no nos han dado
0: la frustración que genera
1: eso. Pues tú y yo vamos a traer una cara larga, porque a pesar de que estamos aquí 12 horas, no hemos podido pagar esto para nuestros hijos.
0: Claro.
1: ¿No? Estamos teniendo dificultad para pagar una hipoteca.
0: Pero llega Juanito Pérez y ya se la dieron. ¿Ahí qué pasa más?
1: Híjole. Esa es una agresión muy fuerte a todos, ¿no? Claro. O sea, decir, pues mira, llegó esta persona que no tiene aquí con nosotros 10, 12, 15 años y de repente ya le dieron esa jefatura, ese puesto, porque me enteré que es amigo, es una agresión muy fuerte para los demás. Es una anulación muy severa frente al esfuerzo de todos. Entonces, eso pasa mucho aquí en México. Obviamente pasa en todo el mundo, pero nuestro país carece de esa cultura de respeto, de educación frente al esfuerzo
0: laboral,
1: de entender que somos espejo, que si al vecino económicamente le va bien, quiere decir que a mí también, porque es una cuestión de sociedad, porque él también entonces va a poder ir a mis servicios que yo ofrezco, y entonces yo también voy a tener dinero para ir a comprar, quién sabe, al otro vecino algo, y es algo que no es nada más para uno. Pero pues tristemente las personas quieren a veces nada más para mí.
0: Esa frustración que tú dices de que llegó alguien y no te tocaba a ti y no te lo dieron y todo, a estas alturas de la vida, o lo tomas por el lado amable y trabajas y buscas y lo consigues, aunque te cueste 20 escalones más que al otro y lo consigues, o te frustras.
1: O también ves que ese lugar no es realmente sano y tratas de cambiarte, ¿no? Que tampoco es de la noche a la mañana y pones mucho en riesgo la estabilidad que ya lograste porque te vas a cambiar de trabajo y buscas un lugar más sano y más justo socialmente, con mayor justicia social, con mayor ética profesional. Aquí lo que dicen muchos es ¿pero sabes cuál es mi miedo? Que me vaya a otro lugar y encuentre lo mismo.
0: Y va a pasar. O sea, por eso te digo, hay que ser resilientes.
1: Sí.
0: Yo digo.
1: Sí, claro.
0: Yo a mí me han pasado cosas así, digo, bueno, pues no era para mí.
1: es planteártelo de otra manera.
0: Es mi forma de ver las cosas. Digo, pues no era para mí, pero pues yo sé, porque lo tengo aquí, que va a llegar. A lo mejor en 5 años, a lo mejor en 20, o a lo mejor me lo procuro de otra forma,
1: sí,
0: pero va a pasar.
1: Es plantártelo de otra manera para no caer en frustración, en depresión y que cognitivamente tengas otro tipo de emociones, ¿no?
0: Yo no quiero llorar los domingos.
1: Es muchas veces lo que trabajamos en terapia, así de, a ver, ¿esta es tu realidad? ¿Y cómo te la vas a plantear para que, no es que digamos, cierra los ojos, no pasa nada? No. Está sucediendo. Desafortunadamente ahorita no tienes el control de esa realidad, pero claro, te la tienes que plantear de alguna manera que te sea emocionalmente manejable. Pero aquí, qué bueno que sacas el ejemplo, porque entonces vamos a hablarle a través de este micrófono a todas las personas que tienen puestos directivos y de poder, que estén checándose en su conducta. De veras es una invitación a decir, ¿cómo estoy tratando a mi personal?
0: ¿Por qué? A ver, vamos a ir a la pausa con esta pregunta, dejarla al aire. ¿Por qué mi empresa no tiene un buen clima laboral? ¿O por qué no tiene un clima laboral?
1: No. ¿O mi área que estoy liderando?
0: ¿O mi área no tiene esta capacidad de decir, yo ayudo, yo apoyo, yo estoy? Son totalmente empáticos. Aguas, porque no es el equipo, es la cabeza.
1: Sí.
0: Vamos a hacer una pequeña pausa, Mau, y regresamos el día de hoy aquí en A Tu Salud, hablando sobre los derechos a un clima laboral saludable. Regresamos.

0: Son las 11 con 31 minutos.
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0: Gracias por continuar con nosotros. El día de hoy está Mauricio Trejo de CAPEM Psicólogos. Él es psicólogo clínico, pero nos está compartiendo un poco sobre esta NOM 035. Se empezó a implementar desde el 2018. Ya es pues para las empresas y pues estas, vamos a decirlo así, desde la persona socialmente responsable que tiene en esa conciencia de decir, mi equipo de trabajo, mis empleados, ya sean 50, 200, 500, se merecen tienen este derecho a un clima laboral saludable en cuestión de, pues, como decimos, salud como tal, médica, y ahorita pues hablábamos de salud mental, ¿no, Mau? Nos quedamos al aire con esta pregunta de ¿por qué no está funcionando tu equipo como tal, que viene desde los líderes? Tú estabas haciendo una, pues, invitación a los líderes de estos equipos a hacer esta conciencia y a atenderse también sus emociones.
1: Sí, quisiera que esto fuera así como el centro de la entrevista.
0: El clímax.
1: El clímax, estamos llegando al clímax. ¿Por qué? Pues porque las personas que tienen el liderazgo, y me gusta nombrarlo así, ¿eh? Personas que tienen el liderazgo.
0: No el poder.
1: No el poder, pero aparte, que no lo asuman como es mío, soy yo.
0: Claro.
1: Hasta me pego en el pecho, ¿no? Exacto. Soy yo el líder.
0: No.
1: Soy la persona que ejecuto el liderazgo. Si ustedes me están entendiendo por qué lo nombro así,
0: ¿sí?
1: Es sacarte del lugar del ego,
0: claro,
1: y del poder.
0: Del yo.
1: Ajá, del yoísmo. Yo.
0: Exacto.
1: Ajá. Entonces, es la persona que ejerce el liderazgo, porque ahorita estás ejerciendo el liderazgo tú. Lo ideal es que después venga el vecino a ejercer el liderazgo ahora él.
0: Que tengamos turno.
1: Y después venga la vecina y ella, y después así, ¿no? O sea, entonces, primero, la persona que ejerce el liderazgo tiene que plantearse acciones para manejo de conflictos en el trabajo. Sé que hay un conflicto aquí. Pregúntate si me estoy yendo para algún lugar o estoy siendo realmente imparcial y objetivo para escuchar cuáles son las temáticas. Porque tal vez, decíamos hace rato, con fulanito me llevo mejor y entonces voy a desacreditar a sutanito. Ahí es un tema subjetivo y emocional.
0: Claro.
1: ¿No?

0: No. Totalmente visceral, por decirlo
1: Ajá.
0: así.
1: Entonces, ejerzo liderazgo, entonces me pongo objetivo en los conflictos de trabajo a nivel social. ¿Cómo estoy trabajando? Otro punto para los líderes, ¿no? O sea, estoy hablando así de todas estas personas que ejercen el liderazgo. La distribución de tiempos en el trabajo, ¿está siendo equitativa? Hay muchas personas que dices, su escritorio está repleto y el del vecino no está repleto y tienen el mismo puesto. ¿Por qué? Bueno, ahí puede ser que uno es más rápido que el otro. Sí, puede ser. Pero es la invitación a estas personas a revisar qué está sucediendo ahí, ¿no? Las cargas. ¿Cuáles son las prioridades? ¿Cuántas personas no se quejan? Me dicen, oye, es que yo ya tenía planeado qué voy a hacer este día. Todo lo que tengo que sacar de chamba. Pero resulta que llego y junta. Y la junta duró una hora. Y en cuanto va terminando, viene otra junta y viene otra junta. ¿Sabes cuántas juntas tuve hoy, Mauricio? 4. ¿Y sabes realmente cuánto resolvimos en esas juntas? ¿Realmente si fueron eficientes? Entonces, yo salí de las juntas a las 3 de la tarde.
0: Ya se me queda de horario laboral. ¿A qué hora saco mi planeación, ¿no?
1: Claro, y hay muchas personas que trabajan en empresas transnacionales en donde tienen que estar reportando a Alemania, China, no sé dónde, y los horarios entonces ya no van a coincidir. No, pues entonces me tengo que llevar el trabajo a casa, a terminarlo en casa, porque ahorita los de China ya me lo van a pedir en un ratito, que ellos ya van a amanecer, y acá apenas van a ser las 7, 8 de la noche, ¿no? Entonces me lo tengo que llevar a casa. Entonces, ¿qué onda con la distribución? Con la gestión. Eso es muy importante. Las personas que ejercen liderazgo, ¿cómo están gestionando la carga de trabajo con los recursos del tiempo? La invitación es, tienen que eficientizar realmente esas juntas, porque muchas personas me dicen lo mismo, son tantas juntas que no se resuelve nada, ¿no? Otro punto importantísimo para el liderazgo, lineamientos para prohibir discriminación, fomentar equidad y respeto en cualquier tipo de discriminación. Ya sabemos, cualquier diferencia que tenga una persona con otra a nivel físico, a nivel social,
0: intelectual,
1: religioso, sexual, de identidad de género, tienes que ser la persona que ahí fomente valores de equidad, de que eso no es lo significativo. Otro punto en el liderazgo, mecanismos para fomentar la comunicación entre supervisores o gerentes y trabajadores. Muchas veces, aunque nos parezca absurdo, no se da esa comunicación. No existe. Hay un tipo aquí de violencia que es empezar a hacer a alguien a un lado. Entonces te dicen, pues es que me mandaron, así, aparte físicamente lo hacen, ¿no? Me mandaron un escritorio que está hasta allá en la esquina y no me pasan trabajo. Y entonces alguien puede decir, ay, pues qué gusto para ti, no trabajas en todo el día, de todos modos te siguen pagando, ¿no? Sí, recibo mi sueldo, pero no me pasan trabajo. Pero no.
0: Es violencia.
1: Eso es una violencia discriminatoria.
0: Claro. Por supuesto.
1: Es una violencia discriminatoria también cuando en todo este tren de una gestión a resolver y que tú vas a hacer la parte A, yo la B y tú la C, a mí nunca me mandaron el correo electrónico de lo que tengo que hacer. Entonces no lo realicé y entonces la parte A y la parte C sí lo hicieron, o a la parte C ya no le llegó lo mío, se detuvo todo el tren y me van a empezar a atacar todos. ¿Por qué? Porque me llevaron a un escritorio, me discriminaron y no me están reportando. Es como la ley del hielo, ¿no?
0: Exacto, el no hablarte.
1: El no hablarte.
0: Ajá, eso es violencia.
1: El no reportarte. Claro. Entonces, comúnmente quieren llevarte al límite para que renuncies, pues ya no la sabemos, ¿no? Pues es para que no puedas cobrar ningún derecho de antigüedad, pues tú estás renunciando. Entonces, hay mucha violencia por parte de jefaturas que hacen eso con empleados. Bueno, entonces, otro punto, establecer y difundir instrucciones claras a los trabajadores para la atención de los problemas que impiden o limitan el desarrollo de su trabajo, cuando estos se presenten, ¿no? También viene la comunicación, no solamente líder empleado, sino el obrero o el empleado al liderazgo. Que muchas veces no me gusta decir empleado porque los otros también son empleados. Todos somos empleados, ¿no?
0: Diferentes niveles.
1: Diferentes niveles, que ahí está el problema.
0: Lo que decíamos.
1: Lo que decíamos. Pero todos somos empleados. Entonces es un, a ver, pues en realidad todos somos aquí iguales. Todos somos lo mismo. Otro punto en el liderazgo. Capacitación y sensibilización de los directivos, gerentes y supervisores para la prevención de los factores de riesgo psicosocial y la promoción de entornos organizacionales favorables. Ahora, vamos a pasar a ese punto. ¿Qué es un entorno organización favorable? Voy a leerlo también. Aquel en el que se promueve el sentido de pertenencia de los trabajadores a la empresa. Un sentido de pertenencia.
0: El ponte la camiseta del mexicano.
1: Es que, justo, qué bueno que lo sacas.
0: Es que sí.
1: Porque ahí, ese no es un sentido de pertenencia
0: exacto,
1: como tal.
0: Exacto.
1: ¿No?
0: No.
1: O sea, el sentido de pertenencia es una comunidad.

0: comunidad donde te sientas integrada,
1: identificada,
0: identificado, integrado,
1: claro,
0: escuchado, motivado.
1: Ese es pertenencia.
0: Ese es pertenencia.
1: Ponte la camiseta.
0: Qué bueno que lo sacas porque traemos ese lema.
1: Pero
0: ¿no?
1: Es que así lo dicen las empresas, que no te pones la camiseta.
0: Ajá.
1: Y como, ¿por qué me la voy a poner si no me siento identificado? ¿No?
0: Y te imponen una identidad,
1: exacto,
0: que ni siquiera te es amable.
1: Hay una imposición.
0: Egosintónica a ti.
1: Exacto.
0: ¿No? Entonces, eso de ponerlo es muy 90s, 80s,
1: ¿sí?
0: La frase, ¿no?
1: Sí.
0: Y se nos quedó.
1: Ajá.
0: No, es que usted no asciende porque no se pone la camiseta. ¡Híjole!
1: Si no tengo identidad con ustedes porque no se ha generado, ¿no?
0: Así. Otro punto del entorno organizacional favorable, la formación para la adecuada realización de las tareas encomendadas, ¿no? También que el contexto esté propicio para las actividades que tienes que hacer. Oye, pues que yo me tengo que desplazar hasta no sé dónde y no hay recursos para hacerlo. Entonces casi yo tengo que poner de mi bolsillo.
1: Pago por venir a trabajar.
0: ¿Cuántas personas que están escuchando esto van a levantar la mano de que se escuche increíble, pero yo he tenido que poner dinero para poder haberme trasladado, para haber pagado? Híjole. Dice...
1: Sí, y además si no lo haces, te lo recriminan, ¿eh? Es que fulanito sí lo hace.
0: Ah, sí.
1: Pues qué padre.
0: Sí,
1: ¿no?
0: sí, el chantaje emocional,
1: exacto,
0: ¿no? De pues es que usted no le echa ganas,
1: exactamente,
0: ¿no? Híjole, esos chantajes. La definición precisa de responsabilidades para los trabajadores del centro de trabajo. Definición. Hay personas que dicen, es que todos hacemos un poquito de todo. Y como todos hacemos un poquito de todo, no hay una definición clara.
1: Ahora los que siguen lo tienen que hacer también poquito de todo.
0: Y aparte también es un, ¿y por qué no lo hiciste? No, pues que no sabía que yo lo tenía que hacer.
1: Genera responsabilidades.
0: Sí.
1: Claro, por
0: yo pensé que lo iba a hacer fulanito. No,
1: ajá,
0: es que no hay definición en tu liderazgo.
1: Exacto.
0: Tienes que definir muy bien los puestos y los límites. Eso ya no te toca a ti.
1: Uh-huh.
0: Le tocaba a quién sabe quién.
1: No, y entonces, es que eso también va con el ponte la camiseta. Porque pues si tú estás viendo que fulanito no lo va a hacer, pues ve tú y hazlo.
0: Sí.
1: A ver, espérame, ¿hasta dónde llego yo y hasta dónde llega él? ¿Cuál
0: sí
1: es? Vamos a definirnos.
0: Exactamente.
1: Porque si no, hay este tipo de problemas.
0: La participación proactiva y comunicación entre trabajadores también, ¿no? O sea, hacérnosla fácil, o sea,
1: claro,
0: no nos la hagamos ya más difícil, ¿no?
1: Si ya de arriba viene mal, pues de abajo tiene que
0: estar. Otro punto de entorno favorable, la distribución adecuada en cargas de trabajo, con jornadas de trabajo regulares, conforme a la Ley Federal del Trabajo, y la evaluación y el reconocimiento del desempeño. Pues sí, decir equipo, lo hicimos bien,
1: claro.
0: Oigan, a ver, estos son los puntos favorables, vamos a ver qué se necesita, le llaman las áreas de oportunidad,
1: claro,
0: ¿no? ¿Cuáles son nuestras áreas de oportunidad? ¿En qué podemos destacarnos más?
1: Por
0: oye,
1: ejemplo,
0: y también cuán abiertos estamos cuando alguien nos dice una retroalimentación objetiva, cuán estamos abiertos de veras a tomarla. Diferenciemos, y entra dentro del mobbing laboral, que es el mobbing, esta parte como bullying, ¿no? Como bullying en el trabajo.
1: Sí.
0: Hay personas que para hacerte bullying te lo están encubriendo, pero sobre todo con que va a ser una retroalimentación. ¿Sabes qué?
1: Ya.
0: A ver, Viridiana, vente para acá, te voy a hacer tus áreas de oportunidad. Y realmente no estoy haciendo un trabajo...
1: Es una crítica destructiva.
0: Destructiva.
1: Sí.
0: Así, te voy a dar...
1: No
0: y te
1: me
0: voy
1: importa
0: a decir,
1: que te haya ido mal en la vida, aquí es chamba.
0: Te voy a decir lo que está... Pero no mal, sino es un... Me voy a encargar de hacerte sentir mal.
1: Claro, exacto.
0: ¿Sabes?
1: ¿Dónde está el... ¿Cómo se llama esta parte que se... Que lo vas a hacer de buena fe porque le vas a ayudar? No, se trata...
0: Ah.
1: Te vas a fregar.
0: Sí, sí,
1: no,
0: sí, porque
1: claro,
0: porque pues me gusta, ¿no? Me gusta sentirme así. O no me caes tan bien y entonces... Pero no me puedes decir nada porque no estás soportando mi retroalimentación.
1: Ah, exacto.
0: Entonces, no confundamos lo que es realmente un feedback, una retroalimentación objetiva
1: con hacerte la vida imposible.
0: Con te voy a criticar y te voy a destruir tu trabajo. Tenemos que retroalimentar. Si tienes función de líder, entonces aprende a retroalimentar.
1: Exacto.
0: Aquí voy a abrir un paréntesis, es queja mía. No tiene así, no es directamente.
1: Que conste que yo no me he quejado.
0: Esta sí va a ser muy personal. Porque me he dado cuenta que en esta parte de la retroalimentación no existe cuando las personas piden trabajo. O sea,
1: ya que los dejan en el limbo y nunca les dicen gracias por participar.
0: Te hacen.
1: Pero no calificas por tal cosa.
0: Ahora
1: no le das explicación. Es el ghosting.
0: Es el ghosting. ¡Ah,
1: Jesucristo vencedor!
0: Le llamo el ghosting laboral.
1: Laboral, exacto.
0: Bueno, es que muchas personas están en este momento difícil de la vida en que no tengo chamba. Se acabó mi contrato, renuncié porque había mobbing laboral y estoy buscando. Y entonces ya llevo 4 meses. Y en 4 meses ya he tenido más de 12, 15 entrevistas en
1: diferentes
0: lugares.
1: Y en una ya fui al tercer nivel y...
0: Pero me dicen, pero no me han vuelto a llamar de la mayoría.

0: mayoría de empresas.
1: Y seguramente algo estás haciendo mal que se está repitiendo y por eso las demás 11 no te han contratado y entonces no te han dicho qué estás haciendo mal. ¿Cómo vas a saber que la estás regando si te hicieron este ghosting? O sea, nunca te dijeron gracias por participar.
0: Y mira, lo más importante para mi punto de vista es que por lo menos te escriban un correo. Si ya no te van a dar una entrevista, yo creo que ya tendría que ser una ética de las empresas.
1: Sí, claro.
0: ¿Sabes qué? Viniste aquí, aunque sea una entrevista, dos o tres, te vamos a contestar. Aparte de agradecer, te voy a contestar con qué punto no coincidió ya con el perfil. ¿Sabes qué? El área que tú manejas no coincide con este perfil, o tus conocimientos se encuentran limitados en esta cosa. No sé, algo, Viri, que la persona diga, ah, ok, ya entendí entonces en qué me tengo que reforzar.
1: Pues estamos enfocados en buscar a alguien con estas características con las cuales no cumples tú, pero ya tienes algo.
0: Ya tienes algo en qué trabajar, tienes una respuesta. La ansiedad en el ser humano cuando no tenemos respuesta frente a una situación es terrible. Por eso, en los temas del amor, cuando ya mandé el mensajito y la persona no me contesta,
1: ya lo vio y ya está en línea y ya otra vez y no me contesta, es en estos cuadros de ansiedad.
0: De ansiedad horribles porque tú y yo traemos algo, pero ya no me contestas y ya me mandaste a volar. Bueno, pues en lo laboral es lo mismo. Porque, oye, ya he ido a muchas entrevistas y no me dicen qué pasa, por qué. Entonces, propongo, otra vez en este micrófono, que sea una ética laboral y empresarial.
1: No cumples con las características por tal cosa.
0: Este motivo, y punto, ¿no? Sí. Gracias por participar.
1: Sería una responsabilidad afectiva laboral.
0: Psicosocial, precisamente, ¿no? Ese es el tipo de cosas que
1: tenemos que meterlos en esta, no, mam, porque sí. sí es cierto.
0: No hay
1: retroalimentación. Esa retroalimentación, qué importante es, porque pues ya no te sientes desvalidado y a la siguiente entrevista vas y ya llevas ciertas herramientas que renuevas hasta en la presentación del currículum.
0: Sí,
1: ¿no?
0: Claro. Bueno, hasta que un currículum, mira, estaba platicando otra vez con una persona y me decía, es que los currículum ya no se le pone fotografía.
1: Ah, sí.
0: ¿No? Por temas justo de evitar discriminaciones. Entonces ya no se pone fotografía. Hay personas que no saben eso.
1: A donde vamos va a ser tu avatar.
0: Claro, entonces, bueno, hasta si simplemente tu currículum no fue el mejor en cuestión de organización, de presentación, de organización de información, qué padre sería que alguien que me está entrevistando me diga, mira, te voy a recomendar que al siguiente lugar donde lleves un currículum
1: Lo diseñes así
0: porque nos damos cuenta estos detalles.
1: Sí, claro.
0: Oye,
1: preciso y preciso.
0: Estás favoreciendo a un ser humano que está en una situación vulnerable. Tú estuviste así y puedes estar el día de mañana también así, buscando de nuevo chamba.
1: Exacto.
0: Y que nadie te diga qué. Entonces, si un día te toca estar del otro lado del escritorio, oriéntalos, ayuda a las personas, hazles el favor de retroalimentarles. Creo que es muy humano eso.
1: No hagas ese ghosting.
0: Sí, entonces estos son los puntos para los líderes. Ahora, sí me gustaría, antes que el tiempo nos vaya a comer, mencionar sintomatologías que quieren decir que ya estás en un punto de ansiedad agudo por cuestiones laborales. En burnout, ¿qué es el burnout? Burnout significa estar quemado. Podemos jugar ahí un poquito de estar quemado, que ya me quemaron en el trabajo, que psicosocialmente estoy quemado, o
1: que también puede ser.
0: Que puede ser, claro. No a eso me refiero, como claro. es el juego de la palabra, pero también ya estoy quemado de tanto estrés.
1: Estoy cayendo en cuadros de ansiedad por no regresar a la oficina. Lloro un domingo porque ya va a ser lunes.
0: Sí, o por depresión. Entonces, eso también se refería hace rato en cuestión de liderazgo, de las gestiones, de la carga de trabajo, ¿no? Estás quemando a tus empleados, lo estás saturando que los vas a quemar. A eso se refiere, ¿no? El burnout. Entonces, a ver, ahí van algunos síntomas para que puedas localizar. Síntomas de ansiedad. Que tengas dificultad para conciliar el sueño. Despiertas a medianoche, despiertas en la madrugada y luego se te vienen a la mente cuestiones del trabajo. Tengo que mandar este correo, tengo que dar este informe, mañana es la junta.
1: No descansas.
0: No descansas. Dolores de cabeza. La colitis, la gastritis, indigestiones.
1: Todo lo que termine en itis.
0: Sí, gastrointestinales, ¿no? O sea, que también porque ahí tienes que ver qué estás comiendo en el trabajo. Y estás haciendo esto que se le llama las pausas activas, que hacen los fisioterapeutas, ¿no? Con este tema de la NOM. Las pausas activas quiere decir que cada cierto tiempo te levantas de tu escritorio y vas y haces algún ejercicio encomendado. Justo porque ya un fisioterapeuta o especialista
1: los
0: en esto.
1: Los relojes inteligentes ya te lo dicen.
0: Sí, fueron y te dijeron, a ver, vamos a hacer pausas activas y te vas a parar y vas a hacer no sé qué movimientos en tu cuerpo. O te puedes salir, 3 minutitos, 5 minutitos, ajá, al jardín, al patio, a la calle, a donde pueda salir, ¿no?
1: Aunque todo, decía Mariela, muchas veces los conectan con el cigarrito, me voy a echar un cigarrito. Bueno, no te eches el cigarrito, vete a caminar 5 minutos y regresas.
0: Y si puedes, y si pudiste ver a alguien y hay mejor buen ambiente, se rieron. Y con esa carcajada ya liberas

0: Presta muchísima atención. Otro síntoma de malestar. Sensaciones de cansancio continuo, extremo, que eso se escucha mucho. Así de, es que
1: te
0: no sé qué tengo,
1: si
0: pero
1: estás cansado.
0: Yo creo que más que al 75% de la población se siente así, como sensaciones de cansancio, de agotamiento. Esto que decías, que es tendencia a fumar, tendencia a comer o a beber más de lo habitual. Una disminución de interés sexual o libidinal.
1: O sea, hasta la libido te dice que estás mal.
0: Sí, porque no tienes ganas de nada, ¿no? Estás
1: claro,
0: completamente
1: cansado.
0: Agotado. Temblores musculares, cuadros de ansiedad, completamente...

0: familiares, de relaciones sociales.
1: No, no. O sea, son personas que llegan y directamente te dicen, ya no puedo con mi trabajo. Me está rebasando, ¿no? Su nivel de estrés está completamente patológico.
0: Ya, y ya usted, señor, valórele si se puede ir, si puede generar algo, o como decíamos, buscarle el lado amable de las cosas. E ir a terapia.
1: Ir a terapias, y sobre todo en este programa, es un empresas, échenle ganas con la NOM 035.
0: Por favor.
1: No se vale que digan nada más como para ponerse ahí la estampita, ¿no? De, no. Ah, es que nosotros somos una empresa socialmente responsable y sí tenemos, sí la aplicamos. Realmente, cada quien le está aplicando, cuando estás en tu escritorio frente al personal, ¿la estás aplicando? ¿O es una estampita, que un certificado que tienes ahí en un cuadro?
0: Que te hace ser de aparente, ¿no? Aparente. Ajá. No realmente lo estás ejecutando.
1: Ajá, exactamente. Entonces, bueno, decíamos, dificultad para concentrarse, esa es otra. Ya no me estoy concentrando, ya no estoy sacando el tema. Problemas circulatorios, porque estás también sentado todo el día en el escritorio, sin las pausas activas. Daños en la autoestima también.
0: No, wow. Sí, por supuesto. Pues es que si eres una persona que toda la vida va a ser desvalidada, pues para allá.
1: La autoconfianza se ve muy mermada, Viri. Valoro. ¿Cómo te vas de un lugar de trabajo cuando te corren? Te vas completamente destruido en autoestima. Como cuando te cortan. ¿No es lo mismo cortar, que tú cortes, a que te corten? ¿Sí?
0: ¿Quién sufre más, el que se va o que se queda?
1: No, pues es que sufre el que fue cortado.
0: Claro,
1: porque es un, uy, pues no me pues quisieron, sí, ¿no? Claro. Uy, pues no fue suficiente, no, uy, pues...
0: Desvalidado, la autoestima en el suelo, todo.
1: Acá es lo mismo, ¿no? O sea, quien es corrido se va con la autoestima súper mal. Hay de casos a casos.
0: Mau, muchísimas gracias. Es un gozo para mí, como siempre. ¿Dónde te encuentras?
1: Bueno, les paso el contacto. 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
0: Pues muchísimas gracias, Mau.
1: Cada mes por aquí me tienes visitándote.
0: Más te vale.
1: Órale, pues.
0: Es un gozo y un placer para mí poderles acercar este tipo de temas. Mi nombre es Viridiana Ramírez, y recuerden que ustedes y yo tenemos una cita el próximo lunes aquí en RTQ para que estemos conectando con esta salud, para tener una salud mental, física, y acercarles más temas de su interés. Que tengan un excelente inicio de semana. Nos escuchamos el siguiente.
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4: Prácticas saludables.
5: Las prácticas saludables son fundamentales para mantener una buena calidad de vida y prevenir enfermedades. Adoptar hábitos saludables ayuda a prevenir enfermedades crónicas como la obesidad, la diabetes, las enfermedades cardiovasculares y algunos tipos de cáncer. Además, promueve el bienestar emocional y mental, mejorando la autoestima, reduciendo el riesgo de depresión y ansiedad. Llevar un estilo de vida saludable contribuye a tener más energía, a mejorar la concentración y la productividad en el trabajo o en los estudios, y a disfrutar de una mayor longevidad y calidad de vida en general. Los hábitos saludables pueden transformar tu vida diaria. Adoptar una rutina que incluya ejercicio regular, una alimentación balanceada y un buen descanso no solo mejora tu salud física, sino también tu bienestar mental. En un mundo lleno de distracciones y opciones poco saludables.
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2: Hola, ¿qué tal? ¿Cómo está? ¿Cómo le va? Muchas gracias por estar con nosotros. Bienvenidos, bienvenidas a este su espacio informativo, Noticias RTQ Jalpan. Mi nombre es Iván Ventura. Como siempre, deseando que esté muy bien en este día, especialmente porque, bueno, pues arrancamos la semanita y casi agonizando el mes número 6. ¡Qué barbaridad! ¿Cómo pasa rápido el tiempo? Estamos a 29 de junio y una semana, pues yo creo que muy movida entre las clausuras, las graduaciones, las pachangas y todo lo que conlleva este cierre de ciclo escolar. Así que, pues esperemos que lo disfrute mucho. También ya están nuestros paisanos acá, entonces seguramente también pues se presta para poder disfrutar, para poder pues generar las condiciones de convivencia, que si el mole, que si el trío guapanguero, si hay fiesta, por favor, invítenos. Y bueno, pues el día de hoy vamos a arrancar con la información que tenemos lista, preparada para todos ustedes. Recordarles que transmitimos completamente en vivo desde el pueblo mágico de Jalpan de Serra, frecuencia 1200 de amplitud modulada, y nuestras plataformas digitales. En este momento nos encontramos con una temperatura de 27 grados centígrados, una sensación térmica de 29, hay una humedad importante, casi del 60%, y probabilidades de precipitaciones, tormentas eléctricas, y eso como nos está complicando el tema de la energía eléctrica, de la señal. El día de ayer, desde la tarde, prácticamente en toda la zona serrana estuvimos sin el servicio de internet. También complicaciones en el tema de la energía eléctrica, e inclusive hoy aún estamos padeciendo. Bien, pues esperemos que no se nos vaya la luz. Como quiera, extreme precauciones. Vamos a comenzar con la información el día de hoy en este espacio. Lista preparada para todos ustedes. Definen docentes áreas de mejora y definición de estrategias para el próximo regreso a clases en el marco de la última sesión del Consejo Técnico Escolar del ciclo 2025-2026. En ese sentido, la UCEBEC garantiza un inicio ordenado y brindar servicios educativos de calidad a las familias queretanas.
3: La Unidad de Servicios para la Educación Básica en el Estado realizó la octava sesión ordinaria del Consejo Técnico Escolar, último encuentro colegiado del ciclo 2025-2026, durante el cual docentes, directivos y supervisores analizaron los logros obtenidos, identificaron áreas de mejora y definieron estrategias para el próximo regreso a clases, fortaleciendo el trabajo colaborativo y consolidando las escuelas como espacios de aprendizaje. La coordinadora general de la UCEBEC, Irene Quintana Mejía, destacó que los consejos son un ejercicio de cierre académico que permite valorar los logros y priorizar los retos para el próximo ciclo escolar. Subrayó que este trabajo se realiza para cuidar todos los detalles y garantizar un inicio ordenado, así como brindar servicio educativo de calidad a las familias queretanas.
4: El mensaje en este consejo es hacer un cierre de proyectos. Los maestros al inicio empezamos el ciclo escolar con un diagnóstico, pero vamos viendo los avances en cada uno de los consejos técnicos. Este nos permite hacer un cierre, decir en qué avanzamos, qué tenemos que priorizar para el siguiente ciclo escolar, pero desde luego sin abandonar los proyectos estatales que se enfocan únicamente en Querétaro.
3: Durante la sesión se abordaron temas como evaluación formativa, reflexión sobre la práctica docente, trabajo con familia.

0: familias, estrategia para abatir el rezago y experiencias de acompañamiento pedagógico. También se presentaron insumos nuevos para la educación primaria, secundaria y multigrado, incluyendo materiales sobre lectura, escritura y planeación didáctica. Con este ejercicio colegiado se fortalece el compromiso de las 2.114 comunidades educativas y más de 14.000 maestras y maestros con la mejora continua mediante espacios de reflexión, análisis y participación que favorecen el fortalecimiento de la práctica docente y directiva en beneficio de la formación integral de niñas, niños y adolescentes. Informó para Noticias RTQ Viviana Ávila y Manuel Tobar.
1: Bien, pues que tengamos un buen cierre de ciclo escolar, que también pues este periodo sirva para pues tomar, dicen por ahí, a cargar pilas y arrancar con todo. Yo creo que eso es importante. Además, estas vacaciones de verano, bueno, pues son las más largas del ciclo, y que se modificó oficialmente, se salía hasta el 15 de julio, y bueno, pues se hicieron estas modificaciones justamente para adelantar. Hablando de temas educativos, aprueba Consejo Universitario de la Universidad Autónoma de Querétaro la apertura de bachilleres, plantel, aeropuerto. La nueva sede iniciará labores el 27 de julio con grupos en turno matutino.
2: El Consejo Universitario de la UAC aprobó la puesta en marcha del nuevo plantel aeropuerto de la Escuela de Bachilleres. La nueva sede iniciará labores el 27 de julio con grupos en turno matutino y busca ampliar la cobertura educativa para jóvenes de los municipios de Querétaro y El Marqués, una de las zonas con mayor demanda de educación media superior en la entidad. El proyecto contempla una apertura gradual con una matrícula inicial de 135 estudiantes, distribuidos en tres grupos de 45, atendidos por 8 docentes, mientras que para el ciclo 2032 se prevé alcanzar una población de 684 personas con actividades en ambos turnos. En su primera etapa, el plantel contará con aulas equipadas con mobiliario, laboratorio de ciencias, sala de cómputo con conexión a internet, áreas administrativas y cubículos de atención estudiantil. Durante la sesión, la secretaria de Educación en el estado, Marta Elena Soto Obregón, afirmó que la incorporación de este plantel se suma a las estrategias para ampliar la cobertura de la educación media superior en Querétaro, al responder a la creciente demanda de espacios en la zona metropolitana. Asimismo, el máximo órgano de gobierno del alma mater aprobó la instauración de la presea IRINEA, que distingue las acciones institucionales orientadas a transversalizar la perspectiva de igualdad de género. Para Noticias RTQ, Aurora Vizcaíno Ruiz.
1: Pues creciendo en cobertura, la máxima casa de estudios, así en las diferentes regiones de nuestro estado. Por cierto, un saludo muy fraternal a toda la comunidad de la Universidad Autónoma de Querétaro, de los campus aquí en la zona serrana, que le decía, pues están distribuidos en toda la región. Escuela de bachilleres también, que ya están próximos a arrancar actividades. Destinan 2.6 millones de pesos al fortalecimiento de infraestructura, seguridad y equipamiento de centros de internamiento. Dicho apoyo, otorgado por la autoridad estatal, irá dirigido a 38 centros de internamiento con el objetivo de impulsar la obtención del reconocimiento CONASAMA, el cual identifica a los establecimientos que cumplen con la normatividad aplicable, priorizan la mejora continua y profesionalizan sus servicios.
0: El secretario de Desarrollo Social, Luis Nave, encabezó la entrega de apoyos a 38 centros de internamiento en el marco del programa de donativos para establecimientos residenciales especializados en el tratamiento de adicciones 2026. Destacó que esta estrategia que impulsa el Consejo Estatal contra las Adicciones busca incentivar la participación de los centros en el proceso de obtención de reconocimiento CONASAMA, una distinción que identifica a los establecimientos que cumplen con la normatividad aplicable, priorizan la mejora continua, profesionalizan sus servicios y garantizan el respeto a los derechos humanos de las personas usuarias.
3: Este programa, este apoyo que se brinda, es justamente para apoyar a todos esos espacios de atención a adicciones que son profesionales, que cumplen con los estándares que dan atención segura, porque han logrado acompañar a muchas personas para que aprovechen una segunda oportunidad en la vida.
0: Al tomar la palabra, el comisionado del Consejo Estatal contra las Adicciones, Sebastián Granados Ponce, señaló que

0: En la edición 2026, 38 establecimientos residenciales especializados resultaron los beneficiarios tras un proceso de evaluación mediante una inversión estatal de 2.6 millones de pesos destinada a fortalecer la infraestructura, seguridad y equipamiento de estos espacios. Informo para Noticias RTQ, Viviana Ávila y Manuel Tobar.
1: Un apoyo importante a estos centros que resultan fundamental justamente para el tratamiento de esta problemática de las adicciones. Buen provecho si se encuentra a la hora de los alimentos. El titular de la Agencia Reguladora de Transporte Ferroviario a nivel federal, Andrés Lajús, confirmó que como parte de la construcción del tren de pasajeros México-Querétaro, se realizarán 26 obras complementarias en los municipios de El Marqués y Querétaro Capital. El funcionario federal detalló que las obras contemplan pasos inferiores y superiores vehiculares, pasos peatonales, intervenciones en las intersecciones cercanas a la vía, una nueva vialidad y nuevos carriles vehiculares.
2: Confirman autoridades federales la ejecución de 26 obras complementarias en la zona metropolitana de Querétaro, como parte del proyecto del tren de pasajeros México-Querétaro. Durante la conferencia de prensa matutina del gobierno federal, Andrés Lajous, titular de la Agencia Reguladora del Transporte Ferroviario a nivel federal, informó que derivado de la construcción del tren de pasajeros México-Querétaro, se realizarán 26 obras complementarias en los municipios de Querétaro y El Marqués, las cuales contemplarán pasos inferiores y superiores vehiculares, pasos peatonales, intervenciones en intersecciones cercanas a la vía, una nueva vialidad y nuevos carriles vehiculares.
3: Al momento están considerados 3 pasos inferiores vehiculares, 4 pasos superiores vehiculares, 11 pasos peatonales a desnivel, 3 intervenciones en intersección cercana a vía, 4 construcciones de carriles vehiculares nuevos y una nueva vialidad. De estas, 13 corresponden al Marqués y 13 corresponden a Santiago de Querétaro.
2: Con relación a la estación central y la estación La Corregidora, el funcionario federal indicó que la primera de estas, ubicada en el municipio del Marqués, tendrá una mayor conectividad con autopistas, carreteras y el aeropuerto, mientras que en la segunda, ubicada cerca de la antigua estación del ferrocarril en la capital queretana, personal de la Secretaría de Infraestructura, Comunicaciones y Transportes atiende a las y los vecinos que puedan tener algún tipo de afectación, ya sea vial o de terreno, mientras que personal de la Secretaría de Desarrollo Territorial y Urbano se encarga de la liberación del derecho de vía, previendo que la inauguración del proyecto ferroviario se pueda realizar en el 2027. Para Noticias RTQ, Víctor Cabeza.
1: Bien, pues interesante todo el trabajo que se está realizando con este proyecto muy grande y que sin duda pues detonará todo el desarrollo de esta zona centro del país. La invitación, nueva academia de ciclismo de montaña en Aguacatlán de Guadalupe. El gobierno municipal de Pinal de Amoles, a través de la Coordinación de Deportes y Recreación, invita a niñas, niños y jóvenes de 10 a 16 años a integrarse a este emocionante programa deportivo. Lugar de entrenamiento, cancha de fútbol de Aguacatlán de Guadalupe. Si están interesados, le comparto el número telefónico donde puede realizar las inscripciones. El teléfono es 441-265-8476, 441-265-8476. Inicio de clases lunes 8 de junio, completamente gratis, así para que lo aprovechen y vivan la experiencia del ciclismo de montaña. Pues lo decíamos, categorías de 10 a 16 años, el entrenador Jorge Vega Hernández, lugar de entrenamiento en la cancha de fútbol de Aguacatlán de Guadalupe. Así que bueno, pues ya se pueden registrar, inicio de clases lunes 8 de junio y reiteramos, completamente gratuito. En el marco del Día Internacional contra el Tráfico Ilegal de Fauna Silvestre, el Instituto Municipal de Protección Animal de El Marqués hace un llamado a la ciudadanía a no comprar loros, pericos u otra especie silvestre, ni normalizar su tenencia como mascotas. La dependencia municipal resaltó que detrás de una jaula puede existir una historia de extracción, sufrimiento y pérdida de libertad.
2: Llama el Instituto Municipal de Protección Animal del Marqués a la población a no comprar fauna silvestre y a no normalizar su tenencia como mascotas. En el marco del Día Internacional contra el Tráfico Ilegal de Fauna Silvestre, el INPA precisó que para que un ejemplar silvestre llegue a una jaula, pudo haber sido separado de su grupo, extraído de su hábitat y transportado en condiciones que ponen en riesgo su vida, su salud o su bienestar. La dependencia municipal resaltó que este tipo de aves no son animales domésticos, pues necesitan espacios, alimentación adecuada, convivencia con otros individuos de su especie y condiciones que difícilmente puedan darse dentro de una casa o, peor aún, dentro de una jaula. Por tal motivo se reiteró el llamado a la ciudadanía a no comprar fauna silvestre, a no fomentar su tráfico y sobre todo a no normalizar su tenencia como mascotas. En caso de detectar su venta, posesión o maltrato de cualquier ejemplar de fauna silvestre, se invita a denunciar al teléfono 442-238-8400, extensiones 2111 y 2112. Para Noticias RTQ, Víctor Cabeza.
1: Muchas el llamado a la conciencia, porque no se vale tener este tipo de animales, de fauna, y ojalá que pues también las medidas y las penalizaciones puedan aumentar. La Universidad Mondragón, ubicada en el municipio del Marqués, fue el escenario de la visita oficial de Mikel Torres Lorenzo, vicepresidente del País Vasco, quien destacó que en Querétaro encuentran industria avanzada, capacidad tecnológica y talento joven, enfatizando que el cooperativismo ocupa un lugar central.
4: El País Vasco, o Euskadi, es una comunidad autónoma situada en el norte de España, famosa por su identidad única, su gastronomía de clase mundial y sus paisajes. Justamente el vicepresidente del gobierno vasco, Mikel Torres, visitó la Universidad Mondragón en el municipio de El Marqués para profundizar los vínculos de colaboración entre Euskadi y México, esto en un ámbito de la economía social. Durante la rueda de prensa, el vicepresidente Mikel Torres destacó que la economía social no solo tiene un valor productivo, sino también un valor social muy importante, resaltando el papel de México como uno de los socios más relevantes para Euskadi en el panorama global. Señaló su dinámica industrial y su posición geoestratégica, y especialmente en Querétaro encuentran una industria avanzada, capacidad tecnológica y talento joven. Anoia Pesteguía, delegada de Euskadi en México, dijo que se ha generado un ecosistema muy fuerte en cadenas de valor y de proveeduría. Esa es la ventaja competitiva tanto del País Vasco como de Querétaro. La Universidad Mondragón de México, institución de educación superior, se ha posicionado como referente regional en la formación bajo los principios de la economía social, impulsando así modelos educativos que integran la dimensión empresarial, la innovación y el compromiso con la comunidad. Para Noticias RTQ, Nancy Magaña.
1: Querétaro se consolidó como la quinta entidad en México con mayor inversión extranjera directa proveniente de Canadá, captando una cifra histórica de $3,000 millones durante su primer trimestre del 2026. Esto dentro del marco del tratado entre México, Estados Unidos y Canadá.
4: El T-MEC es el acuerdo comercial que rige el libre comercio en América del Norte. Entró en vigor el 1 de julio de 2020 para sustituir al Tratado de Libre Comercio de América del Norte, con el objetivo de modernizar la economía de la región. Querétaro es la quinta entidad en el país con más inversión extranjera directa proveniente de Canadá. Esto de acuerdo con la Secretaría de Economía. Durante el primer trimestre de este 2026, nuestra entidad recibió $3,000 millones de inversión proveniente de este país del norte. La inversión se concentró en una persona moral extranjera, 146 sociedades mexicanas y 4 fideicomisos. En total, fueron 151 empresas las que invirtieron en Querétaro. Mientras que por sectores, la dependencia federal destaca $13,781 millones para el sector transporte, $11,153 millones en servicios financieros, minería con $9,103 millones y manufactura infraestructura con 7 mil millones de dólares. Nuestro estado destaca en el país al ser el primer lugar de inversión en el sector de equipo de transporte, junto con el estado de Coahuila. Para Noticias RTQ, Nancy Magaña.
1: El Instituto Mexicano del Seguro

0: Seguro Social invita a la población a proteger su piel de los rayos ultravioleta y a realizarse constantemente autoexploraciones para prevenir el melanoma, que es el tipo de cáncer más agresivo en la piel humana. Ante la sospecha por una lesión cancerosa en la piel, en el IMSS, el paciente puede acudir a la unidad de medicina familiar para ser derivado al servicio de dermatología.
1: Llama el Seguro Social a la población a proteger su piel de los rayos ultravioleta para prevenir el melanoma. El Instituto Mexicano del Seguro Social precisó que la acción más efectiva para prevenir el melanoma, que es el tipo más agresivo de cáncer de piel, originado por el crecimiento descontrolado de las células que le dan pigmento, es proteger la dermis de la radiación ultravioleta y una autoexploración constante para una detección temprana, pues el 90% de estos tipos de cáncer son curables cuando se diagnostican a tiempo. La institución compartió que cuando existe la sospecha de una lesión por la enfermedad, el paciente puede acudir a la unidad de medicina familiar y previa valoración podrá ser referido al servicio de dermatología en el segundo o tercer nivel de atención para realizar una dermatoscopía y evaluar la lesión pigmentada. En caso necesario, personal médico realizará una biopsia para conocer las características del tumor y dar inicio con el tratamiento. Se detalló que otras formas de prevenir el melanoma es mediante la protección de la piel al evitar el sol en horas pico, es decir, entre las 10 de la mañana y las 4 de la tarde, cuando los rayos ultravioletas son más intensos. Además, es importante usar sombrero de ala ancha, lentes de sol con filtro UV y ropa que cubra la piel, usar protector solar con un filtro de amplio espectro cada 2 horas, incluso en días nublados. Para Noticias RTQ, Víctor Cabeza.
0: Escuchamos las recomendaciones, ojalá las podamos atender, y algo que se destacó en la información que acabamos de presentar es los chequeos. Pero así las cosas en nuestro país, hombres mexicanos evitan chequeos médicos por miedo o vergüenza. Alertan especialistas que la atención médica tardía es el principal factor por el cual los hombres mexicanos viven en promedio casi 7 años menos que las mujeres.
2: En México, los hombres viven en promedio casi 7 años menos que las mujeres, y una de las razones principales es la atención tardía. Más del 60% de los hombres solo busca ayuda médica cuando los síntomas ya son graves. El Instituto Mexicano del Seguro Social confirma que apenas el 38% de las consultas de primer nivel son solicitadas por los hombres, y que 7 de cada 10 diagnósticos de cáncer de próstata se detectan en fase ya muy avanzada, cuando las alternativas terapéuticas son más limitadas. Las enfermedades del corazón, el cáncer y la diabetes, principales causas de muerte en la población masculina, según la Secretaría de Salud, comparten una característica: su pronóstico mejora de manera significativa cuando se identifican a tiempo. Detrás de este patrón no hay descuido, sino una construcción cultural profundamente arraigada. Ante este panorama, se hace un llamado para replantear lo que significa cuidarse. Revisar la salud con regularidad no es un lujo ni un signo de debilidad. Es la decisión más responsable que un hombre puede tomar por sí mismo y por quienes lo rodean. Para Noticias RTQ, Nancy Magaña.
0: Pues que haga eco esta información y que culturalmente empecemos a cambiar. Ojalá que podamos realizar estos chequeos. Dicen los expertos que por lo menos una vez al año, se recomiendan cada 6 meses, hay que acercarnos a nuestro centro de salud más cercano. Bien, pues antes de ir a nuestra primera pausa, actualizamos los resultados del Mundial. En este momento está jugando Brasil contra Japón. Ya empató Brasil. Había comenzado el partido con Japón al frente, sorprendiendo. Esa es la realidad. Dos escuadras con mucho nivel y que, bueno, pues ya están en esta siguiente fase. Mañana juega México contra Ecuador a las 7 de la tarde. Nerviosismo se respira, pero también pues emoción, efervescencia, porque estamos seguros que vamos a pasar. Eso es lo que tiene que estar en nuestra mente mucha fe y apoyar a la selección.

Y como todo, recordar que pues es un deporte, es un juego, y que si bien se vive con pasión, pues también no nos excedamos. Eso es importante. Bien, con esta información llegamos a nuestra primera pausa. En Noticias RTQ Jalpan, regresamos en breve.

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0: Regresamos, muchas gracias por continuar con nosotros, Noticias RTQ Jalpan. Nuevamente buen provecho, si se encuentra a la hora de los alimentos con este clima, híjole, y tanta variedad de gastronomía que tenemos aquí en la Sierra Gorda de Querétaro, en Pinal de Amoles, en Landa, ahí al huracán, el huracán, este restaurante en la delegación de Tilaco, que se come riquísimo, riquísimo el menudo. Ya está, se me está haciendo agua la boca. Un saludo a nuestros amigos del huracán. Realiza DIF estatal primera jornada de aplicación de toxina botulínica 2026 para el tratamiento de personas con discapacidad neuromotora. Durante esta jornada recibieron atención 54 pacientes a quienes les aplicaron este medicamento a fin de mejorar su función muscular y favorecer su integración en el ámbito familiar, laboral y escolar.
1: Con el propósito de mejorar la calidad de vida de los pacientes con discapacidad, la coordinadora de Rehabilitación Integral de Querétaro, Fernanda Flores Mendoza, recorrió los módulos de la primera jornada de aplicación de toxina botulínica 2026 para el tratamiento de personas con discapacidad neuromotora. Destacó que durante esta jornada recibieron atención 54 pacientes a quienes les aplicaron este medicamento a fin de mejorar su función muscular y favorecer su integración en el ámbito familiar, laboral y escolar. Por ello, agradeció también el apoyo y compromiso de los doctores y personal del sistema estatal DIF. Cabe precisar que la toxina botulínica es una herramienta útil para el manejo de la espasticidad y otras condiciones que afectan la movilidad en personas con discapacidad, ayudando a mejorar la funcionalidad, la calidad de vida y el proceso de rehabilitación. Es importante mencionar que por cuarto año consecutivo el DIF lleva a cabo esta jornada médica, reforzando el compromiso que se tiene con esta población y seguir ofreciendo alternativas para su tratamiento eficaz. Durante la jornada se atendieron a beneficiarios provenientes de varios municipios de la entidad. Informó para Noticias RTQ, Viviana Ávila y Manuel Tobar.
0: Bien, pues enhorabuena por el esfuerzo que hace el DIF estatal y la atención a estos 54 pacientes. Se posicionó Querétaro en el quinto lugar nacional con mayor cantidad de demandas por conflictos laborales. Lo anterior, de acuerdo con la información más reciente de las estadísticas sobre relaciones laborales de jurisdicción local del INEGI.
2: Las estadísticas sobre relaciones laborales de jurisdicción local difunden información de los desacuerdos derivados de las relaciones laborales en el ámbito local. Es un estudio que prepara el INEGI y da a conocer que durante el año pasado existió una tasa de 10.6 personas trabajadoras que suscribieron convenios de trabajo prejudiciales por cada 1,000 personas ocupadas, con lo cual nuestra entidad se colocó en el octavo lugar nacional con mayor cifra. Y esto quiere decir que casi 13,000 personas participaron en convenios de trabajo prejudiciales. Durante el 2025, 3 trabajadores por cada 1,000 demandaron conflictos de trabajo en Querétaro. Con lo anterior, nuestro estado se colocó en el quinto lugar nacional con mayor cifra. La estimación a nivel nacional da un total de 1.7 por cada 1,000. Querétaro se encontró en el octavo lugar nacional con mayor porcentaje de conflictos individuales y colectivos de trabajo, con una estimación de 3.5%, y esto suma alrededor de 3,681 casos. En nuestro país, 60 de cada 100 de los conflictos laborales de trabajo tuvo como motivo la demanda por despido injustificado. Le siguen participación de utilidades y otros. En cuanto a emplazamientos a huelgas, nuestra entidad se posicionó en el séptimo lugar nacional con mayor porcentaje de emplazamientos, con un total de 4.2%, es decir, 63 casos. En México, los emplazamientos a huelga tuvieron como origen principalmente la revisión de contrato colectivo. Le siguieron la revisión salarial y la firma de contrato. Para Noticias RTQ, Aurora Vizcaíno Ruiz.
0: Vamos con información del municipio de Pinal de Amoles. Atendió Protección Civil reportes de árboles caídos y la de un poste de alta tensión derivado de las lluvias. El día de ayer, elementos de esta Corporación de Seguridad Pública de Pinal de Amoles y la Coordinación Estatal de Protección Civil de Querétaro atendieron reportes ciudadanos tras una fuerte lluvia en la zona de la delegación de San Pedro Escanela, en el camino de la Colgada a San Pedro el Viejo. Con apoyo de la ciudadanía, se retiraron varios árboles de encino y se aseguró la zona por la caída de un poste de alta tensión que dejó sin luz a 6 comunidades como La Colgada, Las Guayabas, El Limón, La Cebolla, Tierras Coloradas y Piedra Parada. Se logró liberar un carril y canalizar el reporte a la Comisión Federal de Electricidad. Asimismo, en Tierras Coloradas se retiró un árbol de 20 metros.

0: metros que colapsó sobre un cuarto de madera y lámina utilizado como cocina, registrándose afortunadamente únicamente daños materiales. Fuerte las lluvias y bueno, pues las afectaciones en esta zona de San Pedro en Pinal de Amoles. Salarios de policías queretanos entre los más competitivos del país. De acuerdo a la convocatoria de la Policía Estatal de Querétaro, ofrece salarios de 23,753 pesos mensuales para elementos operativos, manteniéndose entre las entidades con mejores percepciones para policías estatales, por encima de otras corporaciones del país y cercano a los niveles salariales que ofrecen estados con mayores presupuestos.
1: Los salarios que ofrecen las corporaciones policiales en Querétaro se ubican entre los más competitivos del país, con mensualidades que superan los 23,000 pesos para elementos operativos. De acuerdo con información del Diario de Querétaro, las convocatorias de reclutamiento difundidas en redes sociales, principalmente el portal único policial en el caso de Querétaro, la policía estatal ofrece salarios de 23,753 pesos mensuales para elementos operativos, mientras que en otras convocatorias como la de analista de seguridad reportan una percepción de 22,022 pesos. Asimismo, ofrecen becas mensuales de 12,000 pesos durante la formación inicial, cuyos requisitos van de contar con una edad entre los 18 y 34 años, un mínimo de estudios de bachillerato, la cartilla de servicio militar y la licencia de conducir expedida para el estado de Querétaro. Y si bien estos montos colocan a la entidad entre las mejores condiciones salariales que se ofrecen, algunas otras corporaciones del país brindan ingresos más elevados como estrategia para fortalecer el reclutamiento de nuevos elementos. Entre algunos ejemplos se tiene en Nuevo León, que mantiene convocatorias con salarios de hasta 32,000 pesos mensuales, mientras que la Secretaría de Seguridad de San Nicolás de los Garza ofrece percepciones que van desde los 24,000 hasta los 45,000 pesos, así como en el municipio de Apodaca, que ofrece un sueldo mensual de 24,368 pesos para los policías. Si bien Querétaro no encabeza la lista de los salarios más altos publicados en las convocatorias consultadas, los montos ofrecidos lo mantienen entre las entidades con mejores percepciones salariales para los policías, por encima de diversas corporaciones del país y cercano a los niveles salariales que ofrecen estados con mayores presupuestos. Informó para Noticias RTQ, Viviana Ávila y Manuel Tobar.
0: 16 personas lesionadas, dos de ellas de gravedad, fue el saldo de la volcadura de una camioneta de transporte de personal en la carretera Los Cúes Galindo, en los límites entre los municipios de Pedro Escobedo y San Juan del Río. Los ocupantes del automotor, oriundos del Estado de México, se dirigían a un invernadero de la comunidad de La Lira cuando ocurrió el percance, el cual podría estar asociado con una falla mecánica y con el exceso de velocidad.
2: Volcadura de camioneta de transporte de personal deja 16 personas lesionadas, dos de ellas de gravedad. El hecho de tránsito sucedió en la carretera Los Cúes Galindo, en los límites entre los municipios de Pedro Escobedo y San Juan del Río, cuando por causas aún desconocidas, el conductor del vehículo perdió el control, lo que generó que volcara a un costado de la cinta asfáltica. Al arribo de los servicios de emergencias, paramédicos de ambas demarcaciones atendieron a un total de 16 personas que resultaron lesionadas, dos de ellas en estado grave, por lo que se determinó su traslado a hospitales cercanos para una valoración exhaustiva por parte de personal médico especializado. La zona fue abanderada por autoridades municipales a fin de prevenir otro siniestro y para tomar conocimiento de este accidente que podría estar asociado con una falla mecánica y con el exceso de velocidad. Para Noticias RTQ, Víctor Cabeza.
0: Pues una situación complicada. Le decimos extreme las precauciones, por favor, cuídese mucho, sobre todo en esta temporada de lluvias, maneje pues adecuadamente. Hay que bajar la velocidad aún un poquito más en esta temporada. En el marco del Día Internacional de las Micro, Pequeñas y Medianas Empresas, la presidenta del Centro Coparmex Querétaro, Beatriz Hernández, hizo un llamado al gobierno federal para impulsar el crecimiento y la competitividad del sector, así como para convertirse en prioridad de la agenda pública nacional. La representante de los patrones queretanos destacó que las pymes representan prácticamente la totalidad de las unidades económicas del país, generan la mayor parte del empleo y aportan más de la mitad del Producto Interno Bruto.
2: Llama el Centro Coparmex Querétaro al gobierno federal a que las micro, pequeñas

0: pequeñas y medianas empresas se conviertan en una prioridad de la agenda pública nacional. En el marco del Día Internacional de las Micro, Pequeñas y Medianas Empresas, la presidenta de la Confederación Patronal de la República Mexicana en Querétaro, Beatriz Hernández Rojas, afirmó que las micro, pequeñas y medianas empresas representan la verdadera columna vertebral de la economía mexicana y llamó a que dejen de ser únicamente motivo del reconocimiento en el discurso para convertirse en una prioridad permanente de la agenda pública nacional.
1: Desde Coparmex hemos insistido en que no se puede hablar de crecimiento económico, productividad o bienestar, sin hablar primero de las MIPYMES. Sin embargo, también debemos decirlo claramente. Durante años se ha reconocido su importancia en el discurso, pero no hemos visto aún una política federal suficientemente decidida, con presupuesto, instrumentos y acciones concretas que respondan al tamaño del reto.
0: Destacó que las MIPYMES representan prácticamente la totalidad de las unidades económicas del país, generan la mayor parte del empleo y aportan más de la mitad del Producto Interno Bruto, por lo que detrás de cada una de estas existe una familia, una historia de esfuerzo y una comunidad que depende de su permanencia y crecimiento, por lo que fortalecerla significaría impulsar el desarrollo económico y social de México. Para Noticias RTQ, Víctor Cabeza.
2: Pues ahí el llamado a las autoridades federales. Pues recordemos que en el año de 1945 se firmó la histórica Carta de las Naciones Unidas. México es parte de esta organización, por lo que es necesario reflexionar sobre los conflictos y crisis actuales y mantener la paz y la seguridad global.
3: La Organización de las Naciones Unidas tiene su antecedente en el año de 1919, cuando se creó la Sociedad de Naciones en Versalles, Francia. Fue en 1942 cuando, en plena Segunda Guerra Mundial, representantes de 26 naciones aprobaron la Declaración de las Naciones Unidas, en virtud de la cual sus respectivos gobiernos se comprometían a seguir luchando juntos contra las potencias del eje. Sin embargo, fue en el año de 1945 cuando representantes de 50 países se reunieron en San Francisco, Estados Unidos, en la Conferencia de las Naciones Unidas sobre Organización Internacional, para redactar así la Carta de las Naciones Unidas, que se firmó el 26 de junio de 1945, entrando en vigor el 24 de octubre de ese mismo año. En la actualidad, 193 estados son miembros de las Naciones Unidas, que están representados en el órgano deliberante. México es parte de esta organización, por lo que es necesario reflexionar y sumar esfuerzos para actuar en conjunto para resolver los conflictos y crisis actuales, ya que ningún país u organización puede abordarlos en solitario. Solo así mostraremos nuestro compromiso por convivir en armonía y afrontar los retos que se viven en el país y en todo el mundo. Para Noticias RTQ, Nancy Magaña.
2: Fundamental la labor de la ONU al mediar todos los conflictos que a través de la historia, ya escuchamos desde qué año, de 1945, pues ha tomado este protagonismo, y que bueno, atravesamos situaciones muy muy complicadas a nivel global, y que ojalá que las naciones involucradas se puedan poner de acuerdo y que siempre reine la paz. Bien, amigas y amigos, estamos llegando al final de este espacio noticioso. Agradecerle, como siempre, que haya estado con nosotros, invitarlo a que continúe con la programación de la frecuencia 1200 de amplitud modulada. Por mi parte ha sido todo. Mi nombre es Iván Ventura, deseando que tenga un extraordinario inicio de fin de semana. Nos vamos con una canción muy bonita del señor Roberto Carlos, Cama y Mesa.

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0: 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Comenzamos. Titulares.
3: En Querétaro, la seguridad se sostiene con instituciones fuertes, coordinación permanente y resultados verificables. Mauricio Curi González. Apoya a gobierno estatal el regreso de 4 menores de edad queretanas que se encontraban varadas en Venezuela tras el sismo. Autoriza a gobierno federal 29 obras complementarias al Tren México-Querétaro. En información nacional, denuncian a exdirector de Pemex por violencia doméstica. Exportaciones de México crecen 25.4% en mayo y acumulan 4 meses con tasas de doble dígito. Pasa Tulum de joya a destino en crisis. Y en información internacional, Venezuela registra otro sismo de magnitud 4.6 a 5 días del doble terremoto. Tiroteo en Fan Zone del Mundial 2026 deja un muerto y un herido en California. 5 muertos tras tiroteo en Alemania detienen al presunto agresor. Un rayo impacta en la Torre Eiffel durante una tormenta.
1: Yo les doy la bienvenida a Noticias RTQ en este inicio de semana. Es lunes. Amaneció chispeando, fuertecito, antes de las 5 de la mañana y se mantuvo prácticamente hasta las 6:30. Y antes también había llovido. Las calles de Querétaro, las tradicionales que se anegan, las tradicionales que se encharcan, pues representaban problemas en la circulación, pero todo está solucionado ya a esta hora. Ahora, también dice el pronóstico que al filo de las 4 de la tarde vuelve a llover de 4 a 7 de la noche.

0: noche. Vaya usted a saber si se cumple el pronóstico o no se cumple, pero por si las dudas hay que estar preparado. Minutos y es el momento en que iniciamos Noticias RTQ desde nuestras instalaciones en el Centro Histórico de Querétaro para todo el centro de la República y por supuesto que también para irnos hasta la Sierra Queretana. Recuerde que tenemos dos líneas telefónicas aquí en RTQ Noticias. Una a la directa, 44-22-38-51-11. 44-22-38-51-11. Usted nos marca y nosotros inmediatamente comentamos el mensaje con nuestro auditorio. Y también, si es una queja, pasamos a donde es necesario su llamada telefónica. WhatsApp para sus mensajes, el 44-26-76-03-92. Lo repetimos, 44-26-76-03-92. Las noticias se oyen y se ven en Radio y Televisión Querétaro. Las noticias en radio se escuchan en el 100.3 de frecuencia modulada RTQ Querétaro, Radio Querétaro. 100.3 de FM, Radio Querétaro, para todo el centro de la República Mexicana. Y por supuesto que también estamos en la zona serrana a través de nuestra estación hermana en Jalpan de Serra, en el 1200 de AM. 1200 de AM, Claro que también estamos en todo el mundo a través de la cabina de Tequisquiapan, www.radioactivatx.org. En televisión también se ven y se oyen las noticias. Canal 10.1 de señal abierta. Sistemas de cable en Querétaro, WIS 10, Mega Cable 110, Total Play 10 y en Jalpan Canal 60. Transmisión por internet desde nuestros estudios en el Centro Histórico de Querétaro a través de la página www.rtq.mx. 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Comencemos con las noticias y, como es costumbre, con la frase del día, comenzamos. La educación es el pasaporte hacia el futuro. El mañana pertenece a aquellos que se preparan para él en el día de hoy. Bueno, la frase de Malcolm X. La educación es el pasaporte hacia el futuro. El mañana pertenece a aquellos que se preparan para él en el día de hoy. Malcolm X, un hombre que vivió de 1925 a 1965, y además quiero decirles que este hombre, Malcolm X, era un gran orador, un ministro religioso y activista estadounidense, defensor de los derechos humanos y de las libertades civiles de los afroestadounidenses. Vámonos ahora ya con David Estrada, que listo está para que nos presente su sección de lunes a viernes al filo de esta hora de un día como hoy. 29 de junio de 1974, ante el grave estado de salud del general Juan Domingo Perón, su esposa y vicepresidente Isabel Martínez asumía la presidencia de Argentina, convirtiéndose en la primera mujer en ocupar tan alto cargo en América Latina. Vamos con David Estrada.
1: El general Juan Domingo Perón fue presidente de Argentina durante dos periodos de 1946 a 1955. Durante este tiempo fue popular por su matrimonio con la actriz Eva Duarte, la célebre Evita, considerada la lideresa de los desprotegidos, que murió de cáncer a los 33 años en julio de 1952. Derrocado del poder en 1955, Perón se exilió en varios países de América y Europa durante los siguientes 17 años. En 1961, se casó de nueva cuenta con la bailarina María Estela Martínez Cartas, conocida como Isabelita, con la cual regresó a Argentina para presentarse en las elecciones extraordinarias de septiembre de 1973, teniéndola como compañera de fórmula. El 12 de octubre siguiente, por tercera ocasión, Perón asumió la presidencia de Argentina e Isabelita

0: fue su vicepresidenta. 8 meses más tarde, el 29 de junio de 1974, ante la gravedad de salud de Perón, Isabel Martínez asume la presidencia argentina, cargo que ostentará de manera definitiva a partir del 1 de julio, cuando Perón muere a los 78 años, convirtiéndose en la primera mujer en el mundo en ocupar tan importante cargo. Política alguna, Isabel Martínez gobernó durante los siguientes 20 meses hasta la madrugada del 24 de marzo de 1976, en que el helicóptero que la transportaba hacia la Quinta Presidencial de Los Olivos fue desviado y dirigido a la residencia El Masdor, donde fue hecha prisionera e informada y las Fuerzas Armadas habían tomado el poder político de la nación. El golpe de Estado de 1976 instaló en el poder a una junta militar que se autodenominó Proceso de Reorganización Nacional, y encabezada por el general Jorge Rafael Videla, se caracterizó por implementar un plan sistemático de terrorismo de Estado que permaneció en el poder hasta diciembre de 1983, tiempo en el que se estima hubo el secuestro, asesinato, tortura, encarcelación y desaparición de más de 30.000 argentinos. Isabel Martínez fue liberada en el año de 1981 y desde entonces vive exiliada y retirada de la política en España.
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2: La 1:09 p.m. y damos comienzo a las noticias deportivas con Antonio Romero de la Torre. Toño, buenas tardes.
3: Hola, buenas tardes, Joaquín. Gusto en saludarte. Aquí estamos ya listos con los deportes. Amigos de radio, amigos de televisión, sigue la emoción del Mundial.
2: Sí, angustiosamente Brasil le gana a Japón en el último minuto, pero se las vio difíciles las cosas, lo que es Brasil ante Japón, Toño.
3: Sí, así es, este partido acaba de terminar y no es el poderoso Brasil que hemos visto en otros mundiales, no es el mejor así en juego, pero es Brasil, como dicen, Brasil es Brasil, y los japoneses se durmieron, como ayer sucedió también con Sudáfrica, y prácticamente en el último minuto del segundo tiempo, pues les anotan el de la diferencia. Después de que iban abajo, remontaron los brasileños. Ahorita platicamos más de ese tema a propósito de los partidos que siguen. Y mire, vamos a ver estas imágenes, Joaquín, pues la lluvia causó problemas en el en la zona FES. Estábamos ahí viendo el partido de Portugal-Colombia, que por cierto yo digo que el gol de Colombia dicen que por una pezuñita, una uñita del pie, se lo anularon, pero mira cómo se puso.
2: ¿Ahí estuviste?
3: Sí, la verdad que estuvo, oh, estaba en la zona del medio, ya todos parados, no, pero de repente se sintió un vendaval tremendo que yo dije, ojalá que estén bien.
2: Se mojaron, carpas, ¿verdad?
3: Sí, sí, la verdad.
2: Es que hizo mucho viento y la lluvia fue muy fuerte.
3: Sí, al final se decidió, bueno, quitaron la transmisión, yo me imagino que también ya era la idea, y decidieron suspender la zona FES porque todavía venían los conciertos.
2: Pues imposible irse.
3: Pues como se pudo ya después cuando bajó un poquito la lluvia, pero después volvió a estar igual.
2: ¿Zapatos nuevos?
3: Sí, va. Sí, porque bueno, había ya charcos por todos lados y ya supimos lo que pasó. Y se anuncia también, pues esta semana lluvia, mañana es el de México a las 7 ahí en la zona FES. No sé exactamente cómo se van a presentar las cosas, pero hay que estar prevenidos. Los que tienen boleto iban a ir, porque mañana es a las 7 el de México. Desde antes empieza la actividad en el Mundial, ya en los 16avos de final. Así es que hay que estar pendientes de todo esto.
2: Para mañana se anuncia un 75% de probabilidades de lluvia. Para el martes, 15 la mínima, 24 la máxima. Va a estar fresco mañana.
3: Y al final es una alta probabilidad de lluvia, ¿eh? 75%.
2: Sí, pero fíjate que yo no tengo a qué horas puede ser la lluvia.
3: Pues no lo he checado yo, pero normalmente ya ves que en la tarde se pone medio nubladito.
2: Por ejemplo, hoy llueve a partir de las 4.
3: De las 4 de la tarde.
2: Bueno, dale.
3: Toma. Bueno, vamos a estar pendientes. Checamos los resultados y cómo se dio el fin de semana la actividad del Mundial. Mire, ahí está Nueva Zelanda, perdió con Bélgica 5-1. Bélgica, pues al final golea a uno de los que son equipos.

0: equipos más chicos, Irán y Egipto empataron a 1, Uruguay la decepción porque tenían para empatar, no lo pudieron hacer, no crearon verdaderas oportunidades de gol y perdieron ante España 1-0, que para mí España no ha convencido. También Cabo Verde contra Arabia 0-0, Senegal 5-0 contra Irak y además Noruega fuera perdió con Francia 4-1. Y también el sábado en la actividad del Mundial, Argelia contra Austria quedaron 3-3. En el caso de Jordania, perdió con Argentina 3-1. Vino otro gol de Messi. Colombia, este partido que le decía que estábamos allí en la zona 6 y se vino la lluvia tremenda, 0-0, pero vi muy bien a Colombia y cuidado con Colombia, ¿eh? Panamá perdió ante Inglaterra 2-0 y Ghana cayó 2-1 ante Croacia en estos resultados del fin de semana. Ya esto derivó en el primer enfrentamiento de los 16avos de final. Y Canadá, y bueno, pues sucedió lo que acabamos de comentar como con el de Brasil, pero ayer fue el primer partido al minuto 92, Stephen Eustaquio, que estuvo con el equipo de Cruz Azul en algún momento de su historia futbolística, pues venció 1-0 a Sudáfrica y Canadá está en los octavos de final, primer equipo que se calificó, el segundo ya sabe Brasil, que ganó hace unos momentos 2-1 a Japón. Y bueno, ¿cómo están los partidos que se vienen el día de hoy también, aparte del de Brasil? Mire, ahí están. Está, aparte de este de Brasil y Japón, Alemania, Paraguay a las 2:30 de la tarde. Ya le estaremos señalando cómo arranca este partido en el segundo tiempo de los deportes. Y por la tarde, Países Bajos contra Marruecos. Dos partidos interesantes y que llaman la atención. Paraguay, pues, no quiere dejar vivo a Alemania. Y en el caso de Países Bajos contra Marruecos, pues agárrense, porque son dos equipos que han mostrado buen fútbol, sobre todo Marruecos. Yo creo que Marruecos es de los que está, pues con todo para poder lograr este campeonato del mundo. Oiga, y a propósito de que viene México contra Ecuador, Joaquín, mira, vamos a ver estas imágenes. Y es que también, hablando de veladoras y todo esto, pues este niño Dios con la playera del Mundial de México, mira.
1: Sí, ya la había visto yo, es la imagen.
0: Y hay veladoras, sí. Por ahí muchos están encomendándose a diferentes santitos, a la Virgen de Guadalupe, en este caso al Niño Dios, y bueno, pues son nuestras tradiciones, nuestras creencias, que también las mezclamos con la pasión por el fútbol, por los deportes, y más cuando juega la selección. Acuérdate que esto se ha dado en otros mundiales.
1: Así es.
0: Y ahí está esta situación. Pues ojalá que el Niño Dios la haga, ¿no? También. No va a jugar, pero ojalá que pueda hacerlo. Bueno, vámonos con más y le comento que Ana María Torres ganó oro en la Copa Mundial de Triatlón, esto en Huatulco. Con esta cerramos el primer tiempo.
2: En las bahías de Huatulco, en Oaxaca, se reunió la élite internacional de triatlón en la Copa Mundial Huatulco 2026. La azteca Ana María Valentina Torres Gómez conquistó la primera medalla de oro de su carrera en una Copa del Mundo, registrando 1:00.07 horas. La estadounidense Kelly Guadelán quedó a 5 segundos y ganó plata. Noelia Juan, de España, completó el podio con la presea de bronce. Fueron 750 metros de natación en aguas abiertas, 20 kilómetros de ciclismo y 5 kilómetros de carrera pedestre. 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
1: Gracias, Toño Romero.
0: Bueno, pues aquí estamos para el segundo tiempo. Les tenemos lo que se dé del siguiente partido de hoy.
1: México-Ecuador.
0: México-Ecuador.
1: Voy México, fíjate.
0: Pues yo también.
1: Y eso de que le ganó a Alemania y todo eso, ya mañana ya es otro partido. Y exactamente, es otra historia. Gracias, Toño.
0: Aquí nos vemos
1: mañana. Mañana también estarás a partir de la 1:00 de la tarde con más deportes. Y mañana juega México a las 7:00 p.m. ¿Contra quién?
0: Ecuador.
1: Contra Ecuador. Dos latinoamericanos. Muy bien, gracias. Vamos con más noticias. ¿Sabía usted que existen diferentes tipos de lágrimas? Una de ellas son las lágrimas emocionales. La ciencia detrás del llanto nos dice que ante estados de extrema tristeza, alegría o miedo, estas lágrimas liberan hormonas de estrés que nos ayudan a equilibrarnos y relajarnos. Nancy Magaña.
3: Las lágrimas son líquidos vitales que protegen, nutren y lubrican nuestros ojos. Las lágrimas están lejos de ser simplemente agua.

0: mantienen nuestra salud ocular. Las lágrimas emocionales son un mecanismo biológico y de comunicación, a diferencia de las lágrimas basales, que lubrican, o las lágrimas reflejas, que limpian de agentes externos como el humo o al cortar una cebolla, por ejemplo. Las lágrimas emocionales liberan hormonas de estrés y activan neurotransmisores que ayudan al cerebro a equilibrarse y relajarse. La ciencia detrás del llanto nos dice que estas lágrimas contienen mayores niveles de proteínas y hormonas relacionadas con el estrés, como la prolactina, por lo que al derramarlas nos da una sensación de alivio interno. El cuerpo activa el sistema nervioso parasimpático, lo que reduce la tensión interna y regresa al cuerpo a un estado de calma. Estas lágrimas también tienen una función social, ya que sirven como una señal no verbal para comunicar vulnerabilidad y generar empatía o apoyo en nuestro entorno. Misteriosas y poco estudiadas, las lágrimas emocionales están asociadas a una amplia gama de emociones. Para Noticias RTQ, Nancy Magaña.
1: Mexicanos evitan chequeos médicos por miedo o vergüenza. Alertan especialistas que la atención médica tardía es el principal factor por el cual los hombres mexicanos viven en promedio casi 7 años menos que las mujeres. Nancy.
0: En México, los hombres viven en promedio casi 7 años menos que las mujeres. Y una de las razones principales es la atención tardía. Más del 60% de los hombres solo busca ayuda médica cuando los síntomas ya son graves. El Instituto Mexicano del Seguro Social confirma que apenas el 38% de las consultas de primer nivel son solicitadas por los hombres y que 7 de cada 10 diagnósticos de cáncer de próstata se detectan en fases ya muy avanzadas, cuando las alternativas terapéuticas son más limitadas. Las enfermedades del corazón, el cáncer y la diabetes, principales causas de muerte en la población masculina, según la Secretaría de Salud, comparten una característica: su pronóstico mejora de manera significativa cuando se identifican a tiempo. Detrás de este patrón no hay descuido, sino una construcción cultural profundamente arraigada. Ante este panorama, se hace un llamado para replantear lo que significa cuidarse. Revisar la salud con regularidad no es un lujo ni un signo de debilidad. Es la decisión más responsable que un hombre puede tomar por sí mismo y por quienes lo rodean. Para Noticias RTQ, Nancy Magaña.
1: No cabe duda que los hombres somos muy decidiosos. Oigan, en el municipio de El Marqués, el Instituto de Protección Animal anuncia que durante todo el mes de junio se mantendrá activa la campaña de esterilización y vacunación antirrábica gratuita para perros y gatos.
2: Durante todo el mes de junio, el Instituto de Protección Animal del Marqués realizará esterilizaciones y vacunación antirrábica gratuita para perros y gatos. El programa se realiza en las instalaciones del IMPA, donde se brinda atención únicamente con cita previa, por lo que para agendar cita las y los interesados deberán comunicarse al teléfono 442-238-8400, extensiones 2111 y 2112. Las mascotas deberán presentarse con ayuno mínimo de 10 horas y máximo de 11 horas, tanto de alimento como de agua. Además, para poder recibir el servicio, es necesario presentar una copia del INE con domicilio en el municipio de El Marqués. El horario de atención para la esterilización y vacunación antirrábica de perros y gatos es de lunes a viernes de 8:30 de la mañana a 2 de la tarde y sábados de 9 de la mañana a 12 del día. Para Noticias RTQ, Víctor Cabeza.
1: La 1:21 p.m. Gracias por estar con nosotros en Noticias RTQ. Recuerde usted que iniciamos a la 1:00 p.m. y terminamos al filo de las 3:00 p.m. Aquí las noticias están y son de Querétaro y son para usted. Gracias mil por sintonizarnos tanto en radio, en televisión, allá en la zona serrana a través de nuestra estación hermana RTQ Jalpan en el 1200 de AM y por supuesto aquí en la capital a través de RTQ Radio Querétaro y también estamos en televisión tanto en Querétaro como en Jalpan. App Ciudad Querétaro supera las 25,000 descargas. Esta plataforma concentra más de 20 trámites y servicios municipales en un solo lugar. Acostúmbrese a usarla.
3: La Secretaría de Innovación y Tecnología

0: del municipio de Querétaro informó que la app Ciudad Crow superó las 25.000 descargas desde su lanzamiento. La aplicación se consolida como la ventanilla única digital de trámites y servicios municipales, al facilitar a la ciudadanía el acceso a diversas gestiones y programas desde su teléfono móvil. A través de la plataforma se han registrado 1.310 reportes ciudadanos desde su lanzamiento, lo que refleja una participación activa de la ciudadanía en el uso de las herramientas digitales del municipio. Más de la mitad de estos reportes ya cuenta con solución. Entre las herramientas disponibles en la app Ciudad Crow se encuentran el sistema de reportes con georreferenciación para la atención de incidencias, la consulta de eventos culturales y actividades del Centro de Innovación y Tecnología Bloque, información actualizada de Crowbus, ubicación de zonas de Wi-Fi gratuito, directorio de restaurantes, un asistente con inteligencia artificial, Carla, para resolver dudas sobre trámites y servicios municipales, y un directorio de dependencias y edificios gubernamentales con geolocalización. Quienes naveguen pueden acceder a servicios como la recolección de tiliches, escombro y poda, reportes de bacheo y rehabilitación vial, alumbrado público, convocatorias de programas municipales, servicios del DIF municipal, acciones de desarrollo social, movilidad, cultura, turismo, deporte y bienestar animal, así como noticias municipales y la renovación de licencias de funcionamiento y de salud. La aplicación se encuentra disponible de manera gratuita para dispositivos Android y iOS. Para Noticias RTQ, Aurora Vizcaíno Ruiz.
1: Dentro de unos segundos iremos a nuestras respectivas cabinas para darles a conocer la oferta de programación que tenemos. Pausa para darle a conocer todo lo que le ofrecemos. Y después, cuando regresemos, tendremos a Jorge Gómez Eichelman con su acostumbrada sección de los tiempos financieros de cada lunes, con un interesante tema, como siempre nos lo ofrece al filo de la 1:30 de la tarde, semanalmente los lunes. Gracias mil, buenas tardes, buen provecho, regresamos en breve.
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1: Y como es costumbre, al filo de la 1:30 de la tarde, y precisamente la 1:30 marca el reloj de RTQ, presentamos a Jorge Gómez Eichelman con su comentario y su columna financiera de cada lunes, Tiempos financieros. Un tema excelente el día de hoy: la incertidumbre, el mal que nos aqueja, la incertidumbre. Jorge, muy buenas tardes, te escuchamos con atención.
2: Joaquín, amigos del auditorio, tengan todos ustedes una excelente semana. Y sí, Joaquín, no hay duda de que los pueblos y las naciones tenemos siempre retos que afrontar. El mundo actual se enfrenta a ello ante un ambiente tan cambiante como la tecnología y la inteligencia artificial nos reta. La lucha por la supremacía en las naciones siempre ha estado presente, y ese estira y afloja contamina a todos los países. México es vecino de la potencia dominante, Estados Unidos, que se enfrenta a un formidable enemigo, China, el mayor reto en los últimos 90 años de su preeminencia. Y bueno, la incertidumbre presenta dos opciones: o se le ataca y neutraliza, o se le ignora y se desentiende uno de ello. México tiene un prolongado periodo de casi una década en la que nosotros y nuestros gobernantes volteamos hacia otro lado, como desatendiéndonos de la situación. Esto, pues, lo que hace es acrecentar incluso mayormente la incertidumbre. La incertidumbre que nos permea la ciudadanía, la violencia cotidiana que cada día se apodera más de nosotros, el crecimiento del crimen, el desorden que provoca, el descuido con el que se ejerce el presupuesto público federal, la desatención constante a temas como el educativo, el sanitario, de infraestructura y otros más. Se suma una muy larga lista de pendientes que abonan

0: provocar más incertidumbre. La incertidumbre desalienta al estudiante, al empresario, al trabajador, al inversionista, y así podríamos decir, nos desalienta a todos por igual. Y todo ello abona como resultado a un ambiente de pesimismo y de desaliento, todo lo cual se refleja en menores inversiones, menores ventas, menores desarrollo, menos empleo, menores ingresos públicos, más baja calidad de vida. No importan los ríos de tinta y de declaraciones, por más ocurrentes que éstas sean, que intenten cambiar la percepción de las cosas. La incertidumbre no se cambia con declaraciones, ni con acciones y hechos inciertos, confusos, sino a través de acciones concretas, de acciones precisas que nos devuelvan a todos la confianza y la certidumbre. Hay que acabar con ese mal que nos aqueja y el cual hasta hoy no hemos atendido y cada vez nos corroe más, Joaquín, amigo del auditorio. México no puede seguir navegando en medio de la incertidumbre y tratando las cosas para el...
1: Tenemos problemas con Jorge Gómez Eichenmann, pero aquí lo mejor del caso es que fue cuando está finalizando con su sección. Jorge, tuvimos un pequeño corte en la última intervención. A ver, háblanos si quieres y repítenos cómo terminas tu columna el día de hoy, por favor. No, ya no regresó. Ya no, ¿verdad? Ya no regresaste, Jorge. Fue cualquier cosa. Fueron escasos 10 segundos. Te agradecemos mucho. Una disculpa, pero pues la tecnología no tiene palabra de honor en este país, porque también tiene incertidumbre, mi querido Jorge. Pero en fin, te lo agradecemos. Y de hoy en ocho, ojalá esté mejor la comunicación, aunque no tuvimos ninguna interrupción antes de que tuviéramos el problema ya practicado. Que tengas una excelente semana y nos hablamos y nos escuchamos el próximo lunes al filo de la 1:30 de la tarde. Gracias, mi querido Jorge. Buenas tardes a Jorge Gómez Eichenmann con su columna Los Tiempos Financieros. Muy bien, la 1:35, la 1:35. Un reporte de seguridad en Querétaro. La seguridad se sostiene con instituciones fuertes, coordinación permanente y resultados verificables, afirmaron autoridades estatales encabezadas por el gobernador Mauricio Curi González en el ejercicio Contigo Informamos. Durante el evento se presentaron los resultados del primer semestre del año en materia de seguridad. Aquí está la información con Viviana Ávila.
2: En Querétaro, la seguridad se sostiene con instituciones fuertes, coordinación permanente y resultados verificables, afirmaron autoridades estatales encabezadas por el gobernador Mauricio Curi durante el ejercicio Contigo Informamos, espacio en el que se presentaron los principales resultados que consolidan al Estado como referente nacional en gobernabilidad, desarrollo y calidad de vida. En materia de seguridad, expresó que los resultados del primer semestre reflejan una estrategia que funciona: más personas detenidas y puestas a disposición de la autoridad, más vehículos recuperados y más armas retiradas de las calles. Se resaltó que se trata de un trabajo de inteligencia e investigación que hoy permite realizar operativos y cateos con una coordinación sin precedentes.
3: La persona fiscal, le agradezco todo su apoyo que hemos tenido con él para poder seguir cada vez teniendo menos impunidad y perseguir el delito con el profesionalismo con el que lo hace la fiscalía. Al señor secretario de Seguridad Pública, mis respetos por el buen trabajo que ha hecho para seguir atendiendo los problemas de seguridad en el Estado, y el señor secretario de Gobierno para tener la gobernabilidad que necesitamos, como por ejemplo...
2: Se detalló que se han puesto a disposición tanto de la Fiscalía General del Estado como la Fiscalía General de la República a más de 1.500 personas por su presunta participación en algún tipo de delito. Más de 7.700 personas han sido remitidas a los juzgados cívicos. Se han recuperado 612 vehículos y se han retirado de las calles 65 armas de fuego. También se han asegurado más de 1.800 cartuchos, cerca de 140 kilos de sustancias tóxicas y se ha logrado la complementación de 46 órdenes de aprehensión de personas que estaban siendo requeridas por un juez por la participación

0: diversos delitos. Informó para Noticias RTQ, Viviana Ávila y Manuel Tobar.
1: Buenas tardes, la una de la tarde. Inhabilita la Secretaría de Seguridad Ciudadana 227 páginas y sitios fraudulentos. En estas páginas, ¿qué se buscaba? Obtener información personal y realizar estafas a través de supuesta venta de boletos para eventos, que las multas, que los préstamos económicos, que pagos de servicio, etc., etc. Viviana.
0: En lo que va del año se logró la desactivación de 227 páginas y sitios fraudulentos que buscaban obtener información personal, realizar estafas o hacerse pasar por instituciones y servidores públicos. De acuerdo al secretario de Seguridad Ciudadana, Giovanni Elías Pérez Hernández, estos resultados han sido gracias al patrullaje cibernético que se mantiene en diversas plataformas digitales por parte de la Policía Estatal. Entre las modalidades detectadas con frecuencia como fraudulentas se encuentran la venta de boletos para eventos, multas, préstamos económicos y pagos de servicios.
2: Porque hay una conexión directa con aquellas instituciones que posibilitan desactivar una página que está impactando de manera negativa, ya sea en el patrimonio o a veces incluso psicológicamente con algún mecanismo de presión a los ciudadanos, y el contacto lo tienen de manera total para poder lograr desactivar páginas que están haciendo daño a los ciudadanos.
0: Derivado de estas acciones, precisó, también se ha logrado la detención de 23 personas enviadas a la Fiscalía General del Estado, 8 por portación de armas de fuego, 7 delitos contra la salud, 3 por uso de documentos falsos, 2 por robo, una orden de aprehensión vigente, una persona detenida por fraude y uno más por desobediencia y resistencia de particulares. A ellos se suman 3 personas remitidas al juzgado cívico, el aseguramiento de 50 cartuchos, 2.547 gramos de droga también asegurados y la recuperación de un vehículo, todo ello exclusivamente en el tema de plataformas digitales. Como medidas preventivas, mencionó, se han realizado más de 9.735 asesorías con pláticas de prevención, se han dado más de 3.068 atenciones ciudadanas y brindado 146 pláticas de prevención de incidentes cibernéticos, sobre todo en escuelas. Informo para Noticias RTQ, Viviana Ávila y Manuel Tobar.
1: Atención, atención, mucha atención. La Fiscalía General de Querétaro, 300,000 pesos a quien proporciona información útil para dar con el paradero de Carol Hussein Olvera Hernández, como probable autor del feminicidio de la dentista Perla Citlali Martínez, que ocurrió a inicios del 2025 en el municipio de San Juan del Río.
3: Ofrece la Fiscalía Queretana 300,000 pesos para dar con el paradero del presunto feminicida de la dentista Perla Citlali Martínez. El organismo autónomo investigador precisó que, en continuidad con la investigación permanente que se realiza para el esclarecimiento de un feminicidio ocurrido en San Juan del Río, se logró identificar a Carol Hussein Olvera Hernández como probable autor de los hechos y se obtuvo el correspondiente mandato judicial en su contra. Como parte de las acciones para su localización y detención, la Fiscalía ofrece una recompensa de 300,000 pesos a quien proporciona información útil, veraz y eficaz que contribuya a su localización. La institución resaltó que toda información recibida será tratada con estricta confidencialidad, poniendo a disposición de la población el teléfono 442-238-7600, extensión 1295 y 1296, así como las líneas 911 y 089. Para Noticias RTQ, Víctor Cabeza.
1: Apoya el gobierno estatal el regreso de 4 menores de edad, queretanas ellas, que se encontraban varadas en Venezuela tras el sismo. Hasta el momento no se cuenta con solicitudes por parte de venezolanos radicados en el estado que pidan apoyo para traer a familiares, entre otras cosas. Gracias a la información, a Viviana Ávila, y seguimos con más cuestiones de Venezuela. Tras los sismos suscitados en Venezuela, se dio a conocer que dentro de la comitiva de la Cruz Roja Mexicana, que se trasladó al país sudamericano, se encuentran 2 caninos queretanos, Orly, Balam y Kenai. Son 3 caninos en total, Orly, Balam y Kenai, quien junto a su entrenador, Edgar Martínez, están brindando apoyo para la búsqueda y rescate.

0: de personas en el desastre de Venezuela.
1: Binomios queretanos apoyan en la búsqueda y rescate de personas tras los sismos suscitados en Venezuela. El equipo encabezado por el entrenador Edgar Martínez se incorporará a las tareas de búsqueda y rescate de la Cruz Roja Mexicana como parte del apoyo internacional desplegado ante la situación que enfrenta el país sudamericano. Los tres ejemplares queretanos cuentan con certificación internacional y están especializados en la localización de personas en estructuras colapsadas y zonas de difícil acceso. Orly, Balam y Kenai, junto con Edgar Martínez, apoyarán directamente en la búsqueda y rescate de sobrevivientes en las estructuras colapsadas. La benemérita institución informó que por el momento no cuenta con centros de acopio habilitados en ningún estado del país para apoyo en especie, por lo que si la población desea sumarse al esfuerzo humanitario, puede hacerlo a través de un donativo económico mediante transferencia bancaria a la cuenta 040-404-0406 del Banco BBVA o a través de la página www.cruzrojamexicana.org.mx. Para Noticias RTQ, Víctor Cabeza.
0: Dios tiene la última palabra, aseguró David Villa, un voluntario de los topos azteca que apoyan en Venezuela cuando en otros desastres han encontrado con vida a víctimas enterradas en los escombros, incluso después de 10 días. Ojalá aparezcan más personas que están siendo buscadas en Venezuela. Nancy.
2: David Villa forma parte del grupo de voluntarios de los Topos Azteca de México, que están apoyando en las labores de búsqueda y rescate en Venezuela después de los terremotos ocurridos hace unos días. Con 2 días sin dormir, el grupo de voluntarios trabajaron junto con su equipo en el edificio Petunia, en Chacao, Venezuela. El topo, David Villa, comentó que llevan rescatadas 3 personas desafortunadamente sin vida y salvaron a un perrito con vida. Y después de buscar en cada espacio, en cada hueco, ahora sí entró la maquinaria para quitar los escombros superiores y ellos más tarde puedan entrar a los pisos más bajos. Los topos Azteca de México trabajan de manera incansable, no quieren dejar solas a las familias de Venezuela en estos momentos, lo hacen con un compromiso muy grande y no pierden la fe.
3: No sé cada quien, pero Dios tiene la última palabra. Entonces nosotros hemos encontrado víctimas enterradas en los escombros, vivas después de 10 días. Entonces no te puedo decir que ya no va a haber vivos porque Dios es obra de unas maneras que no te lo imaginarías y no lo entenderíamos. Entonces, pues nosotros estamos dando nuestro mayor esfuerzo, estamos dándolo todo. Estamos, pues, como dicen en las redes, tenemos el empuje de un país completo que nos está viendo y no podemos quedar mal. O sea, nosotros venimos a trabajar y a hacer lo que mejor sabemos hacer.
2: Para Noticias.
0: Y sí, Dios tiene la última palabra. Oigan, abre gobierno estatal 3 centros de acopio para recaudar víveres en apoyo a Venezuela. Aquí es lo que se solicita de víveres con Viviana Ávila.
4: Con la finalidad de enviar ayuda humanitaria a Venezuela, el gobierno en el estado informó que a partir de este lunes se tienen habilitados 3 centros de acopio para recibir ayuda de víveres y estos sean enviados a Venezuela. El secretario de gobierno, Eric Gudiño Torres, informó que los puntos de recepción estarán ubicados en Casa de Ecala, ubicada en calle Pasteur Sur número 6, en el CRIC, y en la planta de mantenimiento, que está ubicada en Circuito Cerro de las Campanas y número, en un horario de lunes a viernes, de las 8 a las 15:30 horas y los sábados de 10 a 14 horas.
5: Estaremos implementando 2 centros de acopio para la ayuda humanitaria a Venezuela, en los cuales estos centros de acopio, invitar a toda la gente que pueda participar y apoyar, estaría el primero en Casa de Cala, aquí en calle Pasteur Sur número 6, el segundo en el Centro de Rehabilitación Integral de Querétaro, en el CRIP, ese sería el otro punto, y la planta de almacenamiento, que es Circuito Cerro de las Campanas sin número. Los horarios.
4: A quienes desean ayudar se les solicita alimentos no perecederos, comida como leche en polvo, galletas, papillas, productos de limpieza e higiene personal, pañales para adultos, toallitas húmedas, pasta dental, cepillo de dientes, jabón e insumos de primeros auxilios como gasas, desinfectantes, cintas adhesivas, vendas y agua oxigenada. La convocatoria y mayores datos serán publicados en las páginas oficiales del DIF estatal y la Secretaría de Gobierno. Informo para Noticias RTQ. Q, Viviana Ávila y

0: Manuel Tobar.
1: Ciudadanos venezolanos residentes en Querétaro abrieron 8 centros de acopio en la zona metropolitana. La finalidad, apoyar a sus connacionales. Víctor Cabeza.
2: Abre la comunidad venezolana en Querétaro 8 centros de acopio para apoyar a sus connacionales. Tras los sismos ocurridos el pasado 24 de junio en el país sudamericano, ciudadanos venezolanos residentes en el estado de Querétaro anunciaron la apertura de centros de acopio en la zona metropolitana con el fin de enviar apoyo a sus paisanos. Por tal motivo se solicita la colaboración de las y los queretanos para la colecta de alimentos no perecederos, principalmente enlatados, artículos de higiene personal, pañales para niños y adultos, medicamentos y equipo médico. Los centros de acopio se encuentran en Misión Mariana, calle Ángeles 41, municipio de Corregidora, Cocina Panapuchi, en Milenio 3, municipio de Querétaro, Colegio Universitario de Humanidades ubicado detrás del Centro Educativo y Cultural Manuel Gómez Morín, Restaurante La Cueva del Caimán en Plaza Carlota Juriquilla, Restaurante Datis Torta en Avenida Paseo Saquia, Poniente 4300, local 66. Arepanas en Avenida Paseo de las Pitayas, Plaza Riscos Condesa, local 1007A en Cibatá, y Cutequeñitos en Avenida Ciervo número 14 en La Pradera. Los productos recolectados serán enviados a la Embajada de Venezuela en México, con el objetivo de ser enviados a la brevedad en apoyo de la población damnificada. Para Noticias RTQ, Víctor Cabeza.
1: Irme a una nota muy importante porque la ruta C-52, la ruta C-52 podría ser la próxima en contar con autobuses con aire acondicionado. Así lo adelantó el director de la MEC, Gerardo Cuanalo Santos.
3: El director de la Agencia de Movilidad en el Estado, Gerardo Cuanalo Santos, informó que ya se analiza la puesta en marcha de la segunda etapa de los autobuses con aire acondicionado, pretendiendo que sea la ruta C-52 la que se verá beneficiada con este tipo de autobuses. Puntualizó que aún no se cuenta con una fecha precisa para poner en marcha esta segunda etapa, pues aún están definiendo algunos ajustes con Mercedes-Benz en la ruta C-51 para lograr el 100% en el servicio, por lo que no será hasta que se logre este porcentaje cuando se podrá abrir la otra ruta.
4: Estamos hablando de la ruta C-52, es la cuarta ruta más utilizada de todo el sistema, es donde queremos implementar estos autobuses, pero insisto, hasta este momento no tendría una fecha que yo pueda compartirles como una fecha oficial.
3: Cabe precisar que la ruta C-52 del Crobús es una ruta complementaria que conecta la zona norponiente de Querétaro con el sur de la ciudad. Va desde Paseos de San Miguel hasta el fraccionamiento Vistana, cruzando importantes vialidades como Avenida San Miguel, Avenida Plan de San Luis, Avenida de las Américas y Avenida San Rafael en el fraccionamiento Vistana. Informó para Noticias RTQ, Viviana Ávila y Manuel Tobar.
1: La 1:50 p.m, la 1:50. Oiga, autoriza al gobierno federal 29 obras complementarias al Tren México-Querétaro. Las obras serán ejecutadas en San Juan del Río, Querétaro, Pedro Escobedo y El Marqués. Y se adelantó que en una semana ya serán concluidos los trabajos que se están realizando por la construcción del Tren México-Querétaro en la zona de Corregidora Norte, ahí en el puente del tradicional Cerrito. Van a terminar una obra que en verdad estuvo bien planeada porque no ha causado problemas de tránsito ni embotellamientos en una calle tan transitada como es Corregidora Norte. Eso se agradece definitivamente. Y oiga, las preferencias políticas y las preferencias electorales. Hoy fue publicada una encuesta muy importante en diferentes periódicos. El Partido Acción Nacional aventaja en Querétaro. Felifer Macías encabeza a los blanquiazules en las preferencias rumbo a la elección de gobernador de Querétaro. Esto de acuerdo con una encuesta de Consulta Mitofsky. Le preguntaban quién sería para ellos el candidato a gobernador en el estado de Querétaro, y una gran cantidad de personas, un porcentaje muy alto, contestó que Felifer Macías. Y también preguntaron por quién prefieren votar en las próximas elecciones, y también una gran mayoría contestó que el

0: La 1:52 PM, 1:52. Déjeme comentarle también que retira municipio de Querétaro 2,155 objetos que obstruyen la movilidad en la vía pública. Los operativos se han realizado en 97 colonias de la capital. Y vamos ahora también con un accidente protagonizado por el conductor de un vehículo deportivo que ocasionó y colisionó el fuerte accidente contra la parte trasera de un tráiler y que posteriormente el vehículo se incendió. Aquí está la información con Víctor Cabeza.
1: Accidente e incendio de vehículo en la autopista 57 genera intenso congestionamiento vial en la concurrida vía de comunicación. El siniestro se registró cerca del monumento a Conín, en dirección a la capital queretana, cuando el conductor de un vehículo deportivo se impactó contra la parte trasera de un tráiler cargado, aparentemente por circular a exceso de velocidad y perder el control. El impacto provocó que la unidad se incendiara, por lo que se dio aviso a los servicios de emergencias. Al arribo de rescatistas de la Coordinación Municipal de Protección Civil del Marqués al sitio, se procedió a sofocar el fuego, sin que por fortuna el operador resultara lesionado. El percance en la carretera federal provocó un intenso congestionamiento vehicular en la zona, mientras fue atendida la emergencia. Elementos de la Guardia Nacional División Carreteras tomaron conocimiento para el deslinde de responsabilidades. Para Noticias RTQ, Víctor Cabeza.
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4: Es la 1:54.
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8: Las prácticas saludables son fundamentales para mantener una buena calidad de vida y prevenir enfermedades. Adoptar hábitos saludables ayuda a prevenir enfermedades crónicas como la obesidad, la diabetes, las enfermedades cardiovasculares y algunos tipos de cáncer. Además, promueve el bienestar emocional y mental, mejorando la autoestima, reduciendo el riesgo de depresión y ansiedad. Llevar un estilo de vida saludable contribuye a tener más energía, a mejorar la concentración y la productividad en el trabajo o en los estudios, y a disfrutar de una mayor longevidad y calidad de vida en general. Los hábitos saludables pueden transformar tu vida diaria. Adoptar una rutina que incluya ejercicio regular, una alimentación balanceada y un buen descanso no solo mejora tu salud física, sino también tu bienestar mental. En un mundo lleno de distracciones y opciones poco saludables.
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0: unos segundos más, dan las 2 de la tarde. En este momento ya la están marcando las 2 de la tarde los relojes de RTQ. Oigan, y como es costumbre, a las 2 de lunes a viernes en Noticias RTQ presentamos las 3. Uno, las nacionales; dos, las internacionales; y ella es la número 3, que debería de ser la primera, al igual que Paulina. Es el día de hoy con Mariana Perusquía.
1: Nacionales.
2: La Fiscalía General del Estado de Morelos informó que abrió una carpeta de investigación por los probables hechos delictivos derivados de un video en el que se observa una presunta agresión contra una mujer y en el que se señala la participación del exdirector general de Pemex, Víctor Rodríguez Padilla. La presidenta Claudia Sheinbaum Pardo pidió la mañana de este lunes que se aplique todo el peso de la ley contra el exdirector de Petróleos Mexicanos, Víctor Rodríguez Padilla, tras difundirse un video en el que se muestra cómo agrede físicamente a su esposa, María Felicia Jiménez. Durante su conferencia de prensa matutina, señaló que el caso debe ser atendido por la Fiscalía de Morelos, esto al tratarse de un delito estatal. También afirmó que no habrá protección ante un acto de violencia contra una mujer. Hace unos días, María Felicia Jiménez difundió un video a través de su cuenta de YouTube en el que denunció haber sido víctima de violencia familiar y pidió apoyo a la presidenta Claudia Sheinbaum para protegerla a ella y a sus hijos menores de edad. Las exportaciones de productos de México aumentaron 25.4% en mayo a 69.544.5 millones de dólares y acumularon así 4 meses con tasas de crecimiento interanuales de doble dígito, según lo que informa el INEGI. También las importaciones de mercancías acumularon 4 meses con alzas de doble dígito al escalar 24% en mayo hasta los 67.285.3 millones de dólares. Todas las principales divisiones de estos indicadores tuvieron avances interanuales, con excepción de las ventas externas automotrices, que descendieron 2.2%. Con ambos resultados generales, la balanza comercial de México registró un superávit de 2.259.2 millones de dólares, un incremento de 83.4% en comparación con mayo del año pasado. La joya del Caribe perdió brillo por la inseguridad y el crecimiento desordenado y la especulación inmobiliaria. Durante años, Tulum fue un movimiento del Caribe mexicano. Sus playas, hoteles boutiques, cenotes y zona arqueológica lo convirtieron en un referente del turismo de lujo. Hoy, sin embargo, la inseguridad y la extorsión provocaron una caída.

0: caída de visitantes. Este año reporta una caída de 4% de turistas. El pasaje en el aeropuerto se redujo 31% y los visitantes a la zona arqueológica registran una caída del 28%. La presencia del crimen organizado encontró en Tulum un mercado atractivo. Primero apareció el narcomenudeo ligado al turismo nocturno y después disputas entre el cártel de Sinaloa contra grupos criminales locales que derivaron en hechos violentos en restaurantes, bares, hoteles y playas, afectando la imagen del destino. Especialistas y autoridades locales atribuyen esta baja a una combinación de factores que incluyen inseguridad, crecimiento desordenado, especulación inmobiliaria, precios elevados, deterioro ambiental, sargazo y conflictos entre prestadores de servicios.
1: Internacionales.
0: Un nuevo temblor se registró en Venezuela a 5 días del doble terremoto que ha dejado 1.450 muertos y 50.000 desaparecidos, cuya intensidad quedó registrada en un nuevo video. El sismo tuvo su epicentro a 27 kilómetros al norte de Caraballeda, a una profundidad de 10 kilómetros, y su magnitud fue de 4.6, de acuerdo al Servicio Geológico de Estados Unidos. De esa forma, el nuevo temblor de Venezuela se sintió en Caracas y en La Guaira, las zonas afectadas por los terremotos anteriores. Además, el nuevo temblor se sintió cuando socorristas nacionales y extranjeros trabajan contrarreloj para tratar de rescatar a personas con vida debajo de los escombros por los terremotos anteriores en Venezuela. Este lunes, los rescatistas seguían con la búsqueda de supervivientes, mientras la población apoya en la medida de lo posible. Un tiroteo registrado este domingo en San José, California, dejó una persona muerta y otra gravemente herida en las inmediaciones de una Fan Zone del Mundial 2026. El ataque ocurrió en la Plaza San Pedro, una de las sedes habilitadas para que aficionados sigan el torneo. La policía de San José confirmó que una de las víctimas murió en el lugar, mientras que la segunda fue trasladada a un hospital con lesiones que ponen en riesgo su vida. Hasta el momento, las autoridades no han informado sobre las personas detenidas ni el posible móvil del ataque. En un comunicado, la policía de San José indicó que el caso ya es investigado como un homicidio y que varias calles cercanas a las avenidas Market y Santa Clara fueron cerradas para permitir el trabajo de los peritos y agentes de investigación. Las autoridades pidieron a la población evitar la zona y utilizar rutas alternas mientras continúan las diligencias para esclarecer lo ocurrido. Un tiroteo en Alemania dejó 5 muertos y varios heridos este lunes en la ciudad de Steyr, en el estado de Baja Sajonia. La policía informó que detuvo a 2 personas, entre ellas el presunto responsable de los disparos. Pero para la población, mientras continúa la investigación. El ataque ocurrió en un inmueble ubicado sobre la calle Dankerstraße State, una ciudad de aproximadamente 50.000 habitantes situada cerca de Hamburgo. A través de un mensaje difundido en WhatsApp, la policía informó que desplegó un operativo en la zona y pidió a la población mantenerse alejada del lugar mientras los agentes persiguieron control. La corporación también indicó que las investigaciones continúan para establecer cómo ocurrió el ataque y cuál fue su causa. Un rayo alcanzó la Torre Eiffel la noche del sábado durante una fuerte tormenta en París y los visitantes corrieron a refugiarse. Tras días de calor récord en Francia, muertes. Las imágenes muestran el momento en que un rayo cae sobre la Torre Eiffel mientras una fuerte tormenta azota París. El fenómeno se produce tras una ola de calor sin precedentes que afectó a Europa el sábado pasado. Se estima que unos 150 millones de personas en Europa están soportando actualmente temperaturas superiores.
2: Gracias, Mariana, pero quédate con nosotros para que nos des a conocer cuál es el pronóstico del clima para esta tarde y los días que vienen, tanto en Querétaro como en San Juan del Río, Tolimán y Pinal de Amoles. Mariana.
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0: Comisión Estatal de Aguas informa para este lunes mínima de 14 grados centígrados y máxima de 27 por la tarde con un 60.

0: 70% de probabilidad de lluvia y viento en dirección hacia el este de 18 kilómetros por hora. San Juan del Río. La temperatura oscilará entre los 15 y los 27 grados, con una racha de viento en dirección del noreste que alcanzará los 25 kilómetros por hora. Tolimán. Mínima de 18 grados centígrados y máxima de 28 por la tarde, con una máxima de 20 kilómetros por hora en dirección hacia el noreste. Pinal de Amoles. Por la mañana se pronostica una temperatura mínima de 13 grados centígrados y una máxima de 27 por la tarde, con una racha de viento en dirección del noreste de 17 kilómetros por hora y probabilidad de lluvia ligera en un 40%. Y durante las próximas horas, martes, mínima de 14 grados centígrados y máxima de 26 por la tarde, con un 60% de probabilidad de lluvia con posible tormenta eléctrica y viento en dirección del noreste de 16 kilómetros por hora. Miércoles, la temperatura oscilará entre los 14 y los 27 grados, con una fuerte racha de viento en dirección del noreste de 25 kilómetros por hora y la presencia de cielo despejado. Jueves, por la mañana se pronostica una mínima de 14 grados centígrados y una máxima de 26 por la tarde, con una probabilidad de lluvia con tormenta eléctrica y viento en dirección hacia el noreste de 20 kilómetros por hora.
1: Las 2:09. De acuerdo con el pronóstico del tiempo del Servicio Meteorológico Nacional, para este inicio de semana continuarán las lluvias en la zona metropolitana del estado. Se espera que llueva a partir de las 4 de la tarde. Estas lluvias podrían estar acompañadas de actividad eléctrica y ráfagas de viento. Aquí nos informa Víctor Cabeza.
2: Continuarán las lluvias en territorio queretano en este inicio de semana. De acuerdo con el pronóstico del tiempo del Servicio Meteorológico Nacional, para este inicio de semana se prevén lluvias fuertes de hasta 50 milímetros en Querétaro, principalmente en la zona oeste y sur de la entidad, es decir, en la zona metropolitana, así como en los municipios de San Juan del Río y Amealco. Las precipitaciones podrán estar acompañadas de descargas eléctricas de viento de hasta 50 kilómetros por hora, por lo que es posible que se puedan generar encharcamientos, deslaves e inundaciones. Se detalló que las lluvias serán originadas por canales de baja presión, extendidos sobre diferentes regiones de la República Mexicana, una circulación ciclónica y una vaguada en niveles altos de la atmósfera, sobre el noreste del país, el ingreso de aire húmedo procedente del Océano Pacífico y la onda tropical número 13 que avanzará hacia el oeste frente a las costas del Pacífico mexicano y una línea seca situada en la frontera norte. Autoridades recomiendan a la población mantenerse pendiente de los avisos emitidos por autoridades de protección civil y seguridad y reportar cualquier emergencia a la línea 911. Para Noticias RTQ, Víctor Cabeza.
1: Sí. Tras las fuertes lluvias registradas en el municipio de Pinal de Amoles, personal de Protección Civil, Seguridad Pública, la Coordinación Estatal de Protección Civil, el Ejército Mexicano y la Guardia Nacional atendieron diversos reportes de la ciudadanía, desde la caída de árboles, postes de energía eléctrica que también cayeron y obstrucción en tramos de carreteras y caminos locales, generó interrupciones temporales en la circulación y afectaciones en el suministro de luz en varias comunidades, además de daños materiales en una vivienda. Gracias por la información a Pedro Sierra. Árboles y postes de luz caídos, casas con ingreso de agua, deslaves, autos varados, la suspensión de las actividades en la zona FES en el Estadio Corregidora fue el saldo de las lluvias registradas este pasado fin de semana en la zona metropolitana de Querétaro.
2: Lluvias en la zona metropolitana de Querétaro generan afectaciones en distintas colonias. En la capital queretana, las lluvias del fin de semana pasado provocaron la caída de árboles y de un poste de luz en la colonia Villas del Sol, lo que a su vez generó la suspensión del servicio de energía eléctrica. Adicionalmente, la Coordinación Municipal de Protección Civil de Querétaro informó que debido a las fuertes lluvias y ráfagas de viento registradas el fin de semana pasado en la zona sur de la en la zona FES del Estadio Corregidora. Además, en la colonia Calesa, las lluvias provocaron la caída de una barda sobre 4 vehículos, sin reporte de personas lesionadas. Por su parte, en el municipio del Marqués, elementos de protección

0: Civil atendieron un reporte por derrumbe y deslave con vehículo involucrado sobre la antigua carretera a México, en paralelo a la autopista federal 57, a la altura del residencial del parque. Asimismo, se cerró la circulación vehicular en el bajo puente de Miranda sobre la autopista federal 57 por anegamiento. En el municipio de Corregidora, derivado de las fuertes ráfagas de viento, se registró la caída de por lo menos 2 torres de energía eléctrica de la CFE en las inmediaciones de la colonia Lomas de Valvanera, lo que provocó la suspensión del servicio en varias colonias de la demarcación. Se informó que tan solo en la capital del estado se registraron precipitaciones de hasta 33 milímetros, lo que generó la activación de los servicios de emergencias para la atención de la población. Para Noticias RTQ, Víctor Cabeza.
1: La Comisión Estatal de Aguas de Querétaro implementó hoy lunes 29, pero también mañana martes 30 de junio, el programa Sea en tu Colonia, en 5 localidades de la zona norte de la capital queretana. Aquí, infórmese.
0: Acerca la Comisión Estatal de Aguas de Querétaro sus servicios a más colonias de la capital queretana. La CEA informó que este lunes 29 y martes 30 de junio, a través del programa Sea en tu Colonia, estará brindando atención personalizada en 5 colonias del municipio de Querétaro para atender las solicitudes de los habitantes de La Huerta, Lomas del Carmen, El Rocío Segunda Sección y Puertas del Sol 2. Para tal efecto se instalará un módulo de atención en el parque recreativo ubicado en la colonia Puertas del Sol. El programa tiene como objetivo facilitar a los usuarios con personal capacitado la atención de trámites en la cercanía de su colonia, buscando reducir tiempos de espera y de respuesta, evitando que se desplacen a las oficinas y ofreciéndoles atención personalizada en caso de desconocer de las herramientas tecnológicas. Los servicios que se ofrecerán son contratación, aclaración de lecturas y cobranzas, inspecciones, servicio al cliente, regularización de adeudos y actividades de cultura del agua, en un horario de atención a la ciudadanía de las 10 de la mañana a las 3 de la tarde. Para Noticias RTQ, Víctor Cabeza.
1: Fíjense que desde el 2018 se ha logrado incrementar en un 15% la cantidad de árboles plantados en la capital. Para mí se me hacen pocos desde el 2018. Así lo dio a conocer la Secretaría de Medio Ambiente en la capital, Guadalupe Espinosa de los Reyes, pues deberían de plantar más. Se estima que en la mitad del territorio capitalino existen islas de calor, es decir, puntos en los cuales las temperaturas se incrementan más por la ausencia de árboles. Dicho fenómeno se mitiga sembrando precisamente árboles. Y en Corregidora lo mismo, en el marco de la celebración del Día del Árbol, en Corregidora el Instituto del Medio Ambiente entregó 200 árboles a la ciudadanía y plantó 200 ejemplares adicionales en distintos puntos de la demarcación. La jornada de actividades ambientales tiene por objetivo fortalecer la conciencia ecológica entre la población e incrementar las áreas verdes del territorio municipal. Vamos con noticias de la INEGI. Las 2:16. Se colocó Querétaro en el 5º lugar nacional con mayor incremento anual en las remuneraciones de parte de las empresas de la construcción. Lo dio a conocer la Encuesta Nacional de Empresas Constructoras del INEGI. Aurora.
2: La Encuesta Nacional de Empresas Constructoras proporciona los principales indicadores de coyuntura sobre la actividad económica de las empresas constructoras en el país. Es un estudio que prepara el INEGI. En abril de 2026 y con datos desestacionalizados, el valor de producción del sector construcción incrementó en términos reales 0.4 décimas a tasa mensual y anual. A nivel nacional, el recorte de personal dedicado al ámbito de la construcción fue más pronunciado en empleados administrativos, contables y de dirección. Además, se colocó Querétaro en el 5º lugar nacional con mayor incremento anual en las remuneraciones medias reales, ya que se tuvo un aumento del 14%, cifra que contrasta con el promedio nacional, que fue de 3.4%. Asimismo, nuestra entidad presentó un crecimiento del 28%, lo cual dio al 6º lugar nacional con mayor incremento anual en su valor de producción. También hubo un aumento del 1.5% en el personal ocupado, cifra que se posicionó arriba del menos 2.3% que se estimó para todo el país. Sin embargo, las horas trabajadas en Querétaro presentaron un decremento del 1.2%. Para Noticias RTQ, Aurora Vizcaíno Ruiz.
1: Buena noticia, fortalecen la cadena productiva del sector vitivinícola en Querétaro a través de capacitaciones.
3: El titular de la Secretaría de Desarrollo Sustentable, Marco del Prete III, clausuró el diplomado humanista para productores

0: queseros y vinos, mismo que capacitó a 18 empresarios queretanos a través del Programa para la Competitividad, esto con la finalidad de fortalecer la cadena productiva del sector vitivinícola. El funcionario estatal explicó que el Estado cuenta con 89 proyectos vitivinícolas, de los cuales 36 forman parte del clúster y representan alrededor del 85% de la producción estatal, lo que convierte a la entidad en un referente nacional en enoturismo, al contar con miles de visitantes cada año. El presidente del clúster vitivinícola, Eugenio Parrodi Wichers, destacó el apoyo del gobierno del Estado y de la academia, pues en el marco del modelo de la triple hélice se puede tener un impacto en la comunidad y en la industria, al dar herramientas que generan competitividad en los productores queretanos. Como representante de la Universidad Anáhuac, Gerardo Felipe Borges González comentó que este diplomado permitió a los participantes explorar los retos para valorar la identidad que los hace distintos y los ayuda a consolidar su proyecto, pues un producto con historia es patrimonio. Informó para Noticias RTQ, Viviana Ávila y Manuel Tobar.
1: Otra buena noticia: Querétaro ocupa el sexto lugar nacional en producción de uva industrial con 4.000 toneladas anuales. Ezequiel Montes, Tequisquiapan y Colón encabezan este esfuerzo que consolida al Estado como un referente internacional en calidad y tradición de la uva. Viviana.
0: Querétaro ocupa el sexto lugar nacional en producción de uva industrial con 4.000 toneladas anuales, gracias a las 520 hectáreas de superficie sembrada en el estado. De acuerdo a la Secretaría de Desarrollo Agropecuario, la producción de uva se ha consolidado en Querétaro y ello es gracias a que la industria combina la producción agrícola, la transformación vinícola, principalmente vinos espumosos, y el enoturismo, formando un clúster económico de gran relevancia en el Bajío mexicano. Los municipios que lideran la producción de uva están Ezequiel Montes, Tequisquiapan y Colón, esfuerzo que consolida al Estado como un referente internacional en calidad y tradición. De acuerdo a la dependencia, lo anterior se da gracias a que en el Estado se cuenta con un clima semiárido y altitudes variadas, ofreciendo un entorno propicio para el cultivo de uva. Las temperaturas cálidas durante el día y las noches frescas contribuyen a la formación de sabores ricos y complejos en las uvas. En las tierras de Querétaro, el cultivo de uva ha ganado importancia a lo largo de los años, convirtiéndose en una actividad agrícola crucial para la región y abonando a que la zona sea reconocida en el mundo vinícola. Informó para Noticias RTQ, Viviana Ávila y David Peregrino.
1: El gobierno de México evitó un apagón masivo de celulares y anuncia una prórroga escalonada que extiende el plazo para vincular las líneas móviles iniciando el 15 de agosto hasta el 31 de diciembre de este mismo año. Nancy Magaña.
2: La Comisión Reguladora de Telecomunicaciones anunció una extensión del plazo para vincular las líneas móviles. Se explicó que la fecha límite estará determinada por el último dígito de su número celular. Es decir, si su último dígito es el 0, la fecha límite es el 15 de agosto. Último dígito 1, la fecha es el 31 de agosto. Último dígito el 2, su fecha es el 15 de septiembre. Si es el último dígito 3, la fecha límite es el 30 de septiembre. Y así sucesivamente cada 15 días hasta llegar al último número 9. La vinculación puede hacerse en línea desde el portal de su compañía telefónica o de manera presencial en un centro de atención. Debe tener a la mano identificación vigente como el INE o pasaporte y contar con su CURP. Si es un teléfono de trabajo y se lo dio su empresa, ellos son los encargados de realizar el registro de la línea. Hay una diferencia importante que debe de considerar: si su línea de celular es de pospago, es decir, tiene un contrato con plan de renta mensual, y si este trámite lo realizó antes del 9 de enero de este año, significa que su línea ya está registrada al momento que hizo la contratación. En cambio, si su línea es de prepago, sí es necesario hacer el registro. Al igual que si su hijo menor de edad tiene un celular, hay que registrarlo a nombre de un adulto. Finalmente, recuerde que de no hacer la vinculación en la fecha que le corresponde, las líneas se suspenden y no podría usar datos móviles, ni aplicaciones bancarias, ni realizar pagos digitales. Para Noticias RTQ, Nancy Magaña.
1: Las 2:22 minutos, las 2:22, bajo el lema "Un gol al amor", 174 pasos.

0: Parejas participaron en la ceremonia de matrimonios colectivos en el marco del ambiente por la Copa del Mundo en la zona FES del Estadio Corregidora. Nancy y la historia.
1: Con un mensaje que comparó el matrimonio con el trabajo en equipo dentro de una cancha de fútbol, así la oficial número uno del registro civil del municipio de Querétaro, María Fernanda Padilla, encabezó la ceremonia de matrimonios colectivos bajo el lema Un gol al amor. Durante su intervención, la funcionaria de comunicación y esfuerzo compartido para construir un proyecto de vida en común. Celebró a quienes han decidido ponerse la misma camiseta, jugar en el mismo lado de la cancha y avanzar juntos hacia sus metas. Recordó que el matrimonio también se construye como los grandes equipos, con comunicación, confianza, respeto, esfuerzo compartido y la determinación de avanzar juntos. Por su parte, el presidente municipal, Felifer Macías, resaltó a las 174 parejas presentes la importancia de realizar esta ceremonia para agilizar y facilitar los trámites a todas esas parejas que decidieron casarse, dándole fortaleza y certeza jurídica a sus uniones en favor de sus familias. Para Noticias RTQ, Nancy Magaña.
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4: Son las 2 con 24 minutos.
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1: Son las 2 con 29 minutos.
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1: Entramos a la recta final de Noticias RTQ cuando son las 2 de la tarde con 30 minutos. Y como es nuestra costumbre, cada lunes, al filo de las 2:30 de la tarde, les presentamos la colaboración de Edson Ávila, quien nos presenta el día de hoy en su sección Hablemos Claro, el tema Turismo Cinematográfico. Querétaro busca convertirse en el gran escenario fílmico de México.
2: Hola, ¿qué tal, Joaquín? ¿Cómo estás? Muy buenas tardes, un gusto saludarte a ti y a toda la audiencia que hoy nos ve y nos escucha. Pues sí, este tema interesante para Querétaro, este turismo cinematográfico, en donde, bueno, pues como ya lo has comentado, pues Querétaro busca convertirse en el gran escenario fílmico de nuestro país. ¿Por qué? ¿Por qué hablar de este tema? Mira, cuando una película o una serie nos sorprende con un paisaje espectacular, una calle colonial o una hacienda impresionante, pocas veces pensamos que ese escenario puede convertirse en el próximo destino de nuestras vacaciones. Eso es precisamente lo que busca Querétaro, aprovechar el llamado turismo cinematográfico para posicionarse como uno de los principales destinos de filmación del país y al mismo tiempo atraer visitantes que quieran conocer en persona los lugares que aparecen en la pantalla. La estrategia fue presentada recientemente por las Secretarías Estatales de Turismo y Cultura junto con representantes de la industria cinematográfica, quienes anunciaron la creación de una comisión de filmaciones y un plan integral para fortalecer este sector. Pero, ¿qué significa realmente apostar por el turismo cinematográfico? Se trata de una tendencia mundial que ha demostrado su capacidad para transformar economías locales. Basta recordar cómo ciudades y regiones de distintos países incrementaron significativamente el número de visitantes después de aparecer en producciones exitosas, y esto me refiero para entender el enorme potencial de esta industria. El cine no solamente cuenta historias, también despierta el deseo de conocer los lugares donde estas historias fueron filmadas. Querétaro parece haber entendido perfectamente esta oportunidad. El estado reúne características difíciles de encontrar en un mismo territorio: centros históricos declarados patrimonios de la humanidad, pueblos mágicos, haciendas, viñedos, zonas semidesérticas, bosques, montañas y una infraestructura hotelera y carretera consolidada. Además, su cercanía con la Ciudad de México reduce tiempos y costos logísticos para las producciones audiovisuales. Por ello, nace la llamada Comisión de Filmaciones de Querétaro, cuyo propósito es precisamente y será facilitar permisos, crear una ventanilla única para los productores y elaborar un catálogo de locaciones.

0: y vincular las producciones con proveedores y talento local. En otras palabras, hacer que filmar en Querétaro sea más sencillo, rápido y competitivo. La iniciativa forma parte del proyecto denominado Querétaro Film Hub, una estrategia que también contempla analizar incentivos para atraer producciones nacionales, también internacionales, impulsar el profesionalismo o la profesionalización del talento queretano y fortalecer las industrias creativas como motor económico. Y aquí vale la pena hacer una reflexión. Durante muchos años, cuando se hablaba precisamente del turismo en Querétaro, inmediatamente pensamos en la ruta del queso y del vino, la Peña de Bernal, la Sierra Gorda o su centro histórico. Hoy el estado busca añadir un nuevo atractivo, convertirse en un escenario cinematográfico permanente. La apuesta no es menor. Expertos en economía creativa señalan que una producción audiovisual genera beneficios que van mucho más allá de la filmación: hoteles, restaurantes, empresas de transporte, servicios de logística, construcción de escenografías, renta de equipo técnico, maquillistas, vestuaristas, fotógrafos. Y cientos de profesionistas participan de manera directa o indirecta en un rodaje. Y una sola producción puede representar una importante derrama económica para las comunidades donde se realiza. Además, cuando una película o una serie alcanza el éxito internacional, el impacto puede prolongarse durante años gracias al turismo motivado por estas locaciones. En Querétaro comienza a consolidarse. Producciones locales han llegado a plataformas de streaming, mientras que documentales como Documenta fortalecen la presencia del estado en el ámbito audiovisual y promueve el encuentro entre realizadores, estudiantes y público en general. La estrategia también coincide con un momento importante para el turismo queretano. En los últimos meses, el estado ha fortalecido su promoción internacional, ampliado su conectividad aérea y preparado también para diversos proyectos para aprovechar la llegada de visitantes nacionales y extranjeros durante los grandes eventos que va a recibir la región. Con esto, pues decirte, Joaquín, amigos, que hay una gran oportunidad con este turismo cinematográfico, donde esperamos en verdad que sea muy atrayente para todos aquellos quienes producen, pero principalmente para la gente que quiera conocer nuestro estado. Hasta aquí mi comentario, te agradezco, Joaquín, les deseo que tengan una excelente tarde, muy buena semana y estamos a la próxima. Síganme a través de las redes sociales, arroba Edson Ávila en RTQ, en Facebook y Alex. Buena tarde.
1: Las 2 de la tarde con 35 minutos, recta final ya de Noticias RTQ. Gracias por estar con nosotros y les quiero comentar que el próximo viernes, de este viernes en 8 más bien dicho, de este viernes en 8, inicia la peregrinación, porque el 10 de julio salen los peregrinos de la Sierra Queretana rumbo al Tepeyac y a los 8 días, el sábado que sigue, no el que sigue, sino el sábado, dentro de 8 días, después del 10, después del 11, en 8 días, empiezan a salir las columnas de las mujeres y luego la columna de los hombres al domingo 12. Bueno, pues ahora vayamos con la misa de envío, donde se juntan las columnas peregrinas de Querétaro al Tepeyac, de hombres y mujeres. Envío de las columnas peregrinas de Querétaro al Tepeyac 2026. Cientos de peregrinas y peregrinos se reunieron en el monumento al danzante, caminaron hacia el templo de la congregación de Nuestra Señora de Guadalupe y recibieron la bendición correspondiente. Aquí, Nancy Magaña.
2: La mañana del sábado, cientos de peregrinas y peregrinos se reunieron en el Monumento al Danzante para iniciar su recorrido hasta el Santuario de la Congregación de Nuestra Señora de Guadalupe para participar en la misa de envío de las columnas peregrinas. La misa fue presidida por el presbítero Juan Martín Vega, rector del santuario, y celebrada también por el presbítero Marco Antonio Cornejo, subdirector espiritual de la Romería de Varones. En la homilía, el padre Juan Martín invitó a los presentes a dejarse acariciar por Dios, a presentarle todas sus necesidades, porque solo quien pide con el corazón puede sentir la caricia de Dios y el abrazo maternal de nuestra Madre Santísima, les dijo el padre Juan Martín. Exhortó además a ser verdaderos peregrinos, mostrando la caridad, la cercanía, la tolerancia, el respeto y la unidad durante toda la peregrinación y también desde ahora y al regresar todos los días de nuestra vida, indicó. Antes de finalizar la misa, el padre Juan Martín bendijo a todas las directivas de las tres expresiones.

0: expresiones de fe, mujeres, hombres y ciclistas, y con este signo a todos los peregrinos que en unos días iniciarán su camino desde Neblinas a la casita sagrada del Tepeyac. Para Noticias RTQ, Nancy Magaña.
1: Con 38 minutos, es el momento en que yo me despido, dándole las gracias por haber estado con nosotros desde la 1 de la tarde en Noticias RTQ. Los esperamos mañana al filo de la 1 de la tarde para que concluyamos la información que le entreguemos al filo de las 3 de la tarde. Los dejo con Edson Ávila nuevamente, porque a 53 años de la partida de Tintán, ¿quién heredó el legado de Tintán, el Pachuco de México, que sigue conquistando a nuevas generaciones? De esto le va a hablar Edson Ávila. Posteriormente, o inmediatamente después, llega la culta de la cultura, Mariana Perusquía, y después Antonio Romero de la Torre con las noticias de deportes en su segunda edición. Gracias mil, las 2:39. Buenas tardes, buen provecho.
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5: Han pasado 53 años desde la muerte de Germán Valdés, mejor conocido como Tintán, ocurrida el 29 de junio de 1973, y una pregunta vuelve a despertar el interés del público. ¿Quién heredó su legado? Aunque durante décadas circularon versiones sobre el destino de sus bienes, la realidad es que el actor dejó un testamento en el que designó como herederos a su esposa, Rosalba, y a sus hijos Rosalba. Eran menores de edad al momento de su fallecimiento. Sin embargo, el mayor patrimonio que dejó no fue económico, sino cultural. Una trayectoria que sigue marcando la historia del entretenimiento mexicano. Tintán fue mucho más que un actor de la época de oro del cine mexicano. Protagonizó más de un centenar de películas, revolucionó la comedia con el personaje del Pachuco, incursionó con éxito en la música y dejó una huella imborrable en el doblaje al prestar su voz a personajes tan entrañables como Balú de El Libro de la Selva y Thomas O'Malley de Los Aristogatos. Su estilo irreverente, elegante y lleno de ingenio rompió con los estereotipos de su tiempo y lo convirtió en uno de los artistas más influyentes del país. Diversos historiadores del cine y críticos culturales coinciden en que la grandeza de Tintán radica en haber convertido el humor en una herramienta de crítica social. A través de sus personajes, retrató la vida cotidiana, la desigualdad y la identidad fronteriza con un lenguaje innovador que mezclaba español e inglés, reflejando la riqueza cultural del norte de México. Esta capacidad para conectar con distintas generaciones explica por qué sus películas continúan siendo objeto de análisis, homenajes y ciclos de cine en instituciones culturales. A 5 décadas de su partida, queda claro que la herencia más valiosa de Tintán no puede medirse en propiedades ni en dinero, aunque Germán Valdés falleció a los 57 años a consecuencia de complicaciones derivadas de un cáncer de páncreas y problemas hepáticos, su figura permanece vigente en la memoria colectiva. Cada aniversario luctuoso reabre el interés de su historia, mientras nuevas audiencias descubren sus películas en plataformas digitales, la televisión y festivales dedicados al cine mexicano. Para Noticias RTQ, Edson Ávila.
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7: Yo me dedico a la música rap, soy rapero, pero ¿qué crees? Yo nunca, fue mi género con el que empecé. De hecho, yo era pop, música pop, pero mi gran referente era Michael Jackson en ese entonces. Trataba de vestirme como él y bailaba como él inclusive, pero se me fue quitando todo eso cuando un primo, que pues era mi vecino, me enseñó música rap americana.
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9: Serimar Indigo Child tenía 8 años cuando escuchó a Eminem por primera vez. Y recuerda que desde entonces comenzó a gustarle el rap, pero fue a los 15 años que comenzó como cantautor. Al darse cuenta de que el género tiene su esencia, decidió dedicarse de lleno a la música, buscando dar a conocer su trabajo. Originario de Iztapalapa, comparte que fue el clima el que lo trajo a vivir a Querétaro. Es un lujo estar aquí, confiesa, y nos comparte que su música está disponible en todas las plataformas digitales y YouTube. Serima,

0: Omar es un artista que ha buscado sus propias oportunidades. Confiesa que vive al día, pero entre sus logros más destacados, recuerda el Cypher El Silencio Expresa, que grabó con un colectivo de artistas, figurando entre los 12 mejores finalistas de los 32 estados de la República Mexicana, con el tema El Silencio Expresa, pues su música, asegura, habla de amor.
1: De amor, de conciencia y nada más. Pero si a mí me dicen, oye, ¿cuál es tu fuerte? Yo diría que el rap romántico. A mí me encanta demasiado el amor.
2: Ok, ¿temas recientes que haya subido?
1: Sí, el más reciente fue de una competencia que se hizo a nivel nacional, que se llama Hip Hop por la Paz. Ese fue mi último tema, pero fue en colectivo.
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0: presos. Su mayor satisfacción cuando la gente lo escucha. Artista autodidacta que solo desea dar a conocerse y ser escuchado, pues eso, sin duda, es alimento para su espíritu.
1: Las reacciones de la gente. Si no fuera por la gente, créeme que yo ya hubiera tirado la toalla desde años.
0: Síguelo en redes sociales como Serimar Indigo Child y conoce su propuesta musical.

0: Santi.
1: En la cultura, Mariana Perusquía, Noticias RTQ.
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3: Vámonos con más, estamos ya listos en el segundo tiempo de los deportes. Gracias por seguir con nosotros. Oiga, antes de seguir con la información, no hemos checado la lista de goleadores y a propósito después de que terminó la final, aquí tenemos algo de la lista de los goleadores. Mire, en el lugar número uno está Lionel Messi con 6 goles, después vienen varios empatados en el segundo lugar. Bueno, están Vinicius Junior con 4, Dembélé con 4 de Francia, de Brasil el primero. También está el francés Mbappé con 4 goles, Erling Haaland, que ya no está en el Mundial, 4 goles, y después vienen en el lugar 6 empatados varios con 3 goles, Dennis Undav de Alemania, Mateus Cunha de Brasil, Jonathan David de Canadá con 3 goles, Harry Kane de Inglaterra también, Ismael Salvari de Marruecos 3 goles, de Países Bajos Bryan Brobey con 3 goles, Joan Wissa de Congo con 3, también está de Senegal Ismail Assar con 3 goles y Johan Mansambi de Suiza con 3 goles. Después viene una lista con varios jugadores que han anotado 2 goles y una interminable de jugadores que han anotado 1 gol, pero bueno, ahí está Lionel Messi marcando la pauta con 6 goles. Vamos a ver cómo les va a estos jugadores en los 16avos de final, que como le digo ya arrancaron ayer con el Canadá 1, Sudáfrica 0, y después el día de hoy Brasil, que le gana 2-1 a Japón. Ahorita están enfrentando, y ahorita checamos estos partidos, Alemania y Paraguay. Vámonos también con el tema de Gallos Blancos, y le comento que Gallos Blancos tuvo su segundo duelo de pretemporada, no perdió.
4: Gallos Blancos jugó su segundo partido de pretemporada, este fue ante el Atlético de San Luis en el empastado de la Loma. Al final hubo empate a 2 goles, anotaron por parte del Club Querétaro Mateo Coronel y Santiago Omenchenko. El duelo sirvió a Esteban El Chino González, timonel plumífero, para seguir afinando detalles y definir el 11 titular que abrirá en el Corregidora el torneo de apertura 2026 ante el América este sábado 18 de julio. El siguiente partido de pretemporada en la agenda plumífera está programado para este viernes 3 de julio en suelo estadounidense y será ante el conjunto de la MLS Austin FC. 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
3: Bueno, también en el tema del fútbol le comento que Barça Academy llevará a cabo clínicas de verano aquí en Querétaro.
4: La Barça Academy, programa oficial de formación del Fútbol Club Barcelona, realizará este verano 2 clínicas en Querétaro. El objetivo, detectar y desarrollar talento juvenil mediante la metodología del equipo catalán. Las actividades ya tienen fechas definidas.

0: en la plataforma oficial de Barça Academy México y se llevarán a cabo en el Cumbres International School de Querétaro en dos periodos, del 13 al 17 de julio y del 20 al 24 de julio. Serán sesiones de entrenamiento enfocadas en categorías infantiles y juveniles. El anuncio retoma en su momento lo que dio a conocer el presidente municipal de Querétaro, Felifer Macías, quien había adelantado la llegada del programa a la ciudad como parte de la oferta de formación deportiva. 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
1: Bueno, vámonos con el resultado ya de Brasil. Recuerdo que hoy arrancaron ya con más partidos los 16avos de final. Y ahí está lo que sucedió hoy por la mañana. El equipo de Brasil batalló, pero al final, en el último minuto del segundo tiempo y ya en la compensación, pudo ganar 2-1. Empezó ganando con gol de Sano Japón, 1-0. Después, al 56, Casemiro logró, después de mucho batallar, el empate. Y después Gabriel Martinelli, al 90 más, iba a 6 minutos, 96, puso el 2-1. Así es que ahí está esta información. Y hablando de los partidos de hoy, bueno, ahí está ese que le 18 se está jugando ya el de Alemania contra Paraguay, van 0-0. Vamos a ver qué pasa en este duelo de 16avos de final. Acuérdese que ya es a matar o morir, entonces ahí pues uno de los dos se queda fuera, se va a casa y uno avanza. Así es que por la tarde o en la noche, mejor dicho, 7 p.m. Países Bajos contra Marruecos decidirán otro que avance, otra selección que avance a la fase de octavos de final dentro del Mundial 2026. Vamos a ver qué pasa con estos equipos. Y bueno, vámonos con información acerca de la Perla Tapatía. Guadalajara será el anfitrión del preclasificatorio olímpico. Estamos hablando del básquetbol femenil.
0: México recibirá el torneo preolímpico femenil FIBA 2026, primera parada preclasificatoria para Los Ángeles 2028, la Arena Astros en Guadalajara, Jalisco. Será la sede del 17 al 23 de agosto con 8 naciones: Argentina, Brasil, Canadá, Nueva Zelanda, Filipinas, Senegal, Sudán del Sur y el anfitrión México. El evento pone en juego la clasificación para los torneos preolímpicos femeninos FIBA, que serán en febrero de 2028, de cara a la justa veraniega. En el grupo A están Brasil, Argentina, Nueva Zelanda y Sudán del Sur, y en el B, Canadá, México, Filipinas y Senegal. Cada nación se enfrentará a los equipos de su grupo. Los dos mejores de cada uno van a semifinales y el ganador obtendrá el pase al siguiente filtro de 2028. 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
1: Y tenemos información de la boxeadora Fátima Herrera.
0: La boxeadora mexicana y olímpica de París 2024, Fátima Patricia Herrera Álvarez, sumó un importante resultado a nivel internacional, conquistando la medalla de plata en la división de los 48 kilogramos femenil en la primera fase de la Copa Mundial de Boxeo en Brasil. La pugilista nacional protagonizó una destacada actuación a lo largo del certamen y avanzó hasta la final, donde enfrentó a la uzbeka Farsona Fosilova, combate de gran intensidad que se definió por decisión dividida 1-4 con tarjetas a favor de la atleta de Asia Central. Tras subir al podio, Herrera Álvarez compartió su satisfacción por el resultado obtenido y destacó el valor de esta experiencia dentro de su proceso deportivo. 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
1: Minuto 21, casi 22, Alemania 0, Paraguay 0 en esta etapa ya de 16avos de final de la Copa del Mundo 2026. Ya nos vamos. A nombre de Joaquín San Román y todo el equipo, le deseamos muy buena tarde y muy buen provecho a usted y a toda su familia. Mañana lo esperamos aquí. Gracias.

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0: Son las 3 en punto.
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0: Son las 3 con 4 minutos.
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Muy buena tarde, sean todos bienvenidos a este su programa Empresarios del Futuro. David Serrano les saluda con muchísimo gusto, gracias por acompañarnos. Espero que este programa les sea a usted de mucha utilidad. Es sobre sociología, sobre redes de apoyo, sobre redes de contacto, sobre alianzas, pero no es la tradicional haga usted alianzas y crezca y hágase rico. Es cuestionar verdaderamente el trasfondo en México acerca de las alianzas. Así que hoy le voy a pedir que le hable a usted al amigo, que le hable a usted al empresario que conoce, que le hable a usted al enemigo, que le hable a usted a la familia, para que escuchen este programa. ¿Vale la pena? Sí. ¿Le va a ayudar a usted a desarrollar economía en el futuro? Sí. Pero más allá de eso, le va a ayudar a usted a tener autoconciencia y le va a ayudar a usted a ver la importancia que es ser consciente de quiénes somos, de qué verdaderamente estamos haciendo alrededor de las alianzas y cómo vamos a corregir eso. El gran problema es que somos completamente inconscientes de nuestro proceder. Luego entonces regamos el tepache una tras otra y el peor enemigo de nuestra empresa somos nosotros mismos. Es las personas en las que nosotros confiamos. Así que por eso es de vital importancia que usted alce el teléfono y le diga a las personas que usted conoce que nos sintonicen. Cada 8 días al arranque del programa hago esta invitación, pero hoy se lo hago con la mayor seriedad posible para que de verdad alce el teléfono y le llame y dígale a la gente que usted le va a llamar que hay un loco ahí en el radio que está hablando de alianzas y que es fundamental escuchar, porque a lo mejor esa persona a la que usted le está llamando también es una de las inconscientes de este país y

su propia inconsciencia, su propio proceder. Simple y sencillamente no avanza y no deja que otros avancen. Y es así. Me gustaría decirle bonito, me gustaría decirle como cualquier noticiario que abre y dice una salvajada y después le endulza al oído y termina con un mendigo ganso en la mañanera o un pato, no sé qué carambas es, tratándole de decir a usted pan y circo. Entonces, si usted quiere seguir con pan y circo, no le hable a las personas. Si usted quiere ser parte de ese pan y circo de este país y que siga jodido todo el mundo, porque es la palabra, no hay otra, o sea, que sigan inundados de pobreza, que sigan inundados de ignorancia, que sigan en la combinación de las creencias y de lo que le acabo de decir y que por eso no termina de salir la persona, ya no el país, la persona que usted conoce, usted mismo como su, con su entorno familiar, entonces no alce el teléfono, no les hable, sea usted parte de lo que continúa. Así que bueno, ya más o menos le dije por dónde va, ya salió el hombre malo, sí, siempre va a salir, siempre, porque si usted no escucha con contundencia un proceso de esta naturaleza, con emoción, algo como lo que le voy a platicar, entonces usted no hace caso. Y se va ahí al mismo tiempo que es que me escucha, ahí está con el TikTok o con el Facebook o con cualquier tontería de esas en el teléfono y perdió completamente toda la atención. Por eso es que se requiere esta estructura, esta metodología para poder hacer uso de este micrófono, uso responsable del micrófono. Hablando de responsabilidades, cualquier cosa que yo diga es neta y llanamente pensar de su servidor, investigación de su servidor. Todos los demás quedan deslindados. Acuérdese que lo primero que todo el mundo quiere hacer es deslindarse. Cuando alguien suelta algo feo, ay no, yo ni lo conozco. Ay no, yo no, pues mejor los deslindamos de una vez a todos, ¿verdad? Pues, ¿qué le hacemos al cuento? Porque esa es la verdad de las cosas que hay atrás de eso. Si nosotros no somos suficientemente claros para aclarar, para decir qué hay atrás de lo que está diciendo uno, entonces no vale la pena que usemos el micrófono y no vale la pena que seamos los que da la primera palabra en la empresa, en la familia, en donde quiera que usted esté. Por eso es transparencia, claridad y responsabilidad de lo que estamos diciendo y haciendo. No hay de otra, no hay para dónde hacernos. Dicho eso, hoy tenemos una supercápsula de noticias. Hoy tenemos una supercápsula, espero que a usted le sirva, le sea de interés y por supuesto la aplique para que en su empresa, en su negocio, en su vida económica, en su vida familiar, le vaya a usted muy bien. Antes de ello, dos cosas. El programa que vamos a tener de psicología es de parejas, de autoconciencia, y es una cosa maravillosa. Para el próximo sábado 11 de la mañana va a estar maravilloso, creo yo, así que ponga usted ahí pilas, sábado 11 de la mañana en esta misma emisora, porque tal vez usted sea de los inconscientes que riega el tepache con la familia, con la pareja principalmente, y ni cuenta se da. Está usted tan absorto en sus propias creencias, en sus propias cosas, que ni cuenta se da. Un programa hermoso, maravilloso que vamos a tener. Así que ahí lo exhorto para ello. Y para que usted nos mande sus comentarios, cualquier cosa que quiera comentar, verdaderas empresas de este país. Estados Unidos, Irán, y todo lo que está pasando por allá, Afganistán, Qatar, Emiratos Árabes, no nos sirve. Así que no le vamos a entrar por ahí. Así que no le vamos a... ¡El Mundial! ¡México ganó! Eso no nos sirve. Así que tampoco le vamos a dar por ahí. Si usted creía que le iba a dar noticias tontas como todos los demás noticieros, pues no. Pues no, hay que los demás se las den. Nosotros vamos a platicar acerca de algo que se llama Radar Empresarial México. Ese es el título de la cápsula del día de hoy. Y vamos a empezar con Banxico, que detiene los recortes de las tasas en este país. El Banco de México, mantiene las tasas de referencia en el 6.5 y hay que tener cautela ante la inflación y el entorno internacional. Nos lo están mostrando los precios de las bolsas de valores de Nueva York, que hoy, sin ninguna cosa absoluta, sin ninguna noticia, sin ningún evento, sin Donald Trump habiendo la trompota a lo tonto, las bolsas se desploman. Todo lo que habían caído ayer y todo lo que habían subido ayer al mismo tiempo, o sea, si estaban en 100 puntos y se cayeron a 50, volvieron a subir a 100 puntos, hoy otra vez están de regreso. 40 puntos, y no es para menos decir eso. Así que ahí están las cosas. Eso sí nos afecta. ¿Cómo afecta a tu empresa, a la pyme, con la que tú vives, con la que el vecino vive? Bueno, pues nada más y nada menos que los créditos no se abaratan tan rápido como algunos esperaban. El costo financiero va a seguir elevado y los bancos van a seguir siendo muy selectivos para prestar dinero. Si de por sí el sistema financiero es rapaz,

son sanguijuelas terribles, pues ahorita pues son sanguijuelas selectivas. Entonces, ay, pero ¿por qué le dice usted a los banqueros? Pues porque son sanguijuelas. Pues qué otra cosa les voy a decir. Sistema financiero completo, no me ponga nada más a los puros banqueros, son más allá de los banqueros. Son las SOFIPOS, son las cajas populares, son todo, todo, todo. Ay, pero es que usted trabajó con una caja popular, sí, pero capacitando a la gente para que supiera qué hacer con el dinero. No enseñándoles a cómo chupar más sangre, ¿no? Ajo, son cosas bien diferentes. Oportunidad de esto, las empresas como Flujo Sano van a tener una ventaja. O sea, si usted fue administrado, si nos hizo caso todos estos meses que hemos estado platicando de administración de procesos, administración financiera, de sanidad de impuestos, de administración y estrategia legal fiscal para su negocio, usted debería de tener un poquito de excedente de dinero. Eso se llama flujo. Flujo sano. Usted, si lo hizo con otras empresas, seguramente van a poder sobrevivir gracias a que, pues, pueden tener crédito. Sí, es parte del fundamento de la estrategia. Si no, pues usted debe de tener suficiente cash como para aguantar 3 meses y lograr esquivar la volatilidad de los mercados. De aquí a que se estabilicen, pues porque vienen las elecciones allá en Estados Unidos y eso va a mover toda la economía hacia la estabilidad. En tanto, pues todo final de junio y tal vez la mitad de julio vamos a tener un mercado terriblemente volátil, lateral, sube que baja, baja que sube, y bueno, va a estar medio complicado. Cuando el dinero no baja rápidamente de precio, las empresas mal administradas van a sufrir y son las primeras que lo hacen. Así que, ¿qué tiene que usted hacer frente a este evento? Pues si usted tiene deuda, va a tener que refinanciar deuda cara. Hay que reducir los inventarios muertos, hay que fortalecer nuevamente estrategia para la caja y evitar créditos para gasto corriente, porque lo único que va a hacer es ahogarse. Una ferretería que depende de crédito revolvente para comprar inventario podría enfrentar una presión fuerte. Como ejemplo, una ferretería, mismo caso, pero con liquidez, puede aprovechar descuentos de proveedores que necesitan efectivo. Entonces, vea cómo hay un ida y vuelta del aprovechar el evento, pero es quién es usted, en qué situación está, qué ha hecho los últimos meses para ver qué situación le dejó y con ello tomar una decisión. Dos, la inflación mexicana sigue bajando. La inflación mexicana oficial está anualizada, está en el 3.55%. ¿Cómo le afecta a usted? Consumidores menos presionados, es decir, pueden meter la mano al bolsillo más fácilmente y sacar dinero para comprar. Mejor previsibilidad de costos, menor incertidumbre comercial, es más o menos en el cómo le afecta a usted. ¿Qué puede hacer? ¿Qué hay atrás de ello? ¿Qué detalles tendríamos que ver? Los servicios siguen encareciéndose más rápido que muchos bienes. ¿Dónde está la oportunidad para su negocio? Todos los negocios de consultoría, mantenimiento, salud, capacitación y servicios técnicos tienen más espacio para ajustar esos precios y que todos aquellos que pues manejan mercancías. Entonces, depende, pues, nuevamente, en dónde esté usted su negocio, qué puede hacer, qué no puede hacer. Esa es la estrategia. Siempre depende qué está usted haciendo, qué está usted viendo, cuál es su escenario, y en base a ello vamos a tomar una decisión. Así que necesita usted revisar las tarifas, necesita usted ver que la actualización de precios esté a la orden, y por supuesto esto no es rápido, es demasiado lento. Así que son planes de trabajo mediano largo plazo, siempre se lo voy a platicar, así que no espere que una noticia económica como las que le planteo yo aquí, y a lo mejor las digiero rápidamente, la pueda traducir usted a efectivo, a ingresos en la empresa. Tiene su tiempo. Entonces aprenda usted, por favor, de temporalidades. Cuando hablo de la estabilidad económica y las elecciones de Estados Unidos, me estoy refiriendo a noviembre. Ahorita ya le dije, todo final de junio y todo mediados de julio vamos a tener un mercado lateral, está cayéndose, subiéndose, con una estructura en triángulo hacia la baja. Es decir, ¿qué significa eso? En términos de dinero, que las empresas están dejando de comprar, las empresas están contrayéndose, las empresas van a anunciar una y luego otra. Una noticia muy buena, semiconductores ayer, y sube las bolsas, todo lo que habían caído, Micron para ser exactos. Hoy Apple dice
tenemos que subir nuestros precios, y la chipflation, pues ya salió ahí, o sea, ya hasta el nombre le pusieron inmediatamente hoy. ¿Qué significa? Que todos los productos de Apple

y todos los productos que se manejen como ellos, pues que dependan de chips, con todo lo que pasó el día de ayer, pues van a subir de precio. Hoy lo anuncian y ¿qué le pasa al mercado? Se desploma por el miedo a la inflación en relación al costo de los chips. Así que eso es lo que está sucediendo atrás de ello. Pero si yo no aprendo a leer las noticias, no me voy a enterar. Si yo tenía que traducir mi estrategia a menores costos y parte de mis procesos operativos requieren nuevo equipo de cómputo, y en este caso tal vez usted opera con Mac, pues en este caso póngale ahí el 20% de presupuesto más, porque eso es lo que le va a costar. Por eso las bolsas están desplomando. Entonces hay que observar el mercado y lo que está sucediendo, porque a usted le afecta directamente. Usted, ya que ya le acabo de aterrizar con esa noticia, sí le afecta para el fin de semana, que ya subieron todas las máquinas. Y no crea usted que las máquinas que tenían en el aparador van a bajar de precio. Obviamente los comerciantes van a aprovechar la noticia para que una máquina que ya tenían en 25 mil pesos, el fin de semana usted ya la tiene en 30 mil. Y es la misma máquina, no es que fueran de regreso a la fábrica, ay, cámbiale el chip a la que estoy vendiendo. Eso no pasa. Entonces, lo que sí pasa es que a usted le va a costar absolutamente más caro todo para el fin de semana. Así que más le vale irse a ver los precios y lo que tenía previsto comprar, sobre todo de Mac, que es la que está sacando la noticia, porque se le va a ir hacia arriba los precios. Y la otra es, tampoco voy a ir a correr a tontas y a locas a comprar equipo porque va a subir de precio, porque probablemente, pues, aunque suba de precio, es que estoy comprando, me sirve para lo que yo quiero, solo estoy comprando por impulso para que no me suba el precio. Es qué está pasando atrás. Debo de tener un fundamento, una razón por la cual estoy haciendo las cosas. No salir como loco a comprar papel higiénico como sucedió con el cobicho. Entonces, ojo con ello. Reino Unido entra formalmente al CPTPP. Es la incorporación del Reino Unido al Acuerdo Transpacífico, donde México participa. Más del 90% del comercio bilateral quedará libre de aranceles. Esto le va a afectar a la mayoría de las empresas. Pues eso es para las empresas grandes. ¡Error! El acuerdo reduce barreras justamente para facilitar participación de pequeñas y medianas empresas londinenses. Oportunidad. Los sectores con potencial en cuanto al Reino Unido: los alimentos procesados, la miel, el café, las bebidas, la manufactura especializada y los productos premium mexicanos. Pare de contar. Cualquier cosa que no esté ahí, adiós. Ay, es que las artesanías, entonces las vamos a llevar al Reino Unido. Productos premium mexicanos. Discúlpeme usted, le voy a insistir. Si usted es don Chambitas, que no le pone calidad, que no le pone procesos, que no revisa las cosas que van a detenerse en la aduana, porque la pintura probablemente tiene exceso de plomo, porque es tóxica, por la razón que usted sea, usted no puede aprovechar este tipo de cosas. Tiene que ponerse a estudiar. Oye, ya que está en el teléfono, bueno, sirva de algo el teléfono, póngale ChatGPT y pregúntele, oiga, ¿cuáles son las restricciones para llevar mis artesanías al Reino Unido? Y después siga con las estupideces de TikTok. Ah, ya que le contestó ChatGPT después de media hora de lo que usted le preguntó, ay, mira, no puedes llevar esto, esto, esto, esto, pues contrástelo contra las materias primas que usted está usando. Y dígale al ChatGPT ahí directamente, oye, ¿cuáles son mis alternativas de estas materias primas que Reino Unido no me va a permitir pasar en la aduana para allá? Pues, ¿cuáles son mis alternativas de materias primas que sí podrían pasar? O sea, vea cómo que es terriblemente fácil. Ya no lo tengo que mandar a Canacintra, ahí a la unidad de transferencia tecnológica. Ya no lo tengo que mandar ahí a Bancomexa, ahí al área de internacional de negocios para que le digan, ni tampoco la embajada para que le digan esa información. Ya directamente en su teléfono, inteligencia artificial le resuelve todo. ¿Está usted dispuesto a sentarse tantito en el escritorio, dejar TikTok de lado, Facebook de lado y ponerse a chatear con el inteligencia artificial y que le diga esto que le estoy planteando? Y tiene que aprender usted a preguntar. Ay, es que no sé preguntar, nada más llegué al doctorado en la universidad, ahí en la UNAM. Ah, pues no, si tiene usted razón, usted es iletrado completamente. Entonces, no, si usted necesita clases completas. Uh-huh. O sea, fíjese lo que le estoy diciendo, tiene un doctorado en la UNAM que no sabe ni preguntarle a esa GTP. Ay, pero ¿por qué dice eso? Esas cosas tan feas, pues porque los conozco. Me relaciono con ellos directamente.
Entonces, a mí no me digan cosas, pero ese no es el tema, yo ya me voy a ir de hombre malo.

otra vez. Me jala la maldad. Ve como de inmediato lo traigo a usted aquí para que juguemos de manera emotiva y me siga usted escuchando. A ver, para que usted pueda aprovechar este tipo de oportunidades como las del Reino Unido y la inteligencia artificial, le recomiendo lo siguiente. Dentro de la misma noticia, le recomiendo lo siguiente. Pregúntele a ChatGTP, mi tema va a ser México y Reino Unido, comercio bilateral. Dime, por favor, yo me dedico a tal cosa, a hacer sillas si usted quiere. Dime cuáles son las preguntas correctas que tengo que hacerte para poder desglosar mi estrategia de venta y distribución de mis productos en Reino Unido. Y entonces ChatGTP le va a hacer una sugerencia de 10, 15, 20 preguntas. Si solo le hace 5 antes de darle ello, usted asegúrese. Dime cuáles son las 20 preguntas fundamentales que tengo que responder para verdaderamente saber, 1, si tengo oportunidad de vender en ese país, 2, si todo lo que yo voy a responder o me vas a responder en esas preguntas verdaderamente me lleva a mí a lograr de manera efectiva llevar mis productos a un anaquel en Reino Unido. Y cualquier cosa que yo te vaya, y de todas esas preguntas, una vez que usted tenga eso, es de esas preguntas, ellas, ChatGTP, Grok, quien esté usted utilizando, estas preguntas que tú me vas a dar de respuesta son el consenso. El consenso, somételo a la estrategia del décimo hombre y con ello enriquece la respuesta para darme datos de calidad. Y ahora sí me redactas. Bueno, todo eso que le acabo de decir es el prompt, es la instrucción. Lo que le va a dar como resultado van a ser verdaderamente 20 preguntas a responder correctas, bonitas, que sí lo van a llevar a tener su producto en anaquel. Ahora, pregunta por pregunta, tendrá que usted subirlas al mismo inteligencia artificial que usted esté teniendo para poder tener de regreso el plan de negocios formal para llevar su producto o servicio a anaquel, al Reino Unido. Eso es lo que usted tiene que hacer de esa manera, así tan sencilla, pero tan diferente para poder explotar el proceso. No solo es preguntarle, porque si usted solo se le pregunta, le va a dar el avión y le va a dar cosas bonitas, bien redactadas, y solo va usted a estar perdiendo el tiempo. Haga de cuenta que usted está viendo la misma telenovela con María Victoria, y después ve la misma telenovela con Thalía, y después ve la misma telenovela con la actriz que está en boga ahorita. Al final del día es el mismo cuento, la misma telenovela, bonita, todo chillando, y al final con un final feliz. Entonces ChatGTP siempre va a escuchar y a escribir lo que cree que quiere usted, y se lo va a plantear de manera bonita, no le va a dar datos de calidad. Tiene que aprender a sacárselos a rajatablas y a tirabuzón. Por eso la estructura del prompt. Continuamos. Continúan las negociaciones comerciales de México-Estados Unidos en relación al T-MEC. ¿Cómo afecta? Muchas empresas mexicanas están ignorando esto. Las reglas que surjan van a afectar directamente a proveedores, exportadores, fabricantes, transportistas. La oportunidad es lograr encontrar el hueco para integrarnos en cadenas de suministro norteamericanas y de esa manera poder subirnos al tren de la presión regionalizadora de suministros. ¿Qué tienes que hacer? Pues pregúntate, bien sencillo, ¿mi producto, mi servicio sustituye alguna importación asiática? Si la respuesta es sí, podría abrirse una ventana muy importante para tu negocio. Los ajustes arancelarios de Estados Unidos están a la puerta aquí en prácticamente el fin de semana, sobre el acero, el aluminio, el cobre y los productos derivados. ¡Ey! Pero todo el mundo gritando ¡gol! Y ve lo que tienes enfrente. No solo te va a afectar a siderúrgicas, impacta directamente a la construcción, a la maquinaria, a la manufactura, a las autopartes y la logística. ¿Dónde está la oportunidad? Esa incertidumbre comercial que esto va a dejar hace que muchas empresas estadounidenses busquen proveedores cercanos y confiables. En este caso, en México somos un candidato natural. Así que si tú vendes componentes industriales, actualiza tu catálogo en inglés, fortalece certificaciones y busca clientes estadounidenses. Ahora, empieza a construir hoy los contratos. Empieza a construir las alianzas para que te vean.
a ti. Y ahí sí hay que irnos a la unidad de transferencia tecnológica, al Bancomex y por supuesto a las embajadas pertinentes, en este caso a

0: American Chambers USA. Ay, qué bonitos me salió el inglés, hasta parece que sí sé hablar inglés, ve nada más. No se haga pato, empiece a trabajar en ello. Y por supuesto, lo anterior fortalece la narrativa del nearshoring, la cercanía con Estados Unidos. Los parques industriales mexicanos prevén una nueva ola de relocalización productiva. Y esto nos plantea proyectos y problemas a solucionar en cuanto a energía, agua y aduanas. Las mayores oportunidades para la pyme mexicana no están en pensar. El nearshoring significa fábricas gigantes. ¡No! También significa mantenimiento, seguridad, limpieza industrial, capacitación, logística, alimentación, transporte y, por supuesto, tecnología. La oportunidad que es treparnos a esos grandes proyectos, porque van a requerir cientos de proveedores pequeñitos, pero van a requerir reglas esos proveedores pequeñitos. Hay que identificar parques industriales en un radio de 100 kilómetros a su alrededor y preguntarse qué necesitan diariamente, qué no están fabricando, qué necesitan de servicios. Ahí van a aparecer los negocios rentables alrededor de lo que le acabo de platicar. Y si muchas pymes no están preparadas para aprovechar esto, créame que eso es una realidad. Muchas no usan Customer Relationship Management, o CRM, administración de las relaciones con los proveedores, con clientes y demás. No tienen páginas profesionales, no hablan inglés comercial, no hay documentos que establezcan sus procesos, trazabilidad no lo tienen, no conocen sus costos reales. El riesgo no es que no llegue la oportunidad, el riesgo es que llegue la oportunidad y solo la veas pasar y no la puedas aprovechar. Así que trabaja sobre de ello. ¿Qué vigilaría los próximos 7 días? ¿Qué estaría yo pensando? Nuevos anuncios de inversión industrial alrededor de todo ello, avances sobre el T-MEC, nuevos acuerdos comerciales, continuación de la inflación moderada, cambios arancelarios estadounidenses que van a generar tensiones comerciales y, por supuesto, los retrasos regulatorios. El repunte inflacionario sería lo más rojo que tendríamos, y los problemas energéticos en los corredores industriales y la escalada proteccionista en Estados Unidos. Eso es lo que yo estaría vigilando para los próximos 7 días, así que vamos a ver en 7 días qué le puedo decir. México está moviéndose gradualmente de ser una economía exportadora. Y vea lo que voy a decir, con esto vamos a cerrar la cápsula y el bloque al mismo tiempo. México está moviéndose gradualmente de ser una economía exportadora dependiente de Estados Unidos hacia una economía con más rutas comerciales y mayor integración manufacturera regional. Eso significa que si a Estados Unidos le da un destornudo, a México le da pulmonía, sí. Pero lo bueno del todo es que tenemos puerta de salida muy lenta a través de los años, pero está. Oye, pero esto voy a poder aprovecharlo yo. Ya dije condiciones en las cuales sí podrías aprovecharlo. Por lo que, quédese para la siguiente fase del programa, la siguiente media hora, porque ahí vamos a hablar el cómo usted verdaderamente lo va a aprovechar y cómo vamos a hacer alianzas para ello. Así que vámonos, estamos de regreso con usted.
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2: Son las 3 con 31 minutos. 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
4: Son las 3 con 34 minutos.
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bueno que se queda con nosotros. Muchísimas gracias por acompañarnos. Esto es Empresarios del Futuro, David Serrano, aquí con usted, siempre, siempre contento de compartir información, de compartir lo poco, lo mucho que se sabe acerca de empresas y pues lo mucho que se sabe o se puede hacer en cuanto a investigación, datos de calidad, fuentes neta y llanamente confiables. Es lo que siempre busco. No me va usted a ver leer un artículo de Operación Empresarial Patito y dijo, o sea, jamás. Uh-huh. Incluso a veces Reuters, incluso a veces Harvard Business Review la cuestiono, no porque sea Harvard, o sea, que porque sea Harvard y usan sacos no son mensos, pues claro que sí, acuérdese que lo doctor no quita lo tarugo. Entonces hay que siempre ir navegando con ese conocimiento de causa y aplicándoselo a uno mismo, ser consciente uno mismo que probablemente pues incluso uno puede ser tarugo para investigar y que lo que uno está pensando que es el buen camino del empresario probablemente solo lo esté interpretando su propio yo interno y diga, esta es la panacea, esta es lo mejor, la fórmula maravillosa, y solo es cómo interpreta desde su mundo interno lo que usted está viendo, y a lo mejor ese mundo interno está hecho trizas, está hecho bolas con la idiosincrasia que trae y realmente no está ayudando. Entonces, en la medida de lo posible, hay que buscar fuentes objetivas, hay que lograr ver que lo que usted está concatenando tiene sentido, y una vez que logró hacer eso, o sea, ya investigué datos fidedignos de fuentes serias, ya concatené todo eso, creo que sí está funcional. Ahora, ¿cómo lo transmito? ¿Cómo hago para que usted lo pueda digerir a la hora que se platica? Todo eso es el reto. Imagínense lo que se tiene que hacer, y además de ello, encima de ello, hay que asegurarnos que usted mantenga la atención durante una hora en este programa que es de radio. Entonces, vean, el reto está bastante, bastante interesante, bastante bueno, semana tras semana, y por eso es que es tan excitante, por eso es que me gusta tanto estar aquí con usted, saber que sigue ahí. Y que, pues, de una otra manera, si sigue hoy usted a través de los meses, de los años, que tengo audiencia de muchos años, pues me gusta mucho, de verdad, y lo hago con todo el cariño para usted. Así que, teléfono de contacto para que se ponga ahí a ponernos su mensajito, 442-577-41.

99. Gracias a todas las personas que acudieron a nuestro seminario de inteligencia artificial. Ellos ya saben poner prompts, ya saben decirle a ChatGTP, hola ChatGTP, dime por mi nombre cuando yo prenda mi computadora. Y ChatGTP, muy lindo, les dice, por supuesto que sí, Belinda. Pero mi nombre no es Belinda. Pues es que no me dijiste cuál era tu nombre. Yo solo adiviné. ¿Por qué? Pues porque buscas puras cosas de Belinda en tu Firefox. Entonces vean nada más las cosas que uno puede hacer con la computadora. Es broma, por supuesto. Gracias por participar en nuestros talleres que estamos haciendo constantemente. Ya viene uno muy bonito. Viene en Pictán. Viene un juego de negocios Pictán ya en puerta. Viene uno de parejas muy interesante. Prende la llama, que está combinado entre un poquito lo que hay aquí en este programa de negocios y el de psicología para todos, es prende la llama en tu pareja nuevamente. Está muy lindo porque pues es diagnosticar todo acerca de su pareja, cómo se comunica, cómo es que esa parte de la evolución de la pareja somos novios, somos amantes, somos pareja formal, ya somos un matrimonio, y después de ello tiene que evolucionar a somos amigos y después compañeros de vida, en ese orden estructural, y cada cosa es cómo va evolucionando. Es, usted dejó que eso evolucionara, usted está en el camino de esa evolución, sí o no, y qué tengo que hacer para que eso pase, si es que eso quiero. Entonces, este taller está súper hermoso, de verdad, súper hermoso este taller, y nos va a verdaderamente decir para dónde vamos en la vida de pareja. Oye, pero ¿por qué está anunciando algo así? Usted está diciendo algo así en un programa de negocios. Llevo 22 años de consultor de empresas. Y le puedo decir que el 30 al 40% de los empresarios que quiebran, que tienen problemas severos, que han llegado con nosotros a consultas con problemas severos de negocio, lo que verdaderamente había atrás era un problema de pareja, un problema en la familia, un problema grave en la familia. No estoy con ella, no estoy con él, no tengo tiempo, estoy trabajando aquí a marchas forzadas, todo lo hago por la familia, por eso apenas sale el sol ya estoy en la empresa y ya oscureció y voy llegando de madrugada. Ese es el mexicano que siempre está trabajando. Entonces no me diga que este taller no es imprescindible para el mexicano, para el empresario mexicano. Por eso se lo estoy diciendo aquí. Entonces es uno de los talleres más hermosos que he hecho, creo yo. Me gusta mucho el concepto, me gusta mucho lo que trae armado. Eso es hermoso verdaderamente para la pareja, y créame que lo busco aplicar todos los días con Puchunga. Por cierto, Puchunga, te mando un besote, un abrazo, y en cada cachete y en cada bajito del cachete, por supuesto, así en el cuellito. Uno sabroso. Eso es lo que usted le invito a que haga por su Puchunga también, por su Puchunco. Así que Puchunga, besos, abrazos, te amo tanto. Y por supuesto a los puchunguines, que pues también les mandamos su besito. Dicho eso, esto es a nivel personal lo que uno tiene que construir para hacer relaciones personales y construir una red de ayuda, de apoyo, que verdaderamente lo impulse. En el caso de las empresas hacemos algo muy similar. Una empresa aislada compite, sí. Una red empresarial compite mucho mejor, por supuesto. Un ecosistema empresarial domina, claro. Pero el asunto es que en México escasamente llegamos a una empresa aislada compite. Y hoy la invitación es a que construyamos una red empresarial que compite mucho mejor, y ojalá pudiéramos lograr un ecosistema empresarial que domina. La diferencia parece semántica, no lo es, es brutal. Es la diferencia entre un comerciante, un grupo de comerciantes y una región organizada. La historia económica demuestra que las regiones más exitosas del mundo operan como redes, no como empresas individuales. Y por eso es que estoy abordando el tema el día de hoy. Estoy planteándole a gente que se dedica a los trailers, que se dedica a la logística, tienen trailers, estamos hablando no de un empresario, de otros empresarios, y la idea es que, bueno, de hecho le platico el caso más bien al revés, creo que lo he hecho ya aquí en el radio. Una vez construí una comercializadora de equipo eléctrico para poder vender postes, cables, transformadores, todo ese tipo de cosas, pero no fue cualquier empresa comercializadora, fue un encargo de los titanes del estado para poder armar esa comercializadora. Se pusieron de acuerdo por fin 5 titanes y dijeron, a ver, si tú compras transformadores y tú postes y cables igual que yo, igual que él, ¿por qué no compramos en una sola empresa todo esto? Esa empresa nos vende al precio que ya estamos comprando, y con ello vamos a matar varios pájaros de un tiro. De entrada, como es una empresa nueva y somos socios,

de la empresa, ahora vamos a ganar dinero por ser socios de una comercializadora a la que nuestras empresas le compran. ¿Ves nada más? Entonces ahora ganan dinero por una cosa que ya hacían y que no estaban ganando dinero. Pero la otra es que a través de esta comercializadora, como rápidamente se va a posicionar, se va a hacer muy fuerte, va a estar independiente, va a navegar sola, su propia administración, publicidad, mercadotecnia y demás, va a tener nuevos clientes que no somos nosotros cinco. Y pues a esos clientes, cuando uno empiece a pedir postes, empiece a pedir transformadores, empiece a pedir cosas más chonchas de proyectos grandes, entonces automáticamente el sistema vota y nos dice quién es. Y por supuesto, pues lo volteamos a ver entre los cinco, porque nos está quitando a nosotros pobrecitos el pan de la boca. Es decir, los proyectos medianos y los proyectos grandes. Es, si alguien pide eso, tenemos un competidor en potencia. Estábamos vigilando el mercado. Entonces vean para todo lo que sirve hacer una empresa como ella. Eso es una empresa real que fui y desarrollé el plan de negocios y la mismísima empresa en el año 2008 finales. A la fecha la empresa vive y es exitosa y hace lo que tenía que hacer. Y por eso es que usted no ve nuevos titanes en el lugar donde se hizo en términos eléctricos. Siguen siendo las mismas empresas dueños del mercado. Es decir, trabajan como una región organizada. Y no hay quien pueda entrar. Este mismo proceso se lo planteé a los traileros, les planteé el plan de negocios, ya venció mi acuerdo de confidencialidad, así que ya lo puedo mostrar sin problema. Y los traileros no dan señas de querer entrar. Ni porque tienen la empresa enfrente con nombre, con SADCB, ni porque tienen el plan de negocio ahí firmado, los cheques de lo que me pagaron por hacer algo así. Simple y sencillamente, no le entran. ¿Qué es lo que tengo? Pues empresarios individuales, comerciantes de transporte, eso es todo lo que tengo. Empresas que compiten de manera aislada y que por la fuerza de el crimen organizado y cómo se están robando los trailers a masas todos los días en las carreteras, pues se juntan entre ellos como para poder decir, ¿y ahora qué hago, manito? Ya me volvieron a robar otro trailer. Por supuesto, la Cámara del Transporte sirve para dos cosas, para nada y para lo mismo, igual que la Canapeco, igual que la Canacintra, igual que la Coparmex y todas las demás. Ay, pero ¿por qué les dije tan feo a las cámaras? Porque así es. Y si no, pues díganme, ¿dónde está el beneficio de estar en ellas? Yo tendría que tener a estas alturas después de... O sea, yo llevo 22 años conociéndolas, las cámaras. En México, en Monterrey, en Querétaro, en todos lados conozco las cámaras. Y me conocen a mí. ¿Por qué? Pues porque saben cómo hablo y saben lo que digo. Y no me quieren muchos de ellos. Está bien que no me quieran, pues no nos vamos a casa, ya puchonga ya tengo. Así que, ¿qué más da? Lo que yo quiero es una región organizada. No me digas Cámara Empresarial X, que llevas 22 años desde que yo me dedico a esto, sin lograr ya no hacer una región organizada. Un grupo de comerciantes exitosos. No me digas que en 22 años no puedes hacer eso. Yo me cuestionaría realmente qué está pasando atrás de ello, porque dinero a través de estos 22 años ha fluido a las cámaras a raudales. Yo he visto los dineros firmados bajando directamente durante años a estos lugares y ninguna sirve, ninguna. Ay, pero eso sí, los periodistas, yo estoy aquí en los grupos de los periodistas con los directores de las en mi teléfono privado. Estoy ahí con los directores de las cámaras y los periodistas. Señor presidente, lamebotas. Algunas veces dicen así las cosas. Señor presidente, por favor, díganos usted, ¿qué opina acerca del T-MEC y de los 3 goles del partido de ayer? No puede ser. Estos son los periodistas de este país. En fin, eso nada más es para jugar. ¿Por qué no le pregunto directamente a las personas qué está pasando en el país? Que no termino de tener un grupo de comerciantes exitoso aquí, otro acá, en las diferentes áreas, por ejemplo, de Querétaro. ¿Por qué no tengo una región organizada en 22 años que el atarantado que está aquí en el radio, David, lleva de consultor de empresas? Pero lo estoy diciendo del tiempo que yo los conozco. Hacia atrás en el tiempo yo quisiera saber cuándo fueron organizadas estos grupos empresariales, y no han hecho nada en este país, nada. Entonces, cuestionárselo seriamente,
porque ese es el reflejo de lo que

está pasando con usted, empresario, que este sí es mi objetivo de este programa. No darle debatazos a los otros ni nos interesan, siguen haciéndose del dinero y siguen llevándoselo a raudales a sus cuentas bancarias. ¿Qué es lo que verdaderamente nos interesa aquí? Muchos empresarios creen que los negocios se ganan por dinero, por tecnología, por publicidad, pero la sociología en México y en el mundo nos demuestra que hay algo que no estamos viendo. Existe un capital social, un activo que no estamos viendo. El capital social per se, la confianza, la reputación, la reciprocidad, las relaciones. En términos simples, dos empresarios que tengan el mismo nivel económico, acceso a la misma tecnología, que tengan la misma publicidad incluso, pueden obtener resultados radicalmente diferentes. ¿Por qué? Porque uno tiene una red construida para impulsarse y el otro es el llanero solitito. Esa es una cosa digna de observar aquí. El error típico de el empresario mexicano siempre es: ¿quién es tu competencia? Tú les preguntas a los empresarios mexicanos: ¿quién es tu competencia? Y ellos te responden: ¡ah, es el negocio de enfrente que también puso una tortillería! ¡Ah, es aquel de maquinados que también hace lo mismo y está ahí en el parque industrial dando una coca ahí al guardia a ver si lo dejan pasar igual que yo! El primo que vende lo mismo, el vecino. Esto, cuando yo arranqué hace 22 años, era válido. Pero el mundo en estos 22 años cambió radicalmente. Y se los fui diciendo a todas las personas a través de estos años cómo fue modificándose. En su tiempo, el negocio de enfrente es tu competencia. Olvídate de Bimbo. Me acuerdo perfectamente en los talleres, cuando hablaba yo de eso, en la consultoría. ¿Qué me estás diciendo que Bimbo es tu competencia? No lo es. Ahorita no lo es. En su momento era completamente válido. Después se les decía: ojo con lo que está pasando, porque las empresas internacionales están operando localmente. Ahí viene el coco, aguas. Lo decía cuando empezamos en este radio hace 10, 11 años, en el 2015. Ahí están los programas grabados que lo dicen claramente. Hoy lo que te puedo decir es que el verdadero competidor ya cambió. Si bien tienes al competidor local, la tortillería, el que fabrica sillas, los maquinados, por supuesto que ahí está, y la familia que pues, normalmente el que hizo barbacoa, ahora el papá de uno de ellos hizo barbacoa, el hermano dijo: no, pues échame la mano, hermano, y se puso a hacer la misma barbacoa, y ahora tienen sus propios locales, los hijos empiezan a desarrollarse, y que dicen: ah, pues qué sabemos hacer todos, pues barbacoa, y entonces todo el mundo empieza a hacer barbacoa como los tamales, como cualquier cosa, y es normal. De algo que ya te funciona empiezas a construir, así que el vecino, el primo, el de enfrente empiezan a vender todos barbacoa, todos tamales, todos comida corrida, etcétera, etcétera. Pero el mundo cambió radicalmente y hoy el competidor puede ser para ti Amazon, puede ser Alibaba, puede ser Temu, puede ser Shein, un montón de fabricantes asiáticos que ni vemos ni conocemos. Lo último fue marcas porque las conoces, por eso las uso. Pero un montón de empresarios asiáticos que están metidos aquí en México, en Querétaro, y que no los estás viendo. Distribuidores estadounidenses de un montón de cosas que están metidos y no los estás viendo. El pequeño empresario está viendo competencia local, pero el mercado ahora ya es totalmente global. Totalmente global. Entonces tenemos que tener muy, muy visto esto y trabajar en consecuencia. Cuando los productores mexicanos actuaban solo frente a compradores extranjeros, una empresa chiquita como la tuya, como la mía, voy y compito contra un montón, pues recibo peores precios, tengo menos capacidad de negociación, por supuesto, la presión comercial es muy alta. Cuando aparecen los grupos empresariales, no estoy hablando de las cámaras empresariales, de las asociaciones, a algunas agrupaciones en lo individual, a veces algunas agrupaciones empresariales negociaban mejor, empezaban a compartir información y reducían su vulnerabilidad, como la empresa Caso que le dije construimos en conjunto en el 2008. No la hice yo, no, tampoco puedo dar el crédito de ¡ay, qué buenazo soy! No, cómprenme a mí todo, ¿no? Es, la idea no fue mía, fue de alguien que me contrató y
que me pidió que le construyera la estrategia y el plan de negocios

para que ellos lo llevaran a la operación, y así lo hicieron. Yo solo construí estrategia, yo solo construí un plan de negocios que fue completamente viable. Pero ellos lo hicieron, no lo hice yo. También tengo que decir eso. Entonces, ojo con ello. Los que logren negociar mejor, los que compartan información, los que reduzcan vulnerabilidad, es aquellos que van a tener éxito. Vendas tacos, vendas software, vendas lo que vendas. Es un mecanismo social. Así que, si tú tienes una ferretería, pero tú compras sola, tú te anuncias sola, tú negocias solo, tú aprendes solo, pues evidentemente no es lo mismo que juntemos 20 ferreterías, todos compran en un solo paquete, todos se anuncian en un solo paquete, todos comparten proveedores, tendencias, capacitación y datos. ¿Qué crees que puede pasar con ello? Ay, pero es que yo ya no me voy a llamar Ferretería Don Anselmo, y el otro ya no me voy a llamar Ferretería Los Arcos. ¿Y que por qué estás aferrado al nombre? ¿Que eres una marca mundial? ¿Que el INPI ya te dio tu registro? ¿Eres la ferretería que todo mundo conoce y que pueden asociar ahora a Red de Ferreterías Querétaro? Sucursal Arcos, si no quieres perder el nombre. Sucursal Don Anselmo, si no quieres perder el nombre. Ya, déjalo ir. Construye. Esa red es la que verdaderamente puede ganar dinero y mucho. Pero necesitamos empresarios que den el primer paso. ¿Qué puede pasar? Que le hables a 15 ferreterías y 13 te manden al demonio y dos digan, pues vamos a intentarlo, somos tres, es valioso, ya son más. Ya son más, ya tal vez alcances el 5% de descuento anual. 5% de descuento de ingresos anual por ahorro, no me digas que no es un ingresote. Así se empieza. Pues si quieres ahora, no, es que yo a fuerza quiero 50 negocios y como el mío, que nos aliemos y que logremos 30% de descuento en todas nuestras compras. Y no quiero nada. Eso es berrinche. Eso es berrinche. Los negocios no funcionan así. Así que ojo con. El verdadero México no está en los libros. El México real, Querétaro, Puebla, Aguascalientes, es un lugar donde se trabaja mucho, donde se genera empleo precario, donde se pagan impuestos exagerados, donde todo el mundo operamos aislados. Ese es el verdadero México. Y además de estos elementos que le acabo de platicar, es el lugar en donde no puedo confiar en nadie. Y como todo mundo piensa igual, por eso nadie coopera. Y todo mundo termina débil. Así que, problema número uno que debes atender en tu escala, seas chiquito, seas grandote, donde quiera que estés. El ego empresarial. Muchos empresarios quieren cooperación, pero todos esos empresarios quieren ser los líderes. Cuando hay 5 líderes, no hay alianza, hay guerra civil. Y si no, pregúntenselo a Marvel. En algún momento pusimos aquí de ejemplo, en una estructura de equipos de trabajo, la película de los Avengers. ¿Cómo pones a trabajar a las estrellitas? El Capitán América es el súper bueno en su película. Viene Iron Man y tiene su trilogía. Viene Thor y tiene su trilogía. O sea, puro súper bueno. Ahora ponlos a trabajar juntos. El ego, claro, como tú eres el que tiene 5 tortillerías y no, yo soy aquel, yo soy el empresario. Tú y Salinas Pliego se llevan de a cuartos. O sea, tú y Carlos Slim comen en el mismo restaurante. No me vengas con eso. No me vengas con esas cosas. Ego empresarial. ¿Y sabes para qué te sirve? Para seguir jodido. Para seguir sin dinero, si lo quieres poner de una otra palabra. Es porque usa palabras tan feas. Mándeme el mensaje 442-577-4199. Sobre todo los puristas del lenguaje. Creo que ya me deciste de casi todos, ya no me mandan mensajes. Entonces mándenme mensaje. ¿Por qué usa palabras tan feas? Pues está en el diccionario. ¿Qué quiere yo que le diga? Y que simple y sencillamente lo que le quiero mostrar es cómo el ego empresarial echa a perder tu propio proceso. Todo porque tú quieres ser el líder. ¿Qué trabajo te cuesta decir, a ver, ese empresario que está allá es el que está diciendo la idea? Sí, pero este de acá es el que sabe con las relaciones. Ve cómo hace amigos. Ve cómo construye. Vámonos, que él sea el que haga la red de alianzas. Nosotros nos sumamos con él. Y este que hace las estrategias, que lo vimos bueno y que nos está invitando a que construyamos algo así,
pues que le dé

¿cuál es el plan? ¿Cuáles son los horizontes? ¿Dónde están? ¿Con quiénes nos juntamos? O sea, tengo que tener esa capacidad, porque si mi ego me entorpece, no voy a seguir. No voy a tener buen puerto para acabar pronto. Voy a tener cerrado el estrecho, como Hormuz. Digo yo. Pues así pues lo tienen cerrado, ¿no? Hormuz, ¿yo qué culpa tengo? Pues díselo a los gringos, ya los te irán. Falta de reglas. Una alianza sin reglas es una bomba de tiempo. En el principio se escucha bien bonito. ¡Ay, vamos a juntarnos todos! ¡Ay, sí, vamos a ser rentables! 25% de descuento ya a nuestras arcas en una empresa. Pero no le pusimos reglas. Una guerra civil directa y clara y contundente. ¿Quién va a decidir qué cosas? ¿Quién va a aportar qué cosas? ¿Cómo vas a ganar dinero? ¿Quién va a tener la información a la mano y quién la va a saber? ¿Quién controla esa información? ¿Y cómo te aseguras que no salga a ningún otro lado y no se use como en el mercado de Wall Street, como Trump la usa? Ay, perdón, que dicen que se hace muy rico porque compra Intel y después lo anuncia él en la equivalente a la mañanera de la Sheinbaum. Entonces, ojo con ello, falta de reglas. El oportunista no tiene futuro al desarrollar algo como esto, porque lo único que va a construir es desconfianza frente a los demás. Y es un ciclo vicioso terrible. Así que eso es lo que tienes que estar viendo para el 2026-2035, que una buena relación, esto de la sociología, esto de la estructura de las alianzas, de las redes, tiene que tener sus reglas, tiene que tener tu ego.

0: lo estoy traduciendo casi casi a la Monza, bueno, a Carlos Monsiváis. Monza para los cuates. Así que, pues nada más, lo que, las cosas que uno tiene que investigar para poder darle a usted norte, horizonte. Y ese horizonte es desde la cápsula de noticias para el fin de semana y lo que le acabo de platicar para los otros 22 siguientes años que estaré aquí yo metido en consultoría y que espero que esas organizaciones que dícense voz de las empresas hagan algo. Otros 22 años a ver si hacen algo. Ya los crucifiqué hoy bastante, ya les
1: dije. ¿Por qué le das 22 años?
0: Pues porque en los últimos 20 que estamos trabajando en esto.
1: ¿Esos 22?
0: No, que lo que dije es que 22 años no han hecho absolutamente nada desde que los conocemos.
1: Pues.
0: Entonces, en fin. Pues aunque Marta llegó aquí al final, se despide porque vamos a grabar ese programa tan hermoso de El que les dije. Así que Marta, despídete, por favor.
1: Que tengan ustedes una excelente tarde.
0: Sean felices, nos saludamos próximo jueves. Hasta entonces.

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1: Son las 4 en punto.

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0: Son las 4:06.
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¿Qué tal? Muy buenas tardes, bienvenidos aquí a Rola a la Carta, donde complacemos tu antojo musical. Hoy lunes, San Lunes nuevamente, 29 de junio del 2026, le damos la bienvenida a usted que nos escucha a través de Radio 1200 de AM, esta frecuencia que suena en toda la zona serrana, Jalpan de Serra, Río Seco, Lando de Matamoros, Pinal de Amoles y San Joaquín. Nos escuchan a través de Radio 1200 de AM. Muchísimas gracias por acompañarnos. Gracias desde el coche, desde la oficina, en su casita. Gracias, gracias en una tarde hoy nubladita, muy nublado, de café, de chocolatito, de té, lo que usted ahí le guste acompañar. Gracias también a toda nuestra gente que nos sigue a través del internet en www.rtq.mx y por supuesto a través de su aplicación desde su dispositivo móvil celular. Muchísimas gracias por estar al pendiente de esta programación. Vamos a compartirles el número de teléfono 441-265-0824. Usted puede mandar su mensajito de texto, WhatsApp, escrito y en audio. Gracias por reportarse y por supuesto aquí les complacemos con su rolita. Les saludamos también por acá a José Vega en los transmisores, en el micrófono Juan Francisco Peña, listos para iniciar en esta tarde. Así que una disculpota también si no llegamos a complacer con alguna rolita. Tenemos fallas de internet, tenemos fallas de acá en nuestro aparatos que mandan esta señal por supuesto a sus dispositivos. Una disculpota si también no se pueden comunicar con nosotros y si no llega el mensaje. El problema es acá de nuestra estación, así que a lo que alcancemos pues vamos a iniciar con este par de rolitas y en un momento regresamos.

Bien, pues ya estamos de retorno después de haber escuchado este par de temas. Escuchamos a Montes de Durango con este tema que se titula Te quise olvidar, y también Procuro olvidarte con Capaz de la Sierra, dos íconos gruperos de la música duranguense, Capaz de la Sierra y Montes de Durango. Vamos a continuar con los saludos. Nos escriben a través de WhatsApp. Dice: tardes, amigazo Peña. Saludos para usted, para su acompañante, para todos los que colaboran en la radio, para el tío Samuel Hinojosa y familia, también para Nati Montoya y familia hasta la Unión Americana, para mis hermanos, cuñadas en Jalpan de Serra, a mis padres Teresa Montoya y Bernardina Sánchez, también para mis abuelitas Virginia Espinosa y Zenaida Aguilar, para mis tías en México. Y te encargo algo de Juan Acuña, el Firulais, me dice aquí el amigo, el amigazo Octavio Montoya. La escuchamos. Octavio Montoya, saludos para ti, toda tu familia que nos acompaña allá en la charca, Pinal de Amoles, Querétaro, México. Saludazos hasta la charca al amigazo Octavio Montoya. Y también nos escriben, dice: excelente inicio de semana, saludos Peña y familia. Muchas gracias a la Peñita chiquitita que por ahí anda echándose, me mandaron una foto que andaba dormida, se durmió en plena rola la carta, Nimia Muñoz. Saludos para Arlet, saludos para mis saludos y cariñosos saluditos hasta mi Loma Alta, para mi jefecita, mi mamá Telvina, para mi hermano de aquí y de allá. Un saludo para mi esposo Francisco Pérez, a todos mis hijos, a todas mis amistades. Saludos a Doña Oliva también.

Dice, yo corrí de Jalpan, dice, como el mayate, dice, y usted no se dejó ver, Peña. No, bien amarrado ahí con Arlet, Enimia, ni cómo me deje salir a la calle. Dice, ya después de un día de trabajo con mucha calor por acá, dice, aquí andamos, andamos ya en casita, ponga con los mismos. El tema que se llama Dependo de mi trabajo. Claro que sí, Enimia Muñoz, saludos hasta la Unión Americana. Por allá, en Michigan, saludos hasta Michigan, en la Unión Americana, a todos los que nos están siguiendo a través del internet, muchas gracias por comunicarse con nosotros. Dos rolitas que vamos a entonces a escuchar a continuación, antes de nuestro primer corte de estación. Se acerca el primer corte, rapidito estamos entrando ya a nuestro término de nuestra primera media hora, la primera media hora de cuatro que tenemos en esta tarde. Día lunes 29 de junio. Así que pues vamos con este par de temitas. Los Terribles del Norte. También, perdón, Juan Acuña y el Terror del Norte. Y también el tema de el grupo Los Mismos. Así que después del corte regresamos.

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1: Son las 4 con 31 minutos.
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4: Son las 4 con 35 minutos.
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Bien, pues estamos de regreso, estamos retornando después de este corte de estación. Muchísimas gracias a todos los que se están comunicando con nosotros aquí al 441-265-0824, 4 con 40 minutotes. Seguimos en las complacencias aquí en las...

rolitas que usted nos solicita día con día, bueno, de lunes a viernes, ¿verdad? De lunes a viernes en punto de las 4 estamos aquí en RTQ conectados contigo. Vamos con una rola por acá. Nati Montoya me dice de la sierra a tu sierra, pero dice así va más o menos, dice, no me sé muy bien el título, pero algo así va de la sierra a tu sierra, de las jilguerillas. El tema es de mi rancho a tu rancho, de Piedras Anchas a la Charca. Nati Montoya, saludos para ti hasta Okeechobee. Allá en tu kitchen, allá en tu cocina, está en la cocinadera, está en plena cocinadera Nati Montoya. Saludos para ella, para toda su familia que nos acompaña por aquellos rumbos también de la Unión Americana. Ya tenemos este tema musical que es para saludar a sus papás allá en la Charca, a sus hermanos, por supuesto toda la familia Montoya que nos siga por aquellos rumbos. Saludos de parte de Nati Montoya, los que nos siguen también ahí en San Isidro, en el derramadero de Juárez. Cordiales saludos para todos. Les deseamos un bonito inicio de semana. Listo el tema, Nati, saludos. Aquí está el tema de las jilguerillas, de mi rancho a tu rancho. Y bien, por acá también leemos más textos. Dice dice doña Hilda, ¿qué pasó contigo, Juan? Dice te estuvimos esperando en la party. Dice, no podíamos empezar sin ti. Dice la fiera Kika, todavía anda bien empollada y con el ánimo bien bajo, dice. Pero en su fiesta andaba bien, bien linera, me dice doña Hilda. Ponle el querreque para que se anime. Y aquí va mi otra mitad de carta. Dice, saludos para mi hermana Jack en el gabacho y que anda bien atareada, dice, con mis animalitos y los de mi vecina también. Have a nice day. Excelente día, doña Hilda. Excelente inicio de semana para ti, para las fieras allá en Norte Carolina, que pues atareadas tienen trabajo, aparte de su trabajo, tienen el trabajo que les encargó doña Hilda. Yo creo que es el más importante, ¿verdad, doña Hilda? El cuidar de los animalitos. Saludos para las fieras allá en Hendersonville, allá en las 12X. Me estuvieron esperando a la party de Kika. Saludos para Kika. Te la vamos a animar con ese querreque. Doña Hilda, ¿qué cree que andaba ya cupo? Bueno, más bien, ya tenía ahí un compromisillo con una de las cuñadas de mi señora, que tuvo también una, digamos, una prefiesta para darle la bienvenida a su hijo, a su primer hijo. Un saludo para Imelda Loida, que nos invitó a su baby shower. Y nos fuimos allá a Landa de Matamoros. Le enviamos cordiales saludos también a sus papás de Imelda. Se nos complicó ir por allá a las 2X. Así que, pues, Imelda, felicidades a Imelda por el próximo nacimiento de su hijo, que va a ser en estos próximos 15 días, de aquí a la mitad de julio. Y pues le deseamos todo lo mejor, que el bebé venga con mucha salud, por supuesto, y que pueda crecer de la mejor manera. Así que saludazos a Imelda y muchas fuerzas para ella, para que le eche muchísimas ganas el día de su parto. Así que vamos con el tema de las jilguerillas. También vamos a escuchar acá el querreque. Lo vamos a buscar por acá con Brindis, ¿verdad, doña Hilda? Como que ya antes me lo había solicitado con el grupo Brindis. Así que la vamos a escuchar también a este querreque, para que a ver si se le levanta el ánimo. Lo dudo, porque es lunes, doña Hilda. Ya sabe que los lunes es de bajoneos. Vamos con la música, en un momento regresamos.

0: Ahí quedó el querreque, este querreque del grupo Brindis. Pues vamos con más. Vamos con más saluditos. A ver, por acá nos dice doña Dominga Rincón. Bueno, nos va a contar aquí su saludo en el micrófono. Saludazo, doña Dominga, ¿qué dice? ¿Qué cuenta?
1: Hola, muy buenas tardes, don Juan Peña, ¿cómo están? ¿Qué tal, Diaguita? Nos ha bendecido Diosito, ¿verdad? Con la agüita.
0: Bendecidos.
1: Le pido la canción Ojitos de Engaña 20 para saludar a mi hija Alma, mi yerno Oscar, sus dos bendiciones. También para mi esposo, todos mis hijos, mis nueras y mis yernos. María de los Ángeles y sus dos bendiciones, Isabel y su bendición, Margarita y sus dos bendiciones. También para mi suegro J. Guadalupe Hernández, mi cuñada Eugenia, mi primita Puri, mi tío Leonardo, nos escuchan en Jalpa y en Ayutla. También para mi cuñada Antonia, yo me escucho en Guayabos, mi cuñada Soledad aquí en Derramadero. Para Eva Montoya, Lázaro Landa Verde, mi ahijadito Noé, mi comadrita Rosa, Margarita Reséndez y su familia, la señora Esther Vicenta Mejía. Por favor, póngame mi canción, lo estoy escuchando, y ya es. Diosito que nos cuide a todos y que pase linda tarde, don Juan. Saludos para todos los que trabajan en la cabina. Gracias.
0: Ándale, muchas gracias para usted, doña Dominga. Gracias por el saludo que nos hace llegar aquí en cabina, tanto a mí como a todos mis compañeros de RTQ. Saludazos a su familia, cada uno de los integrantes de su familia, y este excelente inicio de semana. Claro que sí, le complacemos con este tema de las palomas. Dice doña Hilda que me seguirá esperando otros 6 meses más. Ya se va de nuevo para el gabacho y regresa en la época decembrina nuevamente para acá a las 2X. Saludazos, doña Hilda. El día que regrese o si ya se fue a los United, pues que tenga un buen regreso a aquellos tierras gringas y por supuesto a su trabajo. Bienvenida, el día que pueda acá la iremos a visitar acá en las 2X, allá en la Cuesta Colorada de Huasquilico. Bien, pues vamos con más música, vamos con otros dos temitas. Vamos a pasar también a nuestro corte de estación y en un momento regresamos aquí con ustedes.

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1: Son las 5 en punto.
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4: Prácticas saludables.
5: Las prácticas saludables son fundamentales para mantener una buena calidad de vida y prevenir enfermedades. Adoptar hábitos saludables ayuda a prevenir enfermedades crónicas como la obesidad, la diabetes, las enfermedades cardiovasculares y algunos tipos de cáncer. Además, promueve el bienestar emocional y mental, mejorando la autoestima, reduciendo el riesgo de depresión y ansiedad. Llevar un estilo de vida saludable contribuye a tener más energía, a mejorar la concentración y la productividad en el trabajo o en los estudios, y a disfrutar de una mayor longevidad y calidad de vida en general. Los hábitos saludables pueden transformar tu vida diaria. Adoptar una rutina que incluya ejercicio regular, una alimentación balanceada y un buen descanso no solo mejora tu salud física, sino también tu bienestar mental, en un mundo lleno de distracciones y opciones poco saludables.
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Bien, retornamos después de este corte de estación, el segundo de esta tardecita, de esta tarde de día lunes 29 de junio del 2026. Sigan comunicándose con nosotros, 441-265-0824. Repórtense a través de mensaje normal, WhatsApp, escrito y en audio. Aquí les compartimos su música. Gracias por acá, José Vega, en los transmisores. Aquí en el micrófono, Juan Francisco Peña. Continúa en este rol a la carta, por supuesto. Con todos ustedes que nos siguen a través de Radio 1200 de AM en Jalpan de Serra, Arroyo Seco, Lana de Matamoros, Pinal de Amoles y San Joaquín. Muchísimas gracias. También gracias a los que nos siguen a través del internet, www.rtq.mx. Bien, pues a continuar con más melodías. Por acá nos escribe Toñita Plasencia, dice: Hola Juan, aquí te escucho. A veces, si no tengo tiempo de mandarte mensaje, pero siempre te estamos escuchando. Me complaces con la de los huracanes del norte. Qué bonito, felicidades a los de mi rancho que están de fiesta. Vivieron sus fiestas patronales al Sagrado Corazón. Lo miré, que lo pasaron seguramente en las redes sociales, ¿verdad, Toñita? Saludos a toda mi familia y amistades. Gracias, Juan. Saludazos, Toñita. Que tengas una bonita tarde. Hasta Georgia, allá en la Unión Americana. Cordiales saludos. Me pides entonces algo de los huracanes del norte. ¿Cuál tienes alguna en especial de los huracanes, Toñita? Le damos play a esa tu música. Me dice Nati Montoya que ahora sí me ando pasando la mano, dice. Con el programazo. Saludazos, Nati. Nati Montoya hasta la Unión Americana. Saludazos

a todos nuestros radioescuchas que están a través del internet aquí en este su programa de RTQ Conectados Contigo. ¿Qué nos habían pedido? Algo de los huracanes. No tenemos nada listo de los huracanes. A ver, vamos a buscar algo de los huracanes. Huracanes del norte. La que más se escucha, bueno, es más escuchado por aquí de los huracanes del norte, la de este corrido de allá de Guadalajara. ¿Cómo se llama? Se me olvidó. Es que el lunes es lunes de debilidad. la del mariachi este que fue más bien, sí, que fueron allá a contratar un mariachi. El hombre de negro, es el hombre de negro, cuenta el corrido, que un hombre de negro fue a contratar un mariachi, o sea, allá en Guadalajara. Me imagino que por las calles ha de haber pues muchísimas agrupaciones de mariachi para fiestas, para convivir, por supuesto. Y en el corridazo cuenta este tema de que va un hombre de negro a contratar un mariachi, y cuando llega el mariachi a la casa del hombre de negro, pues se dan cuenta de que es un velorio, y el que había contratado al mariachi pues era el muerto. Entonces ahí cuenta el corridazo del hombre de negro. Pero vamos a ver si tenemos alguna otra canción de los huracanes, o ponemos esa de una vez, ya que si los dejé ahí picado con el corridazo, a los que no lo han escuchado, a los que no han escuchado este temazo, pues aquí le vamos a dar play para que lo escuchen. Vámonos con los huracanes del norte y en un momento regresamos nuevamente. Son las 5:12, hora céntrica de la República Mexicana. Continuamos.

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0: Bien, escuchamos también el tema de La Carta, este tema de Los Tigres del Norte. Tenemos mensaje en voz, vamos a darle play aquí a su saludo. Gracias por comunicarse con nosotros aquí en Rola La Carta, a ver qué nos dicen.
1: Muy buenas tardes, don Juan Peña. Mucho gusto saludarlo. Póngame unos saludos para Natalia Montoya. Dígale que ya no se acuerda de los del derramadero.
0: Hola, Nati.
1: Saludos también para el sobrino Juan Montoya. También saludos para Cristóbal Montoya y para la familia Martínez Montoya y para la familia Reséndiz Chávez y para la familia Montoya Reséndiz. Por favor, póngame una copa vacía. Saludos para Noé Espinosa y para la señora Rosa Espinosa de la Charca y para Eva Montoya y para la señora Virginia Espinosa, la mamá de los Montoyas de la Charca, y para Lázaro Landaverde, de parte de Margarita Reséndiz Chávez, el derramadero de Juárez. También para Matilde Montoya y para Virginia Montoya. Que pase bonita tarde, don Juan Peña. Espero que me complazca. Estoy escuchando en Derramadero de Juárez.
0: Ándale, Margarita, saludazos hasta el Derramadero de Juárez. Para usted, para toda la familia, claro que sí. Le complacemos con esto de... lo vamos a elegir con el trío Armonía Huasteca, Copa Vacía. Que también lo hemos escuchado con los Alegres de Terán. Y lo hemos escuchado con el trío Tradición Serrana. Vamos a escuchar también un tema... Saludando del Commander, saludando a hasta allá, hasta el Quirino, a Chela, saludazo Chela, a todo el público que nos sigue de El Quirino Arroyo Seco. Muchas gracias también por continuar con nosotros aquí en Rola La Carta. Vamos a avanzar también a nuestro tercero y último corte de estación aquí en Rola La Carta. Ya casi se nos viene la media de las 5, así que pues no se mueva, todavía tenemos buen tiempo para escuchar su rola, su saludo, que pues nos escriben o nos mandan en audio en el 441-265-0824. Así que vamos con otro par de temitas, retornamos.

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1: Son las 5 con 28 minutos.
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3: Son las 5 con 32 minutos.
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Bien, vamos a continuar con más aquí en Rol a la Carta. Son las 5:35, casi 36 minutotes. Vamos a seguir escuchando buena música aquí en este espacio donde pues suena lo que más te gusta a ti. Claro, Rol a la Carta es un espacio donde puedes escuchar cualquier género musical a tu gusto, desde rancheritas, tenemos banda, grupera, norteñitas, mariachi, duranguense, sierreña, guapangos, tenemos de todo, pop, rock, reggaetón, lo que tú quieras escuchar, aquí lo ponemos en este espacio musical. Y bien, pues vamos a continuar, ya saludamos por acá a la maestra Sol Morado, que se encuentra ya en cabina para en un momento más entrar a su programa A Todo Guapango. Y vamos a poner algo de Valentín Elizalde. Vamos a seguir con la música. Regresamos.

Bien, nos estamos despidiendo, amigos Radio Escuchas. Muchísimas gracias por acompañarnos en esta tardecita de día lunes. Bonito inicio de semana para todos. Los vamos a dejar con la maestra Sol Morado en A Todo Huapango de 6 a 8 de la noche. Disfruten de la señal de RTQ tanto a través de radio como a través del internet. Mi nombre es Juan Francisco Peña, gracias por acá a José Vega en los transmisores, a usted que nos acompañó en radio, que nos acompañó también desde su celular a través del internet, y pues deseándoles una bonita tarde, una bonita noche, buen provecho para todos los que se encuentran comiendo. Nos escuchamos el día de mañana aquí, estaremos el día de mañana aquí en Rola la Carta. Tenemos trabajo de producción, que por cierto ya casi retorna nuestro compañero Héctor Mejía, a quien estamos cubriendo en estas tareas de producción. Entonces el día de mañana, disculpas, no estaré con ustedes en Rola la Carta. Mientras tanto, pues siga disfrutando de la señal de la 1200 de AM. Ya en un ratito la maestra Sol estará dando lectura y por supuesto seguimiento a sus mensajes en este programa de Huapangos. Muchísimas gracias, nos escuchamos entonces el día miércoles aquí en punto de las 4 de la tarde.

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2: Son las 5 con 54 minutos. 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
5: Las prácticas saludables son fundamentales para mantener una buena calidad de vida y prevenir enfermedades. Adoptar hábitos saludables ayuda a prevenir enfermedades crónicas como la obesidad, la diabetes, las enfermedades cardiovasculares y algunos tipos de cáncer. Además, promueve el bienestar emocional y mental, mejorando la autoestima, reduciendo el riesgo de depresión y ansiedad. Llevar un estilo de vida saludable contribuye a tener más energía, a mejorar

0: la concentración y la productividad en el trabajo o en los estudios y a disfrutar de una mayor longevidad y calidad de vida en general. Los hábitos saludables pueden transformar tu vida diaria. Adoptar una rutina que incluya ejercicio regular, una alimentación balanceada y un buen descanso no solo mejora tu salud física, sino también tu bienestar mental en un mundo lleno de distracciones y opciones poco saludables.
1: Prácticas saludables.
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